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6:08 aquí en el puerto de Acapulco. Muy buenas tardes, bienvenidos. Esto es ADN Cultura, la genética de las artes. Yo soy Pablo Reyes, es un placer que nos acompañe hoy 20 de agosto del año 2026. Una tarde nubladita aquí en el puerto de Acapulco. De hecho, gran parte del día estuvo nublado. Solamente por ahí como al filo de entre las 2 y las 3 de la tarde se asomó el sol. Dejó ver su cara calientita, ya sabe usted cómo se pone el calor aquí en el puerto de Acapulco. Y luego otra vez las nubes grisáceas colapsaron nuestro cielo, pero de una manera rica porque no se dejó sentir la lluvia. En la Costa Chica, en la zona norte de la Costa Chica, se dejaron caer algunos chubascos, algunas ligeras lluvias. Aquí para el puerto de Acapulco no hay pronóstico de lluvias torrenciales, nada por el estilo. Quizá unas lluvias ocasionales, ligeras, por la madrugada lleguen a ocurrir, pero esto es poco probable. Hay humedad entrando y eso puede provocar esas ligerísimas lluvias. Hay que estar atentos. Y pues una tarde pues de calor, un día de calor. Estuvo corriendo algo de viento, no sé usted cómo percibió este día jueves. Jueves pozolero, además, jueves tradicional en el estado de Guerrero. Un jueves rico, por cierto. Hace rato estaba viendo unas imágenes en redes sociales. Me llegó como el anuncio ahí de a lo mejor porque yo estaba hablando del jueves pozolero y me empezaron a aparecer algunos anuncios. Híjole, unas cazuelas de pozole verde con pollo y su botana. No, viera usted, no estaba yo ya. O sea, me estaba haciendo agua la boca por probar el pozole. Estaba yo, mire que yo no soy de comer pozole muy seguido, pero híjole, hace rato sí se me antojó, la verdad. Espero que usted haya comido. 6:10 para usted que está a punto de salir de su jornada laboral. Oiga, hay que tener la mejor actitud, hay que cerrar este día de la mejor manera. Para usted que por el contrario está a punto de salir a su centro laboral a realizar sus actividades, que no se le haga tarde, llévese todo, el gafete, el uniforme, la corbata, todo lo que tenga que llevarse, el celular, el cargador, que no se le vaya a olvidar a usted nada para que no tenga que regresarse, los audífonos, si usted ocupa, para que no ande padeciendo. Mire que es tremendamente feo andar sin audífonos, luego los ocupa uno. Y para usted que va en el transporte público escuchándonos, le mando un saludo y un abrazo fuerte, amigos taxistas, amigos conductores. Hay que manejar con calma, tranquilos, hay que llegar a casa, hay que ser empáticos con los demás. Mire, que pase uno y luego pasa otro, y así hay que llevarnos tranquilos este día. Hay que llegar a casa, nos están esperando, hay que llegar bien, amigo transeúnte de estas calles urbanas de nuestro puerto de Acapulco.

0: que siempre, siempre, siempre nos tiene música de lujo para este espacio, y le doy la bienvenida en esta tarde a Roberto Mastache. Buenas tardes, ¿cómo estás?
1: Hola Pablo, buenas tardes a todos nuestros radioescuchas, con el gusto de siempre aquí. Sí, una tarde un poquito media rara, ¿no? Porque ya está nublando, y en la mañana estuvo nublado hasta buena parte de la mañana, como hasta las 10 de la mañana estuvo nublado. Yo fui a hacer lo que realizo siempre de deporte en la mañana, y la verdad se jugó muy bien, porque a las 9 ya últimamente como que el sol ya no te deja jugar tan correctamente como se debe, y ahorita sí, hasta las 9, 9 y cuarto estuvo súper bien, así que sí. Y bueno, estamos escuchando un grupo que se llama IQ, es un grupo ya veterano, la canción se llama Promises, y fíjate que... lo particular de este grupo es que ellos salen casi al mismo tiempo que Marillion, y es de la nueva ola neoprogresiva que se le llamó. Y bueno, definitivamente Marillion le ganó un poquito la carrera. Acaban de lanzar un disco el año pasado, esta agrupación bastante buena, que se llama IQ, así como el cuando te miden el intelecto, sí, IQ, así se llama el grupo, okay. Y bueno, son ingleses, y bueno, ahí está, Promises, una gran canción, su mayor éxito, un sencillo bastante importante allá por las Europas, en aquellos años de los 80 y tantos, 80 y principio de los 80s.
0: Perfecto, pues ahí está el dato. Le comento, está Miguel Ángel Cortés en los controles, dando, ya sabe, todas las pautas para que este programa vaya en marcha con la música que a usted le gusta, por supuesto, en este queso espacio. Y vamos a las efemérides, Norberto Mastache, que tenemos varias por comentar esta tarde.
1: Sí, Pablo, tenemos varias. Pues no sé, ¿quieres comenzar o yo te digo algunas? Nace el compositor y actor y cineasta Pedro Galindo, autor de Viva México y La Malagueña. Bueno, ¿quién no conoce? Principalmente La Malagueña, ¿no? Una canción muy, muy conocida, no nada más aquí, sino en toda Iberoamérica.
0: Así es, y también un 16 de agosto, pero de 1977, muere el famoso cantante norteamericano Elvis Presley, el gran Elvis. ¿Las acuerdas de la película? Estuvo
1: sí,
0: en el
1: sí,
0: cine,
1: sí.
0: Excitaba, encantó, King,
1: El rey, sí. Nada más con eso se dice todo, ¿no? El rey del rock and roll, sí, quizá las nuevas generaciones lo volvieron a poner ahí en su radar con la nueva película, que la verdad fue un muy buen ejercicio, yo creo que fue una buena película. Te presentan a todo él, como toda su trayectoria y cómo termina al final, pues un poquito mal, ¿no? Muy deteriorada su salud, pero bueno, todos los rockeros, Bono, de YouTube, hasta los mismos Rolling Stones, hasta los mismos Beatles, dicen que ellos fueron músicos, se hicieron músicos por Elvis.
0: Así es, el gran Elvis. A mí particularmente me gustó mucho la película, desde que estaba viendo otra película y salieron los promocionales, de inmediato me cautivó. Tenía un poco de miedo porque ya ves que a veces hacen estas películas donde hablan de estos artistas tan grandes, con grandes trayectorias, grandes carreras. Híjole, me preocupó un poco porque luego sale cada churro ahí en el cine, sí. Que dije, híjole, el legado de Elvis.
1: Pero... fíjate que un amigo me platicó una anécdota de que un compadre de él, muy muy amigo también de él, estaba en un hospital en los Estados Unidos, no recuerdo la ciudad para no mentir, que estaba y que de repente pues estaba ahí un señor, también se estaba recuperando, este muchacho se rompió algo, creo que la mano o no sé qué, y lo llevan al hospital y estuvo dos días hospitalizado. Y estaba ahí un señor y platicó con él, un americano, platicó con él. Y pues a los poquito tiempo se da cuenta que se muere Elvis y lo ve en la foto, era él. Ándale. Que estaba en el hospital.
0: Ándale, qué amor.
1: Imagínate. Bueno.
0: Oye, qué fortuna tan grande. Norberto, oye, creo que este año se está yendo muy rápido. Y lo noto también en los fragmentos del programa, en estos bloques, porque se nos acaba el tiempo súper rapidísimo.
1: Sí, fíjate.
0: Tenemos que hacer una pausa.
1: Sí, nada más dos efemérides alcanzamos a decir.
0: Bueno, ahorita regresamos, no le cambie, quédese con nosotros.

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0: 6:20, estamos de regreso aquí en ADN Cultura, la genética de las artes. Oiga, ¿cómo está usted? No se le haga tarde, para usted que está a punto de irse a trabajar, estamos transmitiendo desde Radio y Televisión de Guerrero en el 97.7 FM para Acapulco, 92.1 FM para Zihuatanejo y a través de la página de Radio y Televisión de Guerrero para todo el mundo, a través de internet. Y estamos hablando de las efemérides culturales de este mes de agosto. Estamos particularmente abordando del 14 al 20 y nos quedamos hablando de Elvis Presley. Y además de esta leyenda hay otra leyenda, ¿no? También la rubia, la gran rubia.
1: Sí, Madonna también, su cumpleaños el día 16 de agosto. Fíjate que extraño, ¿no? Se ve el rey, se fallece el rey y cumpleaños de la reina del pop, ¿no?
0: Uh-huh. Así es.
1: Sí, así como se le conoce a Madonna. Bueno, ¿qué se puede decir de Madonna? Una cantante que evolucionó de acuerdo a cómo evolucionó la idea de la música. Y eso, la verdad, tiene mucho, mucho mérito, ¿sí? Ella empezó muy joven. Picando piedra y logró sobresalir. Luego ya se hizo una Main Street de la una estrella del Main Street y pues fue y sigue siendo en algunos lados y para algunas personas. Aquí tenemos un gran fan de Madonna, Miguel Ángel Cortés. Estuvo en su último concierto, ¿no, Miguel? Aquí en Ciudad de México. ¿Fue en qué año? ¿23, 24? 24, en el 2024 estuvo allá Miguel en Ciudad de México viendo a la gran Madonna. Ahí me cuenta una persona que trabaja, ya falleció, trabajaba en una empresa aquí que venía una artista muy importante, ya sea hombre, mujer o grupo, contratan esta empresa para que ellos le den el servicio de pues usted traerlos de aquí para allá, de pasearlos y todo eso, entonces de transporte. Entonces dice que Madonna estuvo aquí en Acapulco cuando cambió el siglo, ¿sí? Aquí la pasó en Acapulco, que él la llevó toda la costera, ida y vuelta como 2-3 veces, estuvo dando vuelta viendo la pirotecnia. En una limusín él iba manejando y era un tipo que pues no tenía, él ni sabía mucho de la música esta pop ni nada, a él le gustaba otro tipo de música. Okay. Entonces también fue por eso tuve la oportunidad de conocer a Bono de YouTube aquella vez, porque él también los traía, él los llevó también a Rod Stewart, bueno, a los artistas importantes que hay en Acapulco. A esa empresa contrataban para darles el servicio de transporte. Así que aquí estuvo Madonna alguna vez. Y su cumpleaños número, Miguel, 79 de Madonna. Sí, 79. Y bueno, sigue vigente. ¿Quién sabe si vuelve a salir a tour? ¿Cuántos? 6-8, perdón. 6-8. ¿Qué? ¿Puede salir a tour?
0: Que sí. Está tremendamente guapa y yo la veo muy entera. Claro, la
1: puede
0: verdad,
1: salir a tour otra vez. Si los Rolling Stones salen a tour, van a salir a tour próximamente. ¿Por qué no puede salir Madonna, no? Que está mucho, muchísimo más joven que los Stones. Y así es, Pablo. También el 20 de agosto, un día como hoy, Pablo, nace el actor mexicano Carlos Ancira. Este gran actor de la época de oro de la televisión, más que nada, ¿no? Del cine y la televisión mexicana, ¿sí? También en 1938 nace la actriz mexicana Jacqueline Andere, también una actriz bastante reconocida, ¿no? Con papeles muy importantes tanto en cine como en televisión.
0: Y creo que también en teatro, ¿no?
1: Pasó también el teatro,
0: paso
1: sí.
0: Por el teatro. Un 20 de agosto también nace en Cárdenas, San Luis Potosí, el compositor Fernando Zeta Maldonado, autor de temas como ¿Qué va? Payaso y Volver, Volver. Esa canción que quizás se nos hizo como muy, muy arraigada en el popular por el señor Vicente Fernández. Y Volver,
1: sí.
0: Volver.
1: Sí, sí, sí, claro, ¿no? Pues un clásico, ¿no? De todas las fiestas de música vernácula, pues siempre aparecerá Volver, Volver, Volver. Y también en 1940 el político ruso exiliado en México, León Trotsky, es asesinado. Esto pues va muy ligado al arte y la cultura en México, porque él está muy ligado a tanto a Frida Kahlo como a Diego Rivera, todo ese grupo de intelectuales que estaban aquí en México, principalmente en Ciudad de México. Muere en 2004, fíjate, muere la rumbera y actriz cubana María Antonieta Pons, una de las grandes, grandes rumberas de que en el cine hizo muchísimas películas, hasta me parece alguna con Tintán, sería posiblemente, o con Cantinflas, sí, seguramente. La época de oro, ¿no? Sí, la época de oro. Todavía cuando Cuba no tenía el gobierno que tiene ahorita, entonces había iba a grabar muchas películas mexicanas, se grabaron en Cuba de esa época, de la época de oro.
0: Sí.
1: ¿No?
0: Bueno, un 20 de agosto también se crea la Agencia Mexicana de Noticias, mejor conocida como Notimex, que fue en ese momento pues un evento muy muy muy importante.
1: Sí, pues como no es como el pilar de las noticias en México, ¿no? Así o es. Mucho tiempo lo fue, ¿no?
0: Sí, en su momento fue el parteaguas.
1: Sí, la XCW y esta asociación, ¿no?
0: Notimex.
1: Ajá, Notimex, sí. También mira, Pablo, también nace en Jalisco 1916 la compositora mexicana Consuelo Velázquez, digo, con esta canción que la llevó a la eternidad y que la ha vuelto un ícono y de las más grabadas, no nada más en el habla hispana, sino en otros idiomas. Bésame Mucho, gran canción que quedó ahí para la posteridad, ¿no?
0: Sí, y que, bueno, no hace mucho, la grabaron ya, no la grabaron recientemente, pero yo hace mucho acabo de ver otra vez el video, me apareció ahí entre la música este dueto que hace el vocalista de Zoé, León Larregui.
1: Ah, cómo no.
0: Con es Natalia Lafourcade,
1: ¿con quién aparece? La grabó con la cantante de Seahorse, de Hello Seahorse, la grabó con ella, que se llama, no recuerdo el nombre, pero con ella la grabó una versión. ¿Cómo, Miguel? Denise Gutiérrez, la vocalista, es la vocalista de Hello Seahorse, con ella la grabó, y bueno, tiene muchísimas versiones la canción, ¿no?
0: Sí,
1: pero hasta los Virus la grabaron, si mal no recuerdo.
0: Luis Miguel también.
1: Luis Miguel, no.
0: Recuerdo, tengo más fresca, más presente la de Luis Miguel, ¿no?
1: Sí, porque yo sé que eres gran fan de Luis Miguel, yo respeto. Y bueno, Pablo, ¿tienes alguna otra efeméride?
0: Sí, fíjate que dentro del argot de la música y de todo lo que se hace, fíjate que un 22 de agosto también hay que decirlo que 23 de agosto se funda el Banco de México, hablando, fíjate, de estas instituciones como Notimex y luego también Banco de México, ¿no? Que tiene que ver con esto. Y también fíjate que se le hace un homenaje a Roberto Gómez Bolaños y el Servicio Postal realiza estampitas conmemorativas al Chavo del Ocho y el Chapulín Colorado. Y un 22 de agosto también muere la escritora mexicana Elena Garro.
1: Sí. Quien
0: fuera esposa del entonces también escritor premio Nobel Octavio Paz.
1: Ni más ni menos Octavio Paz. Sí, fíjate que pues también una importante mujer de la dramaturgia y las novelas en México, ¿no?
0: Sí, fíjate que creo que tenemos que seguir corrigiendo como esta parte, ¿no? De no tener que mencionar que es esposa de, como si eso fuera lo que le da el peso a personajes tan importantes como en el caso de Elena Garro o como Frida Kahlo, ¿no? Creo que no necesitamos decir es la esposa de Diego para que tenga un peso importante en el mundo del arte, de la cultura y la trascendencia.
1: Claro, ellos hicieron su carrera aparte y muy valiosa su aportación, ¿no? Tanto a la pintura como a la dramaturgia. Definitivamente. También fíjate que en el 23 de agosto, ya vámonos un poquito más para allá, del 62 nace el músico Alfonso André, este músico que compone todavía del grupo Los Caifanes, está todavía Alfonso André, sí, es de los que él siempre ha sido fiel a Saúl Hernández, y sigue todavía tocando con ellos. De los nada más queda Saúl y él, me parece, de los originales. Así que cumpleaños de Alfonso André. Pensé que era más joven, fíjate, del 62.
0: Bueno, y también un 23 de agosto, pero de 1974, nace el cantante y actor mexicano Pablo Montero. Oye, no pensé que fuera del 74, yo lo hacía... Bueno, sí, ¿no?
1: Ma,
0: no,
1: sí.
0: Sí, sí, sí, sí, cuadra, sí, sí, y ya lo estoy rejuveneciendo yo a mi tocayo. ¡Qué barbaridad! Y bueno, también comentar que un 23 de agosto, pero de 1938, nace el actor, guionista y director mexicano Fernando Luján. También para que quede presente. Y en 1963 nace la actriz y cantante mexicana también Laura Flores.
1: Sí, también que hace poco se hizo viral porque creo que estaba en Colombia con el terremoto o en Venezuela, alguno de los dos terremotos que desgraciadamente ocurrieron hace algunos días.
0: O en Perú.
1: Ah, estuvo, no, ese fue el día de hoy. No, creo que en Venezuela, está en Venezuela y ahí se volvió a salir porque ya estaba media perdidona, ¿no? De que se dejó con este muchacho que es periodista, ¿no? El que cubrió la guerra de Irak, Lalo Salazar, y que se dejaron y que no se dejaron. Bueno. Ahí estaba. Y fíjate, Alfonso André, su esposa Cecilia Toussaint, la gran cantante y rockera mexicana Cecilia Toussaint, de Alfonso André.
0: Bueno. Y con esa efeméride, ¿qué te parece si nos vamos a una pausa y enseguida regresamos? Vamos a intentar un enlace hasta Chilpancingo porque hay información cultural desde la capital del estado. Voy a la pausa y volvemos.
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0: 6:37, estamos de regreso aquí en ADN Cultura, la genética de las artes. Y bueno, déjeme contarle que en Chilpancingo se llevó a cabo en el Foro de la Mancha una actividad muy importante, y es que déjeme contarle que el dúo español Víctor y Rubén, con el único fagot flamenco del mundo, estuvo en Chilpancingo la semana pasada para iniciar su gira internacional. Un espectáculo, por supuesto, único, familiar, por supuesto, para descubrir el flamenco de una manera muy, muy particular. Déjeme contarle que ellos están iniciando su gira a nivel mundial y lo hacen aquí en Guerrero, en Chilpancingo. Esta gira respaldada por la Embajada de México, de la Embajada de España, y va a continuar en varias partes aquí de México, por Querétaro, Mérida, Puebla y por supuesto la Ciudad de México. Lo invitamos a que lea la nota completa en ADN Cultura, ADNcultura.org, en Facebook, en redes sociales, puede buscarnos como ADN Cultura en todas las redes sociales, y desde ahí acceder a nuestro portal de noticias, donde tenemos toda la información, fotografías, videos, todo sobre este evento tan importante que pues tiene esta gira por todo el país, y que tiene estas primeras sedes con el dueto de Víctor y Rubén, que bueno, déjeme contarle que el fagot flamenco, que hoy define el sonido de la compañía, surgió en 2017, luego de que nos comentara Rubén en entrevista exclusiva que su sueño fue ocupar el lugar de otros grandes fagotistas, y era el poder interpretar su propia música, convertirse en solista y liderar un proyecto que hablara precisamente de esta autenticidad propia que le caracteriza. Así que bueno, tenemos toda la información en ADN Cultura, vaya usted por supuesto a escuchar, y pendientes de la cartelera de Foro La Mancha, que se encuentra en Chilpancingo, porque tiene actividad, bueno, todo el tiempo están imparables. Les mandamos un saludo y un abrazo fuerte hasta Chilpancingo, amigos del Foro La Mancha. Y esta noche es un placer para mí recibir en este espacio alfombra roja, fanfarrias, confeti, de estas bazucas con papelitos de colores, para recibir en este espacio a nuestro querido amigo, la estrella del programa, José Berber. ¿Cómo estás? Buenas tardes.
1: Me acabo de ir de este espacio, o sea, acaba de terminar Reverberación y regreso.
2: No, y aparte, te faltaba
1: presentación como esa noche bailaremos esa ritmo de la
2: oye, y te falta otro.
1: Ay, me falta todavía. Pablito, yo creo que se queda, no sé. No,
2: el jueves ya.
1: Es una cuestión de que ya la gente se debe de hartar un poco, pero mire lo que hay, ¿no?
0: Jueves rienda suelta, además.
1: Eso el jueves pozolero, lo que usted decida. Hola, mis queridos amigos de ADN Cultura, Miguel, Norbert, Pablito, gracias por pues la invitación hoy, por darme más tiempo. Sé que ya estaba sufriendo, yo creo, aquí a Norberto con canciones de Marilyn. No, no es cierto, estamos escuchando Led Zeppelin.
2: Pusimos otra cosa.
1: Hoy está impresionante esa cancioncita. Es del Celebration Day, no sé si esa es la versión del Celebration Day.
2: No, este es Unleaded, se llama, que la tocan con una orquesta egipcia.
1: No, fíjate que no lo investigó, pero ¿te acuerdas de la tonada de
2: sí,
1: Batman?
2: Claro. No, de Godzilla.
1: En Godzilla, sí, pero aparte la del Batman Returns, que es la segunda película de Tim Burton, de Batman. El tararán, tararán. Siento que también viene
2: ¿sí?
1: muy por ahí, pero creo que en ese momento fue U2 los que hicieron la canción para el soundtrack de la
2: Kiss
1: música
2: me,
1: de
2: Thrill Me. Esa. Bueno, pero esa fue la canción del
1: sí, para Batman.
2: Sí. Y bueno, en Godzilla los Wallflowers la cantan con un rapero, no me acuerdo quién es, y la hacen esta canción la hacen su versión con no es cierto, no. Los Wallflowers tocan la de Heroes, de David Bowie.
1: Ah, David Bowie.
2: No, esta la toca Jimmy Page con el rapero.
1: Ah, ok.
2: Y el rapero.

0: la samplea toda y Jimmy Page nada más se ve ahí tocando la guitarra. Godzilla, la Godzilla, la primera. La
1: de los noventas.
0: Ajá, no la de los 50, 60.
1: Que Godzilla deja unos, que deja huevos en toda la ciudad de Nueva York, que nos enteramos que Godzilla es hembra. Uh-huh. En la versión de, es este...
0: En la japonesa, ¿no?
1: Ronald Emmerich. Creo, oye, que pero es de él.
0: En la japonesa creo que no es hembra, ¿eh?
1: No quisiera entrar en detalles de Godzilla porque no se vayan a ofender los fans de Godzilla, pero no recuerdo que sea.
0: Ahí hay uno.
1: Allá viene uno. Oye, hoy, antes, si quieres, para irnos, para ahorita regresar a platicar más de cine y cosas, el próximo 27 de agosto es el aniversario 25 de Harry Potter. Entonces se va a estar.
0: 25 años
1: ahorita
0: ya.
1: Ahorita que vi al fan number one. Hay unos eventos que se estarán realizando el 27 de agosto, la celebración del 25. Ahorita ya está la merchandising vendiéndose en el cine, pero el 27 está la función especial. Ya es preventa, ya pueden entrar, ya hay pocos boletos para ver la función de la primera película de Harry Potter.
2: Y pocos vasos, porque ya piedra, los acapararon por acá, ya no hay vasos ya.
0: Y la piedra filosofal, ¿no?
1: ¿Es esa? Allá el fan. Sí, ¿no?
0: ¿Cuál piedra es la filosofal?
2: ¿Va a ser la piedra filosofal?
0: Es la 1,
2: ¿no? Es la 1, ¿no?
1: Sí. Y también hay un evento el primero de septiembre que va a ser en el Cinepolis VIP. Esa nunca lo había, bueno, no recuerdo haberlo visto, pero van a hacer la presentación de la película, pero con un menú especial. Allá voy. La película la van a pasar normal, es todo normal. Tú vas, compraste tu boleto, ya no hay, o sea, ya se acabó. Compras tu boleto para el VIP, la función es el 1 de septiembre, función de las 6 de la tarde. El boleto estaba más o menos en 169 pesos. El menú especial es un menú que Cinépolis a nivel nacional está lanzando para tres tiempos. Es un menú que está hecho por, y bueno, tiene su entrada, su comida y como la botanita, ¿no? Yo creo que son los snacks. Pero hay muchas cosas que todavía no se saben si van a pasar. Si el menú, por ejemplo, en las bebidas son, todo es temático, todo tiene que ver, todo tiene nombre. Por ejemplo, creo que es una baggy con albóndigas, no sé, no, bueno, ahorita Luis Mario ya me mandó el menú.
0: Meatball.
1: Porque él ya compró su boleto
2: y el
1: él
2: menú va a estar. Ya está ahí en lista.
1: El boleto costaba, al final te salía en 600 pesos. 600,
0: pero ya con el menú.
1: Con el menú.
0: Ah, bueno. No está mal.
1: Con todo y escoba, para que barras. No,
0: no, digo, está mal. Digo.
1: Entonces el menú tiene dos bebidas. La bebida del hechicero y la bebida de la Veraberto. Así se llama, Veraberto. Y las palomitas también tienen ahí como golosinas. Unas golosinas especiales. Es una mezcla de creo que de todas las... De todas las palomitas que vende
2: se
1: la...
2: Se ven como las gemas del infinito. Y no sé.
1: Parece ser.
0: ¿Pero y... es cerveza eso?
1: No, es una bebida...
0: Porque ya ves que hay una cerveza, ¿no?
1: De mantequilla.
0: Hay una cerveza de sí, Harry sí. Potter, ¿no?
1: Sí. Pero no, aquí lo que todo mundo está esperando es el vaso, en donde lo sirvan. Porque hay muchos, hay muchos videos en los cuales el vaso... tiene como un compartimento donde puedan sacar una figura de peluche, un peluchito. Que es Hawkwind, es el ave, ¿no?
2: Ya no hay.
1: No dice que no van a llegar. Pero bueno, hay mucha incertidumbre por lo que va a ocurrir, pero ahora sí la cadena de Cinepolis está lanzando estas versiones. Una para los que quieran ir nada más a ver la película y la otra es la que los que quieran vivir la experiencia completa de los menús, de los tres tiempos y pues bueno, 600 pesos que creo que al final de cuentas si eres fan de los buenos, de los ya de por sí la entrada al Cinepolis VIP es cara, pues ya le pones unos 400 pesitos más que lo que cuesta un combo normal ya en el cine.
2: Sí, claro.
1: Un combo cuates, un combo en pareja y te surtes bien porque aparte pues los vasos, te digo, la experiencia, el coleccionable te lo van va a quedar. Entonces, pues ahí está. Para los que tuvieron la suerte de comprar los boletos, ya había nada más dos boletos que son para la zona de discapacitados, pero ya también ya se vendieron.
0: Aquí bueno. Nada más hay también una sala VIP, ¿no? Aquí en Acapulco también.
1: No, hay cuatro, son seis salas VIP.
0: ¿En dónde?
1: Está aquí en Galerías Diana. Entonces ahí hay ahí vas a, ahí se va a vivir la...
0: Perdón, una zona, nada más, hay un cine, sí, ¿no? Sí. Una zona.
1: Un
0: nada
1: cine
0: más.
1: VIP, sí, okay. Nada más.
2: Bueno, vamos a una pausa, quédese con nosotros, enseguida regresamos.
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0: 6:49, estamos de regreso. San Roberto Masache conmigo, está José Berber, estamos hablando de cine, está Luis Mario también y anda por aquí paseándose con un vaso. No, hombre, si se descuida, corro con el vaso.
1: Es de los coleccionables.
0: Están geniales, están de los coleccionables. Ya nos contó que hay todavía algunos disponibles por allá en cierta plaza. Si usted está interesado, bueno, es un buen momento, ¿no? Está Miguel Ángel Cortés en los controles. José Berber.
1: Fui a, en este periodo de relajación que tuve, fui a ver la película del El final de la calle Oak, una película producida por J.J. Abrams, que cada vez que cuando veo J.J. Abrams, a mí yo me emociono porque es J.J. Abrams es un tipo obsesionado en Spielberg. O sea, es un tipo que yo creo que él hubiera querido ser Spielberg, o sea. J.J. Abrams es un buen director. Él hizo la serie de Héroes, la primera, la versión noventera. Hizo Alias también. Luego hace la que para mí es una de las mejores series de todos los tiempos, que es Lost.
0: Ah, sí.
1: Para mí,
0: uf.
1: Lost, aun cuando su final no es el final que todos hubiéramos querido, pero...
2: Como el que le sobró, ¿no?
1: Como que exageraron en el alargue como de telenovela, lo uh-huh. clásico. Pero bueno, J.J. Abrams luego toma la franquicia, bueno, hace una película que se llama Super 8, que es una versión quizás moderna de los Goonies, algo por ahí hay.
2: Tiene también algo de...
1: Guiños a la obra de Spielberg también.
2: Hoy tiene también de Stand By Me, también tiene cosas de Stand By Me.
1: No es un road trip, pero es como aventuras de jóvenes.
2: Que... Y Stranger Things.
1: Muy antes.
2: Sí. Digo, antes la película, pero la serie Stranger Things tiene mucho de esa película también.
1: Luego J.J. Abrams se mete y toma también derechos de Star Trek, hace las nuevas versiones de Star Trek, también son buenas versiones. Luego J.J. Abrams hace las nuevas versiones también de Star Wars, o sea, es un tipo obsesionado con la cultura pop moderna. Y ahora nos trae producida esta película de la calle, El final de la calle Oak. Es una historia fantástica en la cual un poblado en mediados de los 60's, una noche de lluvias, de repente empieza a tener como avistamientos de cosas extremadamente raras, como por ejemplo plantas que son de la época de la prehistoria, empiezan a encontrar heces, popó, demasiado grande, y no entienden qué está ocurriendo en esa zona habitacional, pongamos, ¿no? Y una noche de lluvias, una tormenta, de repente toda esa manzana o esa colonia o ese territorio se traslada en el tiempo. Son absorbidos por no sabemos qué, para no spoilear, y terminan en la época de los dinosaurios. Entonces es como si entrara a cualquier lugar, a la misma zona, pero en la época de los dinosaurios, ahí andan los dinosaurios peleando y todo esto, y ellos tienen que sobrevivir, ¿no? Es una película muy parecida a Jurassic Park.
0: Justo me estaba imaginando eso.
1: Y es ahí donde dices otra vez, de James no se pudo aguantar las ganas de querer hacer algo con dinosaurios. Unos dinosaurios un poco diferentes en la cuestión del estudio y el análisis, yo creo, del cómo eran. Ya muy muy llevados a la parte de con plumas o con plumaje, que son muy parecidos todos a las aves. En realidad son, se ha hablado de que en la evolución del dinosaurio, en realidad todos provienen del ave, ¿no? Entonces parecen como que avestruces, como, o sea, es una forma también nueva, ¿no? Demostrarnos cómo son o cómo se cree que fueron los dinosaurios en su versión original. La película está entretenida.
2: ¿Para niños?
1: Ay, yo llevé a mis hijos.
0: ¿Es B15 o...?
1: Es B15. Creo que hay unas escenas que son un poco fuertes, porque no es nada amigable la forma en que los dinosaurios empiezan la convivencia y la sana convivencia con sus nuevos vecinos, sino que pues es un exterminio, ¿no? Al final de cuentas, y la gente en esta supervivencia pues está intentando volver. Hay guiños también muy marcados para mí a Volver al Futuro, en la forma del final, ¿no? Híjole, ahí voy a spoilear un poco, pero esta situación de regresar del pasado al presente y en los tiempos, ¿no? Como me quedan 10 minutos, le voy a avisar al Doc que lo van a matar. Es muy, muy el final de la calle Hook. Y entretenida, palomera. No vamos a decir más. Para los que les gustan las películas de dinosaurios, para los que les gusta el cine fantástico, para los que no van más allá de clavarse, ¿no? De entrar en cuestiones de cómo era la sociedad, cómo eran los animales y todo esto, van a pasarla, yo creo que bien. Es una como tragicomedia, un poco en ese tono, y tiene momentos muy Shyamalan también. M. Night Shyamalan, ¿no? Un tipo que de repente no ves qué es lo que está pasando y la cámara va girando, girando, girando, girando, y vas imaginando qué hay detrás de la barda, qué hay detrás de los árboles, qué trae. Eso es muy Shyamalan, muy M. Night Shyamalan, para los que les gusta también como el cine un poco de suspenso. Y la van a pasar bien, la van a pasar. Si llevan a sus hijos, ya será su responsabilidad. No digan que yo les dije que lo llevaran.
2: Ewan McGregor,
1: y Anne Hathaway.
2: Anne Hathaway,
1: que es ya la mujer más cotizada del cine de Hollywood, con creo que 7 películas este año.
2: Sí, está como este muchacho, el de The Last of Us, que hace 2 años, ¿no? Pedro Pascal, que
1: pero,
2: también salió
1: sí,
2: como
1: sí,
2: en 5
1: Pero Pascal 6, está en todos lados.
2: Y así está ahora
1: Anne Hathaway,
2: la Odisea.
1: Previo al nacimiento de su hijo, está embarazada, creo que sigue embarazada, no sé si ya nació, pero dejó, bueno, estuvo la Odisea, muy también como Zendaya.
2: El diablo viste a la moda,
1: la segunda
2: 2,
1: parte,
2: también.
1: Que la tuve la oportunidad de verla ahora que estuve en mi receso.
2: Está entretenida, ¿no? Digo.
0: ¿Te gustó?
1: Hay cosas que no necesitaban una segunda parte.
0: Exacto.
1: ¿Sí? O sea, el Diablo Viste a la Moda, la primera es buena.
2: Es muy buena.
1: Muy bien. Muy.
2: Es como la Pretty Woman de.
1: Ahora siento de que ahora. Es un capítulo de cómo trabajar con José Ramón Fernández, una cosa así. O sea, es. Ya no lo entendí. No, y aparte de esta situación que termina la película y le digo a mi esposa, ya no sé qué pensar, no sé qué entender, no sé cuál fue el mensaje. O sea, el chiste es que te traten mal y al final de cuentas entiende lo que es así como te debe de tratar la gente. O sea, y debes de entender que el que te trata mal, pues ya lo romantizaste, es una cosa fea, ¿no? Que parece a Whiplash. Yo le dije, es como la versión Whiplash. De la señora Fifi.
2: Pero muy light.
1: Porque Whiplash es una obra de arte, ¿no? O sea, es una joya, es una cosa que si usted no ha visto la película de Whiplash, véanla. Yo se la recomiendo mucho a los jóvenes. O sea, hay un discurso, hay un debate muy fuerte al final de Whiplash. Es hasta dónde esto es acoso, hasta dónde puede ser una forma también de denigrar a la gente. En la forma de cómo un maestro te puede tratar, pero también es una forma de saber hasta dónde puedes llegar y hasta dónde puede salir tu potencial a partir de ese maltrato, ¿no? Y es un debate y es una situación que yo no romantizo, ¿no? O sea, hay quien no sale de la situación, ¿no? Hay quienes se mueren, se suicidan, sí, de la presión.
0: Así es.
1: Pero también hay otras personas o hay genios que sacan esa parte genial. Digo, todas las historias de Michael Jackson, todos los grandes artistas han tenido esa imagen de alguien que los exprime, que los explota, que los lleva hasta un punto en el cual, pues hoy, por ejemplo, con esa parte de minimizar esa situación de agobio o de fuerza con lo que se les meten en la mente, Hoy ya no podemos pensar que van a existir ese tipo de genios, ¿no? En la música, en el arte y en otras disciplinas. Lo cual puede ser un debate y alguien puede venir a decir que estoy todo tonto, que eso no es cierto. Pero sí también creo que los grandes talentos de la humanidad siempre han sido explotados, exprimidos y llevados a un punto en el cual dan el extra. Y en Whiplash es una gran, gran, gran película. Que vemos a un tipo que es mediano tocando la batería, o sea, entre mediocre y mediano, llevarlo a la plenitud a través de una presión psicológica y maltrato.
2: Tipo el Cisne Negro, más o menos.
1: También,
2: de
1: Aronofsky.
2: De Aronofsky y de Natalie Portman.
1: Natalie Portman,
2: ¿Alcanzaste a ver, Pablo?
0: Sí, me quedé pensando lo de Michael Jackson porque justamente decían eso, ¿no? Que habían puesto esta imagen tierna de alguna manera del niño carismático, ¿no? Que un poco como para romantizar la situación de la de Michael Jackson y ese, pues yo no le vi lo romántico, yo vi que la verdad el chico sí sufría, que se hizo a partir del dolor, por supuesto, y lo usó como, no como una piedra que lo aplastara, sino más bien que lo catapultó.
2: No, pero también como un escudo, ¿no? Sí, claro. También como un escudo, sin amigos, sus amigos eran imaginarios, sus amigos eran los animales.
1: Sí, sí.
2: Que
1: sí.
2: No tiene nada de malo, ¿no? Tener que tus mejores amigos sean tus mascotas, ¿no? Pero pues sí, como que exagera un poquito, ¿no?
1: No, aparte sobreexplotado por su propio padre, ¿no? Gracias. Pero bueno.
2: ¿Cuántas historias de esas no hay?
1: No, y al final también pueden entrar el discurso. Cuando el padre lo suelta, él se pierde también en el camino, ¿no? Es como la dualidad, es como, no sé. Y al verte, todos los que se meten al final, abogados y todo esto, pues también andan buscando la lana, ¿no?
2: Bueno. Oye, ¿ya checaron? Hay una serie en Netflix que se llama La Escalera.
1: No, esa no.
2: Chéquenla. ¿De qué le hablamos la próxima semana, Pablo? ¿Qué pasó? ¿Qué?
1: Que ya te... Que
2: tijera, tijera, tijera.
0: Un corte de pelo.
2: Sí, bueno, nos despedimos con los Pink Doctors, ¿no? Con Two Princes, ¿no? Hoy está cumpliendo años que se lanzó este disco. De los Spin Doctors.
0: Perfecto. Te agradecemos muchísimo, Norberto Mastachi, tu presencia esta
2: Pablo
0: noche.
2: Aquí, con mucho gusto.
0: José Berber, un gustazo. Un
1: gustazo cuando guste. Cuando guste.
2: ¿Te quedas?
0: Miguel Ángel Cortés en los controles, al rato acceso con Miguel Ángel Cortés. Y sí, ahorita, a las 7, nos tenemos que ir porque ya entra el siguiente programa. Uy, se viene lo grande. 3 para llevar, quédese con nosotros.

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0: Siendo las 7 de la noche con 7 minutos, le damos la bienvenida a su programa favorito, el gran programa de las 7 de la noche, que pasa por la frecuencia 97.7.
1: 3 para llevar.
0: 3 para llevar, y él.
1: Con todo, y él.
0: Pilón.
2: Con todo y pilón.
0: Es que hago tantos programas los jueves.
1: Sí, veo que como que.
0: Se te quieren hacer reverberación y vámonos, ponte una de Napoleón
2: ahorita. O sea, si fuiste tú entonces.
0: ¿Qué? Saludo a la mesa, Norberto, Irving, Luis Mario, Pablito, que se queda con nosotros como todos los
1: añoraba, jueves. Añoraba, añoraba. Bueno, se queda también a RTG Deportes, también estás con nosotros.
0: La verdad, Pablito, por convivir, sí. Nada más, para no sentirse solo en casa. Mejor
1: no. No, si él ya es muy querido en su casa.
0: También yo creo, pero... también es querido aquí.
1: No, por supuesto.
0: Pero bueno, el día de hoy muchas cosas que platicar. Empezamos otra vez con lo que era de Led Zeppelin, porque
1: hoy son planes de Robert Plant, ni más ni menos, ¿no? Robert Plant, ¿no? Hay cualquier mucho, el otro día estaba escuchando, ay, no me acuerdo, un crítico muy importante o alguien de un grupo muy importante que decía que Led Zeppelin era la mejor banda de rock de todos los tiempos. Digo, habría que hacer unos 10 programas para analizar para eso, poder. Pero
2: dicen que en gusto se rompen
1: sí,
2: géneros,
1: pero bueno,
2: definitivo Led Zeppelin es
1: Led Zeppelin. No sé.
0: Aquí cuando traes a Led Zeppelin a la mesa, aquí sí no hay que como cuando pasa con Marillion, o sea, aquí sí estamos totalmente de acuerdo que es una
1: bueno,
0: de las bandas.
1: Bueno, porque es una de las bandas también muy conocida en todo el mundo. La voz de Robert Plant es muy especial, que muy poquitos o casi nadie puede cantar en esos tonos. Bueno, cantaba, ya no puede cantar así. Jimmy Page, pues definitivamente uno de los mejores guitarristas que ha nacido en este planeta Tierra. John Paul Jones, el bajista, bye, también es muy bueno. Y John Bonham, el baterista, siempre aparece en el top 10.
3: Bajista y teclados.
0: Yo, no. Espérame, aquí nada más quiero...
3: Sí,
0: el ganso. Hay cierto comentario que haces en... Creo que no me gustó el tono, digo.
3: Claro.
0: Es que dice, no porque sean más conocidos, o sea, no, hay que darle, o sea, la porque son tan conocidos.
1: Porque son muy buenos.
0: O sea, destrozaron la década de los finales 60 y de los 70, ellos son los rockeros.
1: Sí, por eso te digo, muchos lados, no me acuerdo qué publicación vi, leí que es la mejor banda de rock de todos los tiempos, dice. Alguien muy famoso lo dijo esta semana. Y bueno, pues ahí está.
0: Y la onda está en que ellos salen un poquito de la ola inglesa, del rock fresa, porque estos sí se meten completamente a rockear con todo.
1: No, y aparte que viven en un barrio, Camden Hall, en Londres, donde llegó. Entonces ahí ellos también tienen mucha influencia jamaiquina en algunas canciones, increíble, ¿no? Hacen esta fusión.
0: No quiero preguntar cuál es su mayor influencia de los jamaiquinos.
1: No. Hay una canción que es un reggae.
0: Ajá.
1: Así que bueno, no, increíble la carrera de estos muchachos.
0: Y yo creo que el partido del sábado que juegan los Wolves van a dedicarle algo.
1: Ah, bueno, sí, pues gran fan del Wolverhampton. De hecho, cuando lo hemos platicado aquí alguna vez, cuando la lesión de Raúl Jiménez le mandó una playa. A lo mejor Raúl Jiménez ni sabía quién era Robert Plant, pero le mandó una playa firmada a Raúl Jiménez.
0: Oye,
1: ¿no?
0: Es probable. Pregunta, ¿no? ¿Y por qué se terminó Led Zeppelin?
1: Porque se muere el ganso Bonham y ellos dijeron, no volvemos a ganso. Tocar. Se murió, así le decían a John Bonham, muere y dice, no volvemos. ¿En ese disco? ¿En qué año fue?
0: Creo que fue 2004.
1: Ajá, se juntaron con... Y bueno, se respeta y la verdad está bien. Para mí es una buena decisión.
0: Hay una situación también... Se habla mucho de la diferencia entre Robert Plant y Jimmy Page.
1: Sí, o sea, como todos.
0: Es como Bunbury con Bunbury en Héroes con...
2: Como tu Rubiates.
0: La verdad no. Es como Markovic con...
1: Sí,
0: con...
1: Los Rolling Stones...
0: ¿Será?
1: Siempre, por ejemplo, siempre han estado, el Jagger y Richard siempre están en pelea. Por ejemplo, cuando dijeron, los dos vamos.

0: No fue.
1: Es de nobleza.
2: Es como los Beatles, ¿saben? Ahí todos fueron, pero uno lo regresaron.
0: ¿Quién?
2: Lennon.
0: Ah, bueno, cuando se viene a Estados Unidos. Sí. De hecho, Lennon no vuelve a regresar al Reino Unido desde pues que no, se va a Nueva York a vivir.
2: Lo mataron.
0: No.
3: No lo dejaron pensar si quería.
0: Ya tenía muchos años de vivir en Nueva York, ahí sí, en el Dakota.
2: Yo no sé si al final nada más los vivos son los únicos que tienen el Sear.
0: Yo pensé que iba a decir los vivos son los más lisos. Dije,
2: no, porque creo que Harrison y Lennon regresaron su título y Ringo y McCartney siguen teniendo su título. Pero bueno, ahí es otra onda, ¿no? Andaban también bien alucina al final.
0: Sí. Pero bueno, cumpleaños del gran Robert Plant.
2: Oigan,
0: el muchacho de una voz fantástica.
2: Amigas y amigos que nos escuchan, el día de hoy tenemos casa llena y tendremos también...
0: ¿Vamos a jugar a las sillas?
2: Trajimos a dos expertos para los torneos de Aura.
3: Ajala.
2: Que se están dando. Ajala. O sea, tenemos a Luis Mario como experto en la teoría.
3: Ajala.
2: Y a Irving en la práctica. No.
4: Perdón por la palabra, pero yo no sé qué idea, qué moda.
3: Pero es que míralo, desde ahí está farmeando ahora.
4: No sé qué le ven.
2: Te hemos visto bailar y tú eres el nuestro gallo. Nuestro gallo. Y te queremos llevar al torneo que van a abrir aquí en el Asta Bandera o en el Parque de la Reina.
4: Ahora, o sea, no los deberían de dejar ver el celular.
0: Le preguntaba yo a Pablo hace un momento fuera del aire que de dónde había salido todo este rollo, ¿no? Y me dice que toda Latinoamérica, ¿verdad, Pablo?
4: Toda Latinoamérica, es el tema este de los videojuegos que están imitando lo que ocurre ahí. Y alguien llegó hace rato farmeando con un vaso y la verdad, bastante aura.
0: ¡Ah!
3: ¿Laura? No sabía y lo hice inconscientemente.
0: Eres un crack.
2: Oye, no, pero bueno, vamos a platicar de esto y nosotros tenemos gallo. Tenemos gallo para competir. Tres para llevar tiene a su gran exponente que todo lo que hizo en Ledom, en Atrium, en Prince, en el News,
4: en el Wii, en el
2: Xbox, Wicho,
4: en el Papas.
2: Todo eso, Irving,
4: no, pero tú antes sí se bailaba. Antes sí se bailaba y había concursos. Seguramente nuestros queridos radioescuchas han de recordar ahí en el
0: Le Jardin.
4: En el News se hacían los eventos, en el que estaba a un lado de Hard Rock, Atrium. Que le entonces
0: no estaba al lado de Hard Rock.
4: Bueno, no recuerdo por esa zona.
2: Estaba más pegado por el Telmex, ¿no?
0: No, el Atrium estaba casi enfrente donde está ahorita, que está ahorita la Casa de la Cultura, por ahí.
4: Por ahí más adelante. Pero bueno, eran batallas, eran concursos, o sea, uno bailaba, ensayaba, entrenaba.
3: ¿Ves cómo sí le sabes eso?
4: Pero...
2: ¿Entrenan?
4: Manos y claro. No sé qué hacen, tienen...
2: Siento que es una moda más de TikTok, ¿no? De allá debe haber salido, ¿no?
3: Debe de haber salido. Todo, casi ya todo sale de ahí.
2: Acuérdate de la de... me electrocuta, Pablito.
4: ¿Qué pasó? Tienes a Pablito ahí al lado.
2: Pero le electrocuta.
4: No te conocía eso,
2: Pablo. Irving, electrocuta, dices. Trae 220.
0: Pausa. Calibre.
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0: siempre.
1: Pero cántala, pues.
0: Cántala,
2: no, no me la canta.
0: ¿Qué escuchamos, Norman?
2: Gorillaz.
0: Gorillaz.
2: ¿Qué es que, sabes qué? Presentaron raro porque...
1: Ah, yo pensé vienen... que ibas a decir... Yo te voy a decir una cosa.
2: Ah, no. No, fíjate que vienen...
1: Porque te voy a decir una cosa, Norberto,
2: al Corona Capital, a México.
3: También, entonces les voy a decir una cosa.
2: Vienen al Corona Capital, pero van a tocar... vienen al festival, pero van a tocar en Guadalajara. Raro, porque nunca habían tocado en Guadalajara. Van a tocar ellos solos en un concierto para ser la primera vez que toquen en la Perla del Occidente, aquí en México.
1: ¿Sí?
2: ¿Sí? El tour se llama The Mountain Tour 2026. Y bueno, la banda virtual con el genio Damon Albarn y sus compañeros llegan a Guadalajara. Y pues estamos escuchando On Melancholy Hill del disco Plastic Band. ¿Plastic Band?
0: ¿Plastic Ono Band?
2: No. Plastic Beach. ¿Plastic Beach?
0: Ah, no me digas así.
4: Porque le dices tan
2: playa, feo. De playa.
0: No nos llevamos tan
2: Beach. Plastic Beach, este disco muy bueno. Y bueno, ahí está. ¿Te gusta Gorillaz a ti o no?
0: No.
2: No soy
0: fan.
2: No, tú, Luis Mario. Gorillaz, sí. Claro. Sí, más millennial tú. Gorillaz, no, ni lo topas. No. Tú, Pablo, es gran grupo, ¿no? Y como lo vuelvo a repetir, para mí Damon Albarn es un...
0: Oigan, hay una nota que nos envió Norbert el día de hoy a nuestro gran chat que tenemos de tres para llevar.
2: Que somos cuatro.
0: Lo reactivamos.
2: Somos tres para llevar, pero somos cuatro.
0: En realidad el pilón también anda activo. Pero una nota de las importantes es que Michael Jackson alcanzó el número uno en Spotify superando a Bad Bunny con una canción lanzada hace 43 años. ¿Qué está pasando?
2: Billie Jean, ¿no?
3: ¿Billie Jean?
2: Sí, Billie Jean. Bueno, es que Billie Jean es atemporal, esa canción.
0: Bueno, Michael es atemporal, yo creo.
2: Sí, no, pero especial yo creo que es la más, por eso yo creo que rebasó a Bad Bunny.
0: ¿Estamos todavía teniendo resaca de la película de Michael?
3: Definitivamente.
2: ¿Crees que sí? Fíjate que...
3: No esa, es coincidencia.
2: Esa canción...
3: Suspiró.
2: No, algo
3: profundo.
2: No.
0: Aurea,
2: para nada.
0: ¿Aurea?
2: Esa canción es la más, la que si buscan en Spotify es la primera que te sale, siempre. Es la que... Es la,
3: pones
2: que
3: Michael la, Jackson, ajá. Te
0: sale. Pero sí, con esto podemos dar también en esta exploración social, cada vez que hay un biopic de bandas o de artistas, viene un despunte en las nuevas generaciones. ¿Sí? Lo vimos con Juan Gabriel en Netflix.
4: Ah, sí, cierto.
0: Todo claro, lo que sí. Pasó el año pasado, yo creo que Juan Gabriel se fue a las nubes. Ahí. Con Es Mejor Decir Adiós. La canción que usaron para el documental de Netflix. El evento se va a estar presentando
4: el concierto 28, en el Palacio de Bellas Artes.
0: El de Bellas Artes. Otra vez Cinemex lo va a lanzar, claro. 28 de agosto en salas de cine. Sí, a nivel nacional. El de Bellas Artes. Y... Rhapsody Bohemia con Queen también fue un biopic que, bueno, hasta un Oscar hay de por medio, ¿no?
3: Sí, sí, sí.
2: ¿De cuál?
0: El de... El Rami que Malek. Hizo... Ajá. Hizo okay. a Freddie Mercury.
2: Que, como, bueno, a mí... Sí.
0: Que ahí fue cuando le pusieron un stop, ¿no? Porque dijeron, ya no vamos a hacer Oscar para... quien represente...
2: Se lo merecía más, siento, que el que hizo el Elton John.
0: Sí.
2: ¿No?
0: Sí,
2: ¿cómo se llama?
0: Lejísimos.
2: ¿Cómo se llama?
0: Este...
2: Él cantó las canciones de Elton John.
3: Sí, sí, sí.
2: Bueno, aquí, ¿qué tenemos? ¿Cuántos profesores tenemos aquí en la mesa, Luis Mario? ¿Me puedes dar esa... dame esa...
0: Tripas, corazón.
2: Tripas. Okay. ¿Tú también, tu profesor? Tripas, ¿es profesor de algo?
4: De aura, dice, de aura.
3: No,
4: de aura,
3: tampoco.
2: Yo tampoco.
0: De la vida.
2: ¿De profesor de qué?
0: Profesor de radio.
2: Oye, ya está poniendo violento, Miguel. ¿Qué?
0: Oye,
4: ya también.
2: Bueno, vamos, quiero hacer una, quiero preguntarles algo, o cuestionarles, o que me den su opinión de esto. En Dinamarca, obligarán a los estudiantes a defender oralmente sus trabajos para demostrar que no fueron realizados con inteligencia artificial. ¿Qué opinas?
0: Está excelente. Es que fíjense que ahí hay una situación que estaba leyendo. Se están haciendo ahora insertos de prompt, que le llaman inyectar prompts que son estos prompts, son como estas frases que se arman para que
2: el enunciado.
0: Porque todo tiene que ver con ello,
3: o sea, para que te pueda entender perfectamente
0: qué es lo que quieres, ¿no? O sea, en la forma de pedir
3: y no darle lugar a que interprete a otra forma y te entregue algo que no es lo que estás buscando, ¿sí?
2: Te voy a contar. Pero ¿qué opinas de esta nota?
0: Espérame, tantito, déjame
2: un plato. No.
0: Nota de Michael Jackson, no lo tuvimos final. Y de volada me metiste a la inteligencia artificial.
2: Regresamos a la de Michael, si quieres.
3: No. Pues también ya anunciaron la secuela.
2: Va a ver, sí.
3: Sí.
2: ¿Pero ya está grabada o no?
0: No, la están.
3: Van a empezar a grabar. No. Se van a aprovechar.
0: Miguel, suéltalo.
2: Ahora, pero bueno, bueno, vámonos a Dinamarca ahora.
0: Ayer estaba viendo una nota que decían que muchos magistrados en la actualidad en juicios están metiendo, para ya no leer todo el juicio, le están pidiendo al ChatGPT que le den una conclusión.
2: Que se lo resuma.
0: Que lo resuma, pero no nada más que resuma. Que emitan el juicio final. En la resumida se emocionó, mi querido Irving. Sino que también le emitan un dictamen. O sea que le dicen al ChatGPT, haz tú, por favor, el análisis profundo de lo que te voy a. De todo el papeleo.
3: Y como si tú fueras un magistrado especialista en redes, entrégame un
0: resultado. ¿Qué pasó? Que se dieron cuenta que los abogados, jueces, magistrados no están leyendo y empezaron gente, abogados que ya le saben bien al ChatGPT.
2: No quiero saber el país, ¿eh?
0: Espérame. Empezaron a meter lo que se llama la inyección de prompts con letras en color blanco. Y esas letras que van introducidas en las hojas dicen que le dicen al ChatGPT o a la inteligencia artificial. ¿Introducen?
2: Ajá.
0: Ok. Que el juicio salga a favor. O sea,
2: ya te entendí.
0: Le están sembrando frases ocultas en todo el texto que le diga, o sea, le está insertando a la inteligencia artificial.
2: Se está inclinando la balanza dependiendo del prompt que meta.
0: Dile, o sea, mete al final que el resolutivo salga a favor de fulano de tal.
2: Sí, claro.
0: Entonces el magistrado dice, el juicio de fulano contra fulano. Y sopas, mete todos los papeles y los abogados están metiendo la inyección de prompts.
2: Mocos, don Cuco.
0: Y entonces cuando arrojan el resultado, sale que son a favor de alguien. Y ahí dice,
2: Es trampa, ¿no?
0: Exactamente. Sí. Y eso es lo que está pasando con las tareas.
3: Efectivamente.
0: Ahora los maestros están inyectando, por ejemplo, un archivo, cuando lo comparten, y como los chavos nada más copian y pegan, están insertando, por ejemplo, el que
3: vi. No voy a decir nombres, pero conozco gente que incluso hasta lo comparte y abajo dice, y termina el trabajo, termina así, tú dices, wow, qué buen trabajo, qué buena redacción, y abajo, si gustas te puedo mostrar también una versión. No,
2: por favor. No me digas eso.
3: Por favor.
0: No, y es que los maestros ahora dicen, incluye en el texto para la palabra Madagascar en alguna parte del trabajo. Entonces, a veces están los textos y de repente aparece la palabra Madagascar y el maestro cuando ve la palabra sabe que el chavo lo hizo a través de la inteligencia artificial. Porque ese es el candadito que están poniendo ahora, pues es que hay que ser muy observadores en la redacción de trabajo. Y ahora la nota que mandas de que se va a hacer como, no juicios orales, sino que
2: cada
0: estudiante tendrá que explicar de manera oral.
3: ¿Cómo es que llegó?
0: ¿Cómo es que se llega a un resolutivo? Y te voy a ser honesto, eso es al final una artimaña del docente que he utilizado toda su vida. O sea, siempre que hay un examen.
2: Siempre ha existido.
0: Cuando sabes que alguien copia, o cuando está una respuesta que se repitió por todo el salón en un examen, y que dices, es imposible que todos escriban lo mismo.
2: O lo que pasó en la UNAM.
0: O lo de la UNAM. Le vienes y le tienes que decir, a ver, fulano, a ver, explícame cómo lo resolviste. Y te das cuenta quién es el que al final.
2: El que sabe o no sabe, ¿no? Sí le sabe, Luisito, por ahí tenemos, ¿no?
0: Sí le sabe. Y entonces ahora lo de la UNAM, por ejemplo, también me gustaría saber qué pasó. Porque ya se hizo el examen presencial.
3: Y hubo un ausentismo.
0: Y no fueron a presentar. Entonces yo pienso que los que no presentaron son los que sabemos.
2: Oye, que había, perdón, nada más rápido, Pablo.
0: Deja hablar.
2: el 100% de buenas. No sé si fue, repito, ya no ha salido nada.
4: Era de la Costa Chica, el muchachillo. ¿Sí?
2: ¿No era de aquí de Acapulco?
4: No, era de la Costa Chica, pero aquí no se sabe realmente si no hizo trampa o si hizo trampa. O sea, es que fue muy, muy difícil. O sea, hasta uno. Mi hija hizo el examen para la Autónoma, Universidad Autónoma, para la UNAM, y había muchos sesgos, o sea, muchos. O sea, definitivamente la empresa que contrataron cayó en un error.
2: Pablo, perdón.
5: 4 de cada 10 no se presentaron a hacer el examen. Y ¿sí? Sobre lo otro, nada más acá como comentario, yo como profesor lo que he hecho es que le he pedido a ChatGPT, le subo el archivo que me entregan los alumnos y le pregunto, me hiciste ese trabajo, ¿me puedes replantearlo? Y ChatGPT me contesta y me dice, por ejemplo, ese no lo hice yo, lo hizo Gemini o lo hizo OpenIA, pero lo puedo replantear.
3: Porque ya dejan la cadena.
2: Así es. Oye, es que, y cada uno lo pones, cada trabajo.
0: Aparte son chivatones los del chat, se denuncian entre ellos.
3: No, yo por eso, por favor y gracias, para que no me echen de cabeza.
4: Mira, lo que pasa es que ahora con la inteligencia artificial, tú puedes tener a Cloud y puedes tener a Codex. Y Codex te hace todo, te califica todo, te hace todo y te muestra resultados y es un agente. O sea, sin lugar a dudas, pero está tan a la mano la inteligencia artificial para los estudiantes que, híjole, abusan, realmente abusan. O sea, no se utiliza así la inteligencia artificial, definitivamente no va por ahí. Y yo escuché de muchos muchachos que hicieron trampa, o sea, uno estaba en un ángulo de tal manera que no podía verlo la cámara web y pues los chamacos traen su celular en la mano, iPhones, teléfonos muy caros de alta gama, que sin que se escuchara el clic de la cámara, inmediatamente tomaban la pregunta, le sacaban una foto, la mandaban a la inteligencia artificial, les daba la respuesta y ya nada más con señas le daba la respuesta al que estaba haciendo el examen.
0: A mí me pasó con el examen de promoción horizontal. En el examen de promoción horizontal también hay una cámara que te está observando y los movimientos laterales, pero el que se notó fue de que decían que si tú imprimías una foto, una hoja tamaño carta, por ejemplo, de tu rostro, muchos maestros agarraron y pusieron en la misma pantalla la copia, o sea, la imagen de la fotografía, y tú te podías mover y la cámara seguía enfocando.
4: Sí, claro, o sea, es que
0: rostro que tú pusiste en una foto, tú te podías mover, te podías salir del cuadro, siempre y cuando esa foto estuviera y permaneciera como frente a la cámara.
4: Como la película de Misión Imposible.
0: Sí. ¿Así? O sea, al final sí le encuentran.
4: Sí le encuentran. Entonces, la verdad fue un reverendo rebuznada la que hizo la empresa o la UNAM, no sé, se les fue de las manos.
0: Ante la modernidad se tiene uno que mover. Se tiene que mover porque la maña siempre le va a encontrar la banda.
2: Y a lo mejor también, como fue la primera vez que lo hicieron, pues ahí tuvo que haber como un focus group, a lo mejor hacerle, no sé. Y al final lo hicieron así, lo aventaron todo y pues salió mal.
0: Está. Así que bueno. Ahí está, la inteligencia artificial todavía nos va a dar mucho, mucho de qué hablar. Hasta la revolución de las máquinas, ¿no? Sí. Hasta que llegue John Connor y intente salvarnos.
3: Por favor y gracias siempre, señores.
2: Vamos a la pausa, regresamos.
0: Skynet, ¿dónde estás?
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0: una disculpa.
1: Sean bienvenidos ahora a un paréntesis que hacemos siempre en este programa tan serio, ¿no? Es la... estamos introduciendo a Irving, nuestro experto en cuestiones románticas, amorosas, un tipo muy feliz, muy contento, un tipo que tiene un aura muy grande.
2: ¿Como Keanu Reeves?
1: Su aura como el de Keanu Reeves.
2: Que ayer, más o menos.
1: Sí, no, sí, es grande, un tipo muy agradable, muy abrazable.
2: También. Pero, hoy tenemos una pregunta para él importante, ¿no?
1: Ah, claro,
2: ya,
1: claro.
2: Ya con esto de Laura, si quieres tu forma.
3: Yo no conozco a Laura, para empezar.
2: Laura.
1: No, pero ahorita que está Pablo también, si hay algo que le quieras preguntar, alguna duda, hay una historia que
3: quieras, mejor vamos a...
0: ¿Algún consejo del gurú?
1: Bueno, primero tiene que contarnos qué dice la IA de su canción.
3: Pero, esta interpretación la realiza... Ronald Borjas es un cantante venezolano conocido por su trayectoria salsa y por su estilo vocal muy expresivo. Su interpretación de Piel de Ángel, ustedes conocen esa canción.
1: Canción son.
3: Es un clásico de Camilo
1: Sesto.
3: ¿No conoces
1: esa canción de Camilo Sesto?
3: ¿No conoces la de Camilo Sesto?
2: Ah, sí, la de Camilo Sesto, sí.
3: ¿Sí?
1: ¿Y la canción?
3: ¿Y la canción también?
2: No, espérate, es esta.
3: Sí, sí, claro, por supuesto.
2: Bueno, en otro
1: mood. ¿La quieres volver a...?
2: No, en otro mood totalmente.
0: Sí.
3: Destaca precisamente por llevar la canción hacia un terreno más romántico.
1: Oye, la IA dice precisamente.
3: Sí.
0: Un día de estos, a ver si no nos hacen repetir el programa, para ver si no usamos
3: IA. Y fíjate que esta canción en especial es una canción asociada con un amor prohibido o complicado.
1: ¡No! ¿Cómo crees,
3: en el Irving? Que existe una fuente,
2: no,
3: una
2: te da
3: fuerte ya. Atracción entre dos personas, pero también circunstancias que hacen difícil vivir plenamente esa relación.
1: ¿Cómo? Estamos hablando de una relación clandestina, o sea, es como infidelidad.
3: A escondidas, tarde.
1: Pablo, te cedo mi micrófono.
0: Yo.
1: Porque yo me quiero deslindar de eso. Entonces, Irving generalmente es un tipo que... ayer nos dijo, nos cerramos su sección con el... No hagas el mal porque se te va a poner el tamal.
2: Dijo...
3: Se le pudre el...
2: Que no te metieras en problemas.
1: Eso, ¿no?
2: Que no te
1: metieras...
3: Es decir, si sabes que está mal... ¿Para qué lo haces?
2: Y antier...
3: Pues... No,
1: es que cambia, compadre. Es como le inyectan el prompt y varía un poco su resultado.
2: Así como clandestinamente estuviera una pareja, ¿cómo sería una batalla de un aura? Por favor.
3: No.
1: ¿Cómo farmaría? ¿Farmear? ¿Cómo es farmear el aura?
2: ¿Farmear?
1: ¿O cómo es esto?
3: El efectivo aquí es Luis Mario.
0: A ver, hombre, no.
2: ¿Cómo
0: no,
2: es?
3: Ha ido a cursos.
2: ¿Farmear?
3: ¿A dónde?
2: Farmear. ¿Qué es farmear?
4: Es conseguir algo que te haga diferente, que te haga lucir bien ante los demás. En esas batallas, el que lo hace mejor se gana el aplauso del público o el reconocimiento del público, y es el que farmeó más aura o provocó más reacciones positivas en su entorno.
1: Es como un en vivo de TikTok sin redes. O sea, eso lo hacen, por ejemplo, para cuando les mandan stickers, ¿no? Que le están poniendo... Sí.
0: Pero pues ahora aquí en Acapulco ya no nada más van a hacer stickers, según es de 10,000 pesos
2: el premio. ¿De dónde va a ser?
0: Hay varias versiones.
2: Va a llevar a Irving.
0: No se sabe si es
1: por
0: real.
1: Por 10,000 pesos.
0: Mira,
1: no,
0: vas a sacar tu mejor si
1: real, sí o no.
4: Es que está
0: puede bien ser raro, del Parque de la Reina, o sea, como en el Parque Papaga.
1: Y te puedes terminar con...
2: ¿Te van a decir o nada más de repente?
1: Truza con hoyos es el final, el remate de cualquier farmador de aura experto. ¿La armamos sí o no? Y si es saga blanca, así merengues. ¿Jalas o no? Son 10. Nada más, fíjate, 10. Vamos a apoyarte todos nosotros. La comisión son 2, 2, 2, 2 y tú te quedas con 2. ¿Qué onda?
3: No, pues va, jalamos, jalo.
1: ¿Sí?
3: Dicen los del norte.
1: Anótalo, por favor, Luis Mario. Va a participar.
0: Irving.
3: Fíjate que...
0: Irving será nuestro Keanu
3: Reeves. Hablando del término como tal, farmear es un término que viene del inglés farming. Y se usa mucho en videojuegos. Significa repetir una actividad para conseguir recursos como dinero, monedas, armas y equipo, experiencia, materiales, objetos raros, recursos para mejorar personajes. Por ejemplo, voy a farmear experiencia antes de enfrentar al jefe. Sí, pero ahora con las batallas estas raras que yo no entiendo, pues los jóvenes. Farmear aura es una expresión de jerga de internet y videojuegos. Farmear, acumular o conseguir algo repetidamente. Aura, la percepción de carisma, presencia, seguridad o vibra que proyecta una persona. Así que farmear aura significa hacer cosas que aumentan tu presencia o imagen de alguien cool, seguro, admirable o con mucho estilo.
1: Todo tú, Irving, todo lo que
3: te describiste.
1: Faltó decir vestir todo de blanco.
0: Y... ¿De 50
1: Cent? ¿Tienes? Trajimos unos fonditos,
3: ¿Fondos? ¿Irving? Fondos.
1: Fondo. Eso va en el siguiente bloque, porque hay algo que tenemos que platicar. Hay unas cancioncitas por ahí, Miguel, que te puse de 50 Cent. Y de, ¿cómo me dijiste? La del bueno, el malo y el feo, ¿no? Andale, que son, hay, ya tienen canciones.
3: O sea, hay canciones para batallas de...
0: Según la comunidad de internet, la canción con más aura es la de, justamente, soy malo por los nombres, recuérdame.
2: 50 Cent.
1: ¿El 50 Cent?
0: No.
2: ¿El bueno, el malo y el feo?
0: El bueno, el malo y el feo.
2: Ah, pues de es un clásico. Of Gold.
3: Pero esa es la de...
2: Antiguísima, ¿no?
1: La de Ennio Morricone, no.
2: No,
1: la de
2: no, no.
1: Tururú.
3: No, esa, o sea, esa. La
2: de Marlboro.
3: La que se utiliza en las películas del oeste.
2: Sí.
0: Sí.
3: Es esa, ¿no? Es esa. Pero esa es muy antigua. Y...
0: Ah, bueno, ah, esa es Many Men, esa es la segunda, según con más aura, de acuerdo a la comunidad en internet.
3: ¿Y qué tiras? ¿Qué haces? ¿O qué? ¿O qué te metes? ¿O qué?
1: ¡Balazos, no! Espérate. Está muy aura. Eso es mucha aura.
0: Se pasó de aura.
3: Esa es una muy buena canción,
0: pero es raro.
3: Pero
0: a ver, farmeala.
3: No sé qué es eso.
1: Tus manos no se sostienen, ya quieres empezar a hacer. Mi buyaca, que. A ver, así.
2: Y si es de Ennio Morricone,
0: sí.
2: ¿Eh?
0: ¿Sí?
2: Sí, sí, sí. La
4: ¿El bueno, el malo y el feo?
2: Sí.
0: La extensión.
2: No, y es la original, pues.
1: ¿Es esa?
0: Sí.
2: Sí.
3: A ver, pongo la amiga.
2: Versos aquí. ¿Eso también es farmear?
0: A lo mejor, así quiere farmear.
1: Esa es la... ¿Esa es del bueno, el malo y el feo?
2: A ver, espérate.
1: No encuentro mucha aura.
2: No. Y salen los caballos, ¿no?
1: Es que es como es un duelo, pues, al final de cuentas. Acuérdate.
0: Es que dicen que no hay una sola respuesta fija.
1: Sí.
0: Pero
1: ya sentiste ahí
0: como Laura.
1: Laura.
2: Ya tienes ganas de 70.
0: Como nos dijo Irving, el aura es presencia, seguridad o energía. Pues según la cultura viral o el internet, dice que va cambiando de acuerdo a los gustos. Pero ahorita de Ecstasy of Gold de Ennio Morricone y Many Men de 50 Cent lideran constantemente las preferencias en redes sociales
3: para batallas
0: como las máximas expresiones de poder absoluto.
1: Es Red Dead Redemption,
0: considerada la cumbre absoluta por su tensión y épica dramática esta canción.
3: Imagínate tirando ahora.
1: No, imagínate, digo, después de ver una película tan western, ¿no? Que es se supone que es parte de la cultura norteamericana.
3: Viejo este.
1: Pero de la vieja escuela, ¿no? Aparte es duelo de pistolas, ¿no? Sí.
0: Eso es por los clásicos de máxima presencia, pero también hay unos temas más modernos.
3: ¿Tú te aventarías un duelo de pistolas?
0: Al atardecer o al anochecer.
1: Fíjate que...
3: Destapear el de espadas.
2: Fíjate que sí, bueno, es... Ya después vino esta de Clint Eastwood, esta película, la de El bueno, el malo y el feo.
1: Ajá, sí,
2: de Clint Eastwood. Sí. Pero antes ya había cultura del western muy importante con con la de con John Wayne.
1: Te están spoileando.
0: Imagínate farmear ahora sí.
1: No, lo que pasa es que Miguel te está diciendo que ya nos la sigamos.
2: Ya, ok.
1: Que
2: bueno,
1: sigamos.
2: Ahí traemos una nota. A ver, suéltala, Miguel.
1: Ya,
2: esa
1: suéltala. Suéltate la panza. Órale. Otra del western, pero esa es de...

0: Bueno, José Manuel, resultó ser que hoy, el día de hoy, desgraciadamente, porque no nos vamos a alegrar porque fue un accidente, se volteó un camión lleno de cerveza aquí en Acapulco, en la entrada del maxi túnel, a la altura de la garita.
1: Pero no avisaron, hermano, no avisaron. No. Qué mala onda, avísenos.
0: Bueno, no,
2: después de que traemos todo el hype.
1: El aura
2: de Otis.
0: Ah, sí. Dice estaba grande el cargamento, ¿eh?
2: Alcanzamos todavía algo, ¿no?
0: Ay, qué versos allí. Salió hasta Yair, dice. Ahí, de la garita, dice. Fíjate que sí se volteó y bueno, pues.
1: ¿En dónde se volteó?
0: Ahí en el sentido garita centro, a la altura del maxitúnel.
2: Dicen que era un cargamento de más de 100 mil pesos de cerveza.
0: Yo creo que más, José Manuel.
3: Pues es que es de la premium.
0: Sí.
2: Especial.
1: Fíjate.
3: Por la foto se ve que es de estas los que venden a mayoreo, ¿no? Porque normalmente el grupo que maneja tienen sus propios camiones.
0: Sí, fíjate que y es de la, como bien comentan, es de la cosa más de la premium.
3: De la línea premium de esa
2: cervecera. Bueno, te voy a decir una cosa, viendo la camioneta y viendo el cargamento
3: se veía venir.
2: Digo,
3: bueno, pero
2: se es que traía como 5 cartuchos encima para pensar que eso no se iba a voltear.
3: Pero es que trae su medida de seguridad definitiva en Acapulco y en México. Mecate.
2: Es cierto.
3: La Virgen a lo mejor la traía en la cartera, el que iba manejando, y ya él ya se sentía seguro.
2: No, sí, bueno, se vio venir.
1: Digamos que la fuerza centrífuga hizo su trabajo en una curva y se volteó.
2: A ver,
3: sí lo dijo él.
2: En física, dime qué pasó.
1: Sí, o sea, el jaloneo de la fuerza en una curva hizo tensión sobre la masa y se hizo
3: de lado.
1: Sí, esa es la fuerza centrífuga.
2: ¿Qué eso de? No sé.
3: Casi sonó una cerveza cuando se estrelló en el piso.
2: No sé, Irving tiene unos sonidos extraños,
3: medio raros.
0: Onomatopeyas, ¿no?
2: Sí, sí, su onomatopeya está padre.
3: Sí. Perdón, pero
1: eso es, o sea, la carga, pues, o sea, sí. No sé,
2: ya mucha presión. Mucha presión en un punto. Pero bueno.
0: Bueno, el chiste está de que causó bastante tráfico, al parecer, esta volcadura. Y bueno, yo creo que todo estuvo controlado, ¿no? Porque estaba bien emplayado hasta. O sea, no sé.
2: Nada
0: no sé,
2: con exceso, todo con
0: medida. Oye, sí, pero no se desparramó. Estaba todo bien emplayado. Digo, se cayó.
1: Sí, no se volvió.
2: Sí, lo que se cayó y ya lo chupó el diablo, eso ya, ¿no? Pero sí hubo mucho. Hay merma.
0: Ah, claro.
2: Pero no fue toda la mercancía, digo. Sí, claro. Mira, rescata bastante. Por la foto, yo creo que.
1: Aclarando.
2: Un poco agitada, pero todavía bebible.
1: Sí, claro, por supuesto. La destapas y sale la crema. Mira, aclarando lo de la fuerza centrífuga, es una fuerza.
2: Espérame. Agitas y sale la crema, ¿de qué hablabas?
1: De la cerveza.
3: Pero es que la crema.
0: Por favor.
3: Gol.
1: Entonces la fuerza centrífuga es una fuerza.
2: Ah, también aparente. Lo preguntaste.
1: Oh. Sí, es una fuerza aparente que aparece empujar un objeto hacia afuera.
3: ¿Qué pasó, ingeniero?
1: Cuando este se mueve a una trayectoria circular.
2: Ya le puso la IA ahorita que ya se le acabaron sus prompts para hasta para mañana. Hoy. Que pague premium.
1: Sí. Entonces, pues eso fue lo que pasó ahí, ¿no? Otra cosa.
2: Clarísimo. No maniobró mal el.
1: Sí, claro.
2: El volante, nada, no hubo coletazo ni nada por el
1: estilo. No. Era estrategia.
0: No creo.
2: Ay, pero bueno. Oigan, y para finalizar este programa, pues Pablito casi no ha participado el día de hoy. ¿Por qué?
0: No,
2: está muy serio.
0: A ver.
2: No trajo la gorra. Primero, tengo que explicar, no trajo la gorra porque cuando se pone la gorra al revés, significa que ya va a entrar a de ADN, ya entra a 3 para llevar.
0: Cuando va a salir de vacaciones. Se transforma. Cuando va a salir de vacaciones trae su gorra, o está de vacaciones trae.
2: Pablito, el día de esta semana es nuestra primera semana de regreso, hicimos el primer día. ¿Qué hicimos en nuestras vacaciones? Te tenemos que preguntar, ¿qué hiciste en estas vacaciones?
3: Híjole, vacaciones que se fueron como de rayo, por cierto, rapidísimo. Yo decía, tenemos, bueno, en mi caso, me fui de vacaciones todo julio del colegio, y yo decía, bueno, tenemos cinco semanas casi para disfrutar, y 5 semanas que se fueron volando, entre que salí fuera de la ciudad 2 veces, y que me la pasé también aquí atendiendo una cosa y otra, haciendo labores de la casa. Ya uno como adulto ya no le queda más que hacer labores de la casa, ¿no?
0: ¿Y a dónde fuiste, Pablo? Digo, se puede saber.
3: Estuve en la Ciudad de México 3 días y estuve 4 días después en Guadalajara.
0: ¡Ah, qué bien! ¿Te fuiste a Palo Alto?
3: No, me fui a Tequila. Tengo miedo.
1: No, mira, hay un festival, hay una feria en...
3: Y me da más miedo que no le preguntaste al teléfono, que ya es experiencia tuya.
2: Que mi compadre tiene experiencia en Palos Altos.
3: Sí, lo dije.
2: No lo entendería, pero mi compadre sí sabe.
3: Ese no lugar tiene efectos para eso,
1: o sea, ese lugar, o sea, sonidos, es horario familiar. Las chicas se reúnen o dan de vueltas alrededor de la Alameda, porque así se llama el lugar. Y tú llevas una rosa o un ramo de rosas. Y si quieres conquistar alguna chica, alguna dama, alguna mujer que te agrade y te acepta la rosa, ya la hiciste. Incluso te la puedes hasta...
2: No.
1: Llevar. Sí, o sea, esa es la tradición.
0: Muy de pueblo, ¿no?
1: Sí, muy de pueblo, pero existe, es real. Y fíjate, son mujeres
2: porque
1: muy...
2: Porque una rosa es una rosa, decía Mecano.
0: Sí, fíjate que...
1: ¿O quieres...? ¿Qué quieres tú? ¿Qué
2: no, prefieres? Ya...
0: principio de los 80s, bueno, como el 83, 84, yo iba mucho a Torreón, porque allá tengo familia, bueno, todavía tengo familia, allá había el hermano de mi mamá, mi tío, y íbamos, ¿cómo se llama la calle? La Alameda, no,
1: sí,
0: Reforma, se llamaba la calle, y los chavos, o sea, los jóvenes iban en coche y daban vueltas, ahí, o sea, eso era la diversión del domingo, o sea, y ahí iban a ligar, ahí iban a...
1: Sí.
0: ¿Te tocó en León? ¿Lo hacen?
2: No, lo hacen en Reynosa.
0: Ah, ok, bueno, más...
2: Lo hacen en Reynosa, Nuevo Laredo...
0: ¿Monterrey también a lo mejor?
2: No.
0: ¡No! Digo, lo que pasa, lo como... siguen haciendo ahorita en...
2: Es la rodada, le llaman. Uh-huh. Vamos a dar la rodada.
0: Los domingos se van y ahí y se compran su fíjate que en ese tiempo, pues, yo estaba muy chavo, ¿no? De nada de cerveza ni nada de eso, se compran su me acuerdo que compramos unos raspados y ahí en el coche ibas dando vueltas y te parabas un rato, y estaba allí la chica cotorreando,
2: sí, es como una como caravana, de pueblo, una caravana.
0: Sí, pero bastante se da en peculiar.
2: Lugares pequeños que, por ejemplo, aquí lo podrían hacer si fueras por toda la costera dando vueltas.
0: No, aquí lo puedes hacer, por ejemplo, en Sinfonía.
2: En Sinfonía
0: lo podrías hacer.
2: De cierta forma sí se hace.
0: Sí, se hace. Es lo que estaba pensando ahorita.
2: Antes de que te estaciones o encuentres un lugar, siempre vas ubicando dónde está el mejor ambiente. O dónde
1: yo
2: puedes.
1: Yo pensé que ibas a decir otra cosa.
0: Pero acá, ¿sabes qué? Lo que sí
2: notaba. ¡ChatGPT!
0: Lo que notaba en ese tiempo que pura gente muy joven. Los chavos.
2: Y eso dicen, lo que pasa es que como dicen que son lugares pequeños, no tienen muchos lugares, puntos de reunión, entonces por eso terminan haciendo.
0: Sí, Torreón en ese tiempo no había nada. O sea, era. Te estoy hablando en el 84, 85. Había una pizza muy buena, que era donde todo el mundo iba. Y casi para de contar, eso no había ni plazas ni nada en ese tiempo. Así que había una discoteca muy buena que se llama La Rosa, si me acuerdo.
1: ¿La qué?
0: Y la The Rose. Ah. Y
2: otra vez, va tu chiste.
0: The Rose.
2: Y pobre Luis Mario ya lo está como conteniendo.
0: Pues sí, así son algunas ciudades, sus peculiaridades de algunas ciudades de nuestro país, ¿no?
2: Sí, y todavía se hace.
0: Sí, fíjate.
2: Y es más,
0: no me imagino ahorita, digo, que vaya los chavos a hacer ese tipo de actividades.
2: Fíjate no, que no me lo imagino. Y
1: pero bueno, preguntémosle a Pablito, ¿qué fuiste a hacer a Guadalajara?
4: Fuimos a, bueno, fui a visitar unos familiares que tengo allá y sí anduvimos por la Alameda, en efecto.
2: Sí.
4: Anduvimos comprando nieve y toda la cosa. No, no vi esa parte que me están diciendo.
2: Pero fíjate que hay una película en Disney de Kevin Costner, que Kevin Costner es el de unos chavos que hacen, que corren, hacen carreras pero de montaña y van ahí y son mexicanos. Y en Estados Unidos, en la película, también hacen eso de la rodada.
0: Ah, ya sé cuál, que son estudiantes, ¿no?
2: Son estudiantes, sí, sí, sí. Y que ganan un concurso como de 4x4 en relevos.
0: Ándale.
2: Contra las mejores escuelas. Uh-huh. Y la canción es de Juan, es buenísima también. Y en la película pasa porque hay un tiroteo. Dentro del la chava, pues la hija del entrenador norteamericana lo deja que se vaya con los latinos, que
0: la son güerita.
2: Los mexicanos, la güerita. Y dentro de que vamos a dar vueltas porque eran sus 15 años, es también pasa, es como, es también, yo no sé si viene por ahí del movimiento chicano, es esa tradición. Lo investigaremos.
0: Debe ser.
2: Lo vamos a investigar.
4: Algo.
0: O
4: algo
0: si no hay que leer el laberinto de la soledad, ahí debe de venir.
2: En Sangre por Sangre.
0: ¿También?
4: También.
2: En la película.
0: Ah, sí. ¿También?
2: Es de, por ahí, vamos a investigar.
0: Nos vamos con Kraftwerk. Cumpleaños de su vocalista, este grupo alemán de música que no tiene etiqueta. Gran, gran grupo. Luis Mario.
2: ¡Wow! Es como cuando te ponen el...
3: ¿Nos escuchamos?
2: Oye, okay. Es como cuando te ponen las baladas ya para que te vayas en la tardeada.
3: Sí, en la
2: cuando
3: tardeada.
2: Te ponen Luis Miguel y así.
0: ¿No? Hoy Kraftwerk. Gran,
4: wow,
0: gran grupo.
4: ¡Wow! ¡Wow! Kraftwerk. Alemán. Sí, ya nos vamos. Muchísimas gracias por habernos escuchado.
2: Me voy con el Aura arriba.
4: Toda. Se
0: Pablo, gracias.
2: Palo arriba. Arriba. Por el palo alto, dice mi compadre.
0: José Manuel, gracias.
3: Mejor con el Aura, ¿no?
2: Con el Aura arriba, ¿verdad?
0: Ay, bueno. Hasta mañana, Dios los bendiga. Gracias, no, Miguel. No,
3: gracias.
0: Bye.
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7: Un saludo a nuestra audiencia de televisión del canal 4.1 de Televisión Abierta y por supuesto a todos nuestros radioescuchas del puerto de Acapulco y otros municipios de nuestro estado. A continuación, un pequeño avance de la agenda informativa del día de hoy.
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7: Iniciamos este panorama informativo hablando sobre este tema de las lluvias que, a ver, a todos los acapulqueños y acapulqueñas nos tiene con bastante incertidumbre. Y es que le comentamos que al menos 3 árboles cayeron durante la madrugada y mañana de este jueves a consecuencia de la lluvia registrada aquí en el puerto. De acuerdo con autoridades locales, estos incidentes se reportaron en el Infonavit Alta Progreso, en el fraccionamiento Costa Azul y Calzada Pie de la Cuesta, lugares al que acudió personal de la Dirección de Áreas Verdes para retirarlos. Para su remoción fue necesario hacer uso de una máquina retroexcavadora y un camión de volteo. Los troncos y basura generada fueron llevadas al relleno sanitario. Y en otros temas, esta lluvia que cayó este jueves pues fue muy intensa y ocasionó un derrumbe, así como el arrastre de piedras, de lodos en la esquina de las calles Juan Álvarez con General Vicente Guerrero, en la unidad habitacional Adolfo López Mateos. En la zona, el gobierno municipal realiza una obra de pavimentación que incluye reconstrucción de banquetas, pero el agua reblandeció parte del cerro y esto pues ocasionó lógicamente un deslave sin causar afectaciones, cabe destacar, a vehículos y personas. Maquinaria y camiones de volteo llegaron a temprana hora para retirar tierra y piedras arrastradas por el agua. Seguimos con más información, y es que, bueno, como ustedes sabrán, en Acapulco el tema de los apagones es objeto de preocupación para los que habitamos este puerto, pero a causa de estas lluvias se registraron en esta madrugada diversos apagones tanto en la zona costera Miguel Alemán como el fraccionamiento Condesa. Vamos a escuchar los detalles.
9: Los cortes de energía eléctrica fueron un problema generalizado a consecuencia de la lluvia registrada esta madrugada en distintas colonias de Acapulco. Fue el caso de algunos tramos de la costera Miguel Alemán, como a la altura del fraccionamiento Condesa. Y por supuesto el primer cuadro de la ciudad ahí justamente, algunos locatarios señalaron que la falta de energía eléctrica se agudizó desde el huracán Otis, y es fecha que no se ha regularizado. Y cuando llueve, pues se complica más dicha problemática generando pérdidas en negocios y en los mismos hogares donde se descomponen los alimentos en refrigeración, entre otros.
10: Sobredescargan los refri, pues nos afecta en que los refri pues ya no enfrían, a veces se evaden todo el día.
11: Y el producto pues echa a perder, ¿verdad? Sobre todo.
10: Lo que es cuestión de lácteos, sí.
12: Pues de acuerdo, pues ya escuchó usted, de acuerdo a locatarios y habitantes de distintas zonas, tanto la zona de la Condesa como esta zona que es el primer cuadro de la ciudad, son los más afectados. Cualquier lluvia pues se resiente y se quedan sin luz. Así es que ahí la problemática y el llamado que hacen a la Comisión Federal de Electricidad, pues de que vengan a componer justamente todo lo que es el cableado. Edwin Zarate, imágenes, RTG Noticias, Maui Ortiz.
7: Es increíble que a 3 años del huracán Otis, esta situación de la energía eléctrica, bueno, al menos en la zona costera, en esta zona tan transitada y una arteria vial de nuestro puerto, pues no haya sido del todo restablecida. Esto además de pues ocasionar incomodidad a los turistas, a los locales, pues también genera pérdidas para los negocios. Continuamos con más información. Como ustedes saben, el tema de las lluvias no solamente genera encharcamientos, de igual forma apagones, pero también genera el arrastre de basura, de residuos sólidos. Autoridades informan que debido a esta lluvia de la madrugada, se recolectaron al menos 12 toneladas de basura. Vamos a escuchar los detalles con nuestra compañera Maui Ortiz.
9: Cerca de 12 toneladas de basura fue el arrastre que dejó la lluvia de esta madrugada en la zona de Arena, bajo el resguardo de la promotora y administradora de playas en Acapulco.
13: Hemos atendido puntualmente la limpieza, canales pluviales, Río El Camarón, Aguas Blancas, Plaza Quebec, y realmente algo controlable, no tenemos ninguna afectación.
9: De acuerdo con Alfredo Lacunza de la Cruz, director general de la promotora y administradora de playas del gobierno del estado, se ha tenido un intenso trabajo desde el inicio de la temporada vacacional y en esta quinta semana no ha sido la excepción, tanto en limpieza como en vigilancia por parte del personal de salvavidas.
13: En el tema de rescate somos 48 rescates hasta el momento, desde el comienzo de la temporada. En la recolección llevamos un promedio por ahí de 510 toneladas más o menos. La verdad es que ha sido una colaboración también muy intensa y estrecha entre Fonatur y el municipio.
9: Jairo Méndez, imágenes, RTG Noticias, Maui Ortiz.
7: Oigan, y hablando de lluvias, le compartimos esta información, y es que la Secretaría de Gestión Integral de Riesgos y Protección Civil informó que este jueves se pronostican lluvias de ligeras a moderadas y ocasionalmente fuertes para las regiones Sierra, Centro y Montaña. Esto debido a la influencia de un canal de baja presión al noreste de Guerrero y al paso de la onda tropical número 29 que esta mañana aún recorría la región Costa Grande. A la par, Protección Civil monitorea una zona de baja presión frente a las costas de Guerrero, Michoacán y Jalisco que presentaba 80% de probabilidad de desarrollo ciclónico a 7 días. Aunque no presentará riesgo para esta entidad, se sugiere estar al pendiente mediante reportes oficiales sobre la evolución de este sistema. Y hablando de mantenernos informados a través de los canales oficiales, pues la Secretaría de Gestión Integral de Riesgos y Protección Civil hace un llamado a no esparcir rumores ante estos sismos que hemos estado viendo a lo largo de diversos países del mundo. Hay que recordar que primeramente prevenir los rumores es el primer paso para evitar la desinformación.
9: La Secretaría de Gestión Integral de Riesgos y Protección Civil del Estado de Guerrero hizo un llamado a no caer en pánico ni compartir información falsa respecto a una supuesta reacción en cadena entre los sismos registrados en diversas partes de la región y el continente americano. Esto luego de los dos sismos de Venezuela del pasado 24 de junio de intensidad 7.2 y 7.5, el de Colombia del 10 de agosto con magnitud 7.4 y el más reciente en Perú con magnitud 7.2 este jueves 20 de agosto. Roberto Arroyo Matus, titular de la dependencia, precisó que no existe una relación directa entre los movimientos de estructuras tectónicas como la placa de Nazca, la sudamericana o la del Caribe.
14: No hay una relación directa entre ellos. Hay que recordar que nuestro planeta está conformado por diferentes placas tectónicas y estas pues tienden a tener algunos movimientos, pero en realidad, te repito, no hay una relación directa, no hay efectos de cascada o efectos de tipo dominó como se manejan normalmente en redes. Son fenómenos completamente, en ocasiones generados de manera completamente diferente.
9: Señaló que Guerrero es el segundo estado de mayor sismicidad, promediando cerca de 34 movimientos diarios, sumando en lo que va del año poco más de 8,000. Ante este panorama, reiteró que la ciencia aún no cuenta con métodos para predecir cuándo o dónde ocurrirá un terremoto, pero lo que sí se puede hacer es estar preparados para este tipo de eventualidades.
14: Los sismos no se pueden predecir. Lo que sí es importante saber es de que si nos dicen que mañana va a temblar, efectivamente, Trópico está temblando siempre en Guerrero, prácticamente con ese promedio de sismos, y esto pues debe aventar sobre todo la cultura de la prevención de desastres.
9: RTG Noticias, Mau Ortiz.
7: Y el recordatorio está presente. En este tipo de movimientos telúricos es muy importante, primeramente, pues tener a la mano, ¿no?, un kit de emergencia con documentación importante, agua embotellada, linternas, etcétera, y de igual forma identificar los puntos seguros de su vivienda. Retomamos lo que el secretario Roberto Arroyo Matus nos señalaba, y es que es importante no esparcir rumores, no desinformar y no alarmar a la sociedad, que bueno, de por sí estamos por entrar en un mes en el que es muy común, ¿no?, escuchar esta información de temblores y demás, pero hay que estar al tanto de los canales oficiales de información. Continuamos y en otras noticias nos trasladamos a Iguala, y es que nuevamente se incendia el basurero municipal. No obstante, elementos de bomberos intervinieron para sofocar este siniestro. Vamos con los detalles con nuestro corresponsal Raimundo Ruiz.
15: Otra vez se vio afectado el basurero municipal de Iguala con un incendio, el cual ha sido atendido por personal de bomberos, Protección Civil de Iguala y de la Comisión de Agua Potable y Alcantarillado de Iguala para evitar que se propague el fuego. Desde varios puntos, como es la comunidad de Metlapa, el fuego fue visto, lo mismo que las fumarolas, por la intensidad del incendio en el basurero. Desde este lugar se observa la gran cantidad de humo producto de la quema de los desechos sólidos del tiradero de basura y al mismo tiempo de la extensión del incendio. Hasta el momento, las autoridades municipales de Iguala no han dado a conocer la extensión del siniestro y las afectaciones que lleva el basurero. Apenas en julio pasado, este lugar también se vio afectado por un incendio provocado, y ahora en agosto el fuego regresó. RTG Noticias, Raimundo Ruiz.
7: Y en más información, una falla en el aire acondicionado al interior de las oficinas centrales de la Comisión de Agua Potable y Alcantarillado del municipio de Acapulco, Capama, ubicada sobre la calle Quebrada del Centro, pues causó pánico. El fuerte sonido del desperfecto y la incertidumbre inicial sobre su causa obligó a la evacuación de todo el personal del inmueble, cumpliendo así protocolos establecidos en materia de protección civil. Mientras el equipo era revisado por el personal de mantenimiento. A través de un comunicado, la Capama

0: con normalidad. Y en otros temas, el cuerpo sin vida de un hombre fue localizado a un costado de la autopista del Sol, a unos cuantos kilómetros de la caseta Palo Blanco, en el sentido Chilpancingo-Acapulco. De acuerdo con información preliminar, el hombre habría sido atropellado cuando caminaba por esta vía. Paramédicos y elementos de seguridad acudieron al sitio donde el personal de la Fiscalía General del Estado realizó diligencias correspondientes para posteriormente trasladar el cuerpo al Servicio Médico Forense de Chilpancingo. Y esto es nuevamente pues una situación bastante desafortunada, ¿no? Tenemos este dato de que fueron de igual forma atropellados tres trabajadores mientras realizaban servicios de mantenimiento en esta autopista, y ahora esta persona. Esto nos habla acerca de la insensibilidad y la falta, y también la falta de educación vial de ciertos conductores. Esperemos que se haga justicia por esta situación. Continuamos con otros temas, y es que la esperanza no desiste en los colectivos de búsqueda. Nos trasladamos a la capital del estado, Chilpancingo, donde el colectivo de búsqueda Lupita Rodríguez Narciso realizó un recorrido por la zona poniente de la capital pegando letreros de búsqueda en el alumbrado público.
1: El colectivo de desaparecidos Lupita Rodríguez Narciso realizó una jornada de búsqueda en una decena de colonias de la zona poniente de Chilpancingo, donde madres y padres buscadores colocaron fichas con datos de sus familiares en postes de alumbrado público. Durante la actividad, algunos familiares señalaron que llevan entre 4 y 7 años buscando a sus hijos e hijas sin obtener información sobre su ubicación.
2: Mi nombre es Reina Hidalgo Vázquez y ando en pega de fichas de mi hijo Brian Valentín Hidalgo, que cumplió 7 años de desaparecido. Hola, Castañeda Santos. Pega de ficha de mi hijo Luis Diego Saldaña Castañeda, que ya lleva 3 años desaparecido en Chilapa de Abajo. Darda Martín Romero, ando en busca de mi hija María Magdalena Alonso, que tiene 7 años desaparecida.
1: Esta jornada contó con el respaldo de elementos de la Guardia Nacional. RTG Noticias, Felipe Zurita.
0: Seguimos con más información, pero antes nos vamos a un corte.
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0: Seguimos de vuelta con más información. Un saludo también a los que nos sintonizan a través de la frecuencia 97.7 FM del puerto de Acapulco y a nuestros radioescuchas de otras partes del estado, de Ometepec, de Taxco, de Coyuca, de Catalán, y a los que nos ven de lunes a viernes a las 10, a las 2 de la tarde, a las 8 de la noche, a través del canal 4.1 de Televisión Abierta. Le compartimos esta información sobre este regreso a clases, y es que se quejan de cobros indebidos en preparatoria 22 de Atoyac. Los padres señalan que en un primer momento se les especifica que esta inscripción tiene un costo de $750. No obstante, se les hace un cargo extra de $50 más por labores administrativas. Y es que el tema no es tanto el cobro de más, sino el que hay padres y madres que pues no solamente tienen a un hijo, sino también tienen a dos o tres inscritos. Escuchemos esta información.
1: Padres de familia de la preparatoria 22 de la Universidad Autónoma de Guerrero de Atoyac se quejaron de cobros indebidos que está realizando el plantel en este regreso a clases para el ciclo electivo 2026-27. Denunciaron que al momento de la inscripción se les especifica que tiene un costo de $745 para alumnos de nuevo ingreso y se debe de pagar mediante una ficha de institución bancaria, cantidad que consideran elevada, sobre todo para aquellos que tienen dos alumnos o más en esa escuela. Sin embargo, una vez ingresados los documentos en la dirección de la preparatoria, se les exige un pago de $50 más por servicios administrativos, mismos que ya están cobrados en el recibo que se les paga en el banco. Aunque la cantidad no es excesiva, consideran que un cobro de $50 por alumno representa un ingreso importante para la preparatoria, cuyo destino es incierto.
2: Sí, eso están cobrando, pero aquí viene especificadamente lo que se paga: la inscripción, validación de documentos, y hasta abajo dice servicio administrativo, $100. Pero aparte de eso, están cobrando $50 por alumno. Y yo le dije que por qué le iba a pagar $50 más de lo que ya habíamos ido a pagar, si se supone que aquí dice servicio administrativo. Quiere decir que por eso ya le estoy pagando aquí los $100. Ellos están cobrando aparte $50 por alumno, y es lo que le iba a comentar.
1: Aseguraron que en otros planteles de nivel bachillerato las inscripciones son más económicas en comparación con esta de la llamada Universidad del Pueblo. Desde Atoyac de Álvarez, para RTG Noticias, Francisco Magaña.
0: Bueno, y es que de 50 en 50 en 50 pesos hace un buen dinero, y ni hablar de la cantidad de alumnos de esta preparatoria. Y esto nos lleva a la siguiente información, de estas famosas cuotas voluntarias que se están cobrando en algunas instituciones educativas. Y es que la delegada de los servicios educativos Acapulco, Coyuca, Marta Rocío Carachure, señala que en ocasiones estas cuotas pues surgen a base de acuerdos entre padres y madres de familia para destinar este dinero a la rehabilitación, al mantenimiento de la institución educativa. No obstante, papás y mamás, es muy importante decir que pues estas cuotas pues son voluntarias, no se les puede impedir a los estudiantes que entren a la institución en caso de no haberlas pagado. Así lo afirman autoridades de la Secretaría de Educación Guerrero.
3: El regreso a clases se aproxima y los padres de familia estarán en el proceso de inscripciones. La delegada de los Servicios Educativos Región Acapulco-Coyuca, Marta Rocío Carachure Bustos, aseguró que en las escuelas de nivel básico no se cobran cuotas de inscripción. Sin embargo, reconoció que es un acuerdo que toman los comités de padres de familia, ya que las autoridades no dan el recurso suficiente para el mantenimiento de los planteles educativos.
4: Pero no es condicionante para no dejar inscribir a un alumna en cualquier nivel educativo. Y pues bueno, ahí ya habrá la facilidad, pero todos los alumnos tienen que recibir su educación, deben inscribirse.
3: Docentes y directivos no pueden hacer ningún tipo de cobro, ni se debe condicionar la inscripción de ningún alumno por no pagar una cuota. Ignacio Pérez Senalente, les ha informado Hugo Sandoval Alcaraz para RTG Noticias.
0: Y en más información, se lleva a cabo el programa Oír Bien, Escuchar y Vivir Mejor del DIF estatal, el cual cabe mencionar que pues es un programa que busca brindar segundas oportunidades para que las personas beneficiarias puedan volver a escuchar. Vamos con la nota de Raimundo Ruiz.
5: Son 134 aparatos auditivos los que se entregaron a beneficiarios de al menos 10 municipios de las regiones Norte y Tierra Caliente del estado de Guerrero a través del programa Oír Bien, Escuchar y Vivir Mejor del DIF estatal. Todo esto como parte de las acciones para mejorar la calidad de vida y fortalecer la inclusión de las personas con diferentes discapacidades. Después de estudios de valoración, personal del DIF Guerrero hizo la entrega de los 134 aparatos auditivos para los beneficiados de los municipios de la región Norte, como es Apaxtla, Pilcaya, Taxco, Cuetzala del Progreso, Tetipac, Ixcateopan de Cuauhtémoc y Teloloapan, y de la zona de Tierra Caliente, a Juchitlán del Progreso, Cirándaro y San Miguel Totolapan. El programa Oír Bien, Escuchar y Vivir Mejor del DIF estatal tiene como objetivo principal de reducir las barreras que enfrentan las personas con discapacidad auditiva, facilitando su comunicación, convivencia familiar, aprendizaje y participación en distintos ámbitos de la vida cotidiana. RTG Noticias, Raimundo Ruiz.
0: Y es que no sabemos qué tan importante es un sentido hasta que lo perdemos o hasta que se deteriora con el paso del tiempo. Este tipo de iniciativas, sin duda alguna, son bastante benéficas para los y las guerrerenses. Continuamos con más información, y esta vez respecto al caso de los 43. Cada nueva declaración, cada nuevo testimonio pone sobre la mesa avances, pero también dudas. El exgobernador interino Rogelio Ortega señala que no ha sido requerido para declarar por el caso de los 43. Escuchemos los detalles con nuestro corresponsal, Raimundo Ruiz.
5: Aunque han pasado varias semanas sobre las nuevas líneas de investigación del caso de los 43 normalistas desaparecidos de Ayotzinapa y por la detención del exgobernador de Guerrero Ángel Aguirre Rivero, el exgobernador interino de Guerrero Rogelio Ortega Martínez informó que hasta el momento la Fiscalía General de la República no lo ha llamado para que comparezca por el caso Iguala ocurrido en 2014.
6: El momento que a mí se me invite para comparecer con el tema de Ayotzinapa, con el tema de la desaparición de los 43 muchachos, incluso de dos sucesos más, responsabilidad represiva de la Policía Federal.
5: Además de que consideró que la detención de Aguirre Rivero no es un asunto político, sino de tipo judicial.
6: No creo que sea un tema político y ni hay que politizarlo. Yo creo que se trata de una nueva línea de investigación que hacía falta y que seguramente la autoridad judicial la está explorando, y insisto, a través del debido proceso, de manera meticulosa, se pueda avanzar en el esclarecimiento de la verdad y se llegue a la justicia con el tema de la tragedia de Iguala. En todo lo que yo pueda aportar para ese tema, el esclarecimiento y la búsqueda de la verdad, y que llegue la justicia y con eso cerrar esa herida.
5: En tanto, para el caso de los videos presuntamente destruidos por la Fiscalía de Guerrero, espera que ese material aparezca para que se esclarezca el caso y se localicen a los jóvenes desaparecidos de Ayotzinapa.
6: ¿Cuánto desearía yo que existiera? Pero esto solamente lo saben quienes los tuvieron en sus manos, que ahora están en proceso.
5: RTG Noticias, Raimundo Ruiz.
0: Y en otros temas, a más de 17 años del asesinato del exdiputado local Armando Chavarría, familiares y amigos se reúnen tanto para recordarlo como para pedir justicia ante este caso impune.
7: Al 17 años del asesinato del exdiputado local Armando Chavarría Barrera, familiares, amigos y organizaciones sociales realizaron diversos actos para recordarlo y exigir el esclarecimiento del crimen. A las afueras de su domicilio, sus allegados exaltaron su trayectoria política y señalaron que su asesinato afectó no solamente a su familia y amigos, sino también a la vida política de Guerrero, al truncar sus aspiraciones de encabezar un proyecto democrático para gobernar el estado. La exdiputada local María Luisa Garfias Marín apremió a que se proceda contra los responsables de su homicidio y se esclarezcan las circunstancias en que ocurrió.
8: Quitaron la esperanza de que Guerrero tuviera uno de los mejores gobiernos y con políticas públicas para poder dar bienestar a sus habitantes.
7: Durante los actos conmemorativos, la demanda de justicia y de que el caso sea traído por las autoridades federales fue unánime. RTG Noticias, Felipe Zurita.
0: Vamos a hacer una pequeña pausa y enseguida volvemos con más información.
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0: Estamos de vuelta con más información aquí en RTG Noticias, edición nocturna. Muchas gracias a todas las personas que nos sintonizan en nuestras redes sociales, que están al tanto de nuestras transmisiones. Créanme, estamos leyendo sus comentarios, estamos al tanto de todos y cada uno de ellos. Muchísimas gracias por apoyar estos espacios informativos. Les recuerdo que pueden encontrarnos en Facebook y en YouTube como RTG Noticias y RTG Radio y Televisión de Guerrero. Continuamos con la información. En otros temas, el personal naval de la octava región realiza recorridos y patrullajes en el mercado central en coordinación con otras instituciones de seguridad. Esto con el objetivo, cabe aclarar, de fortalecer las acciones de prevención del delito y contribuir a la seguridad de comerciantes y población que acude a realizar sus compras en este espacio. Con apego al respecto a los derechos humanos, marinos realizan revisiones preventivas tanto al interior como en el perímetro exterior del mercado central. De acuerdo con la Secretaría de Marina, esto ha permitido inhibir conductas delictivas y contribuir a generar condiciones de seguridad para quienes desarrollan sus actividades en la zona. Y en otros temas, nos trasladamos a Iguala y es que se llevó a cabo el primer cabildo juvenil y le compartimos que algunos de los temas que los jóvenes abordaron fueron mayor seguridad, mayor educación y mayores oportunidades para reinsertarse en el mercado laboral. Vamos con la información de la mano de Raimundo Ruiz.
1: Dentro del primer cabildo juvenil de Iguala, los jóvenes demandaron mayor seguridad, mejor educación, mayor acceso al mercado laboral, salud mental y contra las adicciones, entre otros temas que son parte de las juventudes. En el salón de cabildo del Ayuntamiento de Iguala se realizó este conversatorio juvenil convocado por el Instituto Estatal Electoral y de Participación Ciudadana de Guerrero y el colectivo guerrerense por el derecho de las juventudes, donde se reunieron representantes de la juventud para promover y al mismo tiempo analizar lo que ocurre actualmente con los adolescentes y jóvenes del municipio.
2: No se trata únicamente de presentar opiniones, se trata de dialogar, escuchar, argumentar y construir propuestas. Y quisiera que durante este conversatorio podamos mantener siempre presente un principio fundamental. Todas las voces merecen ser escuchadas y todas las opiniones deben ser tratadas con respeto.
1: Cada una de las propuestas presentadas serán parte de la construcción de políticas públicas para el municipio de Iguala. RTG Noticias, Raimundo Ruiz.
0: Nuevamente decir que los jóvenes no somos solamente el futuro, somos el presente de nuestro país. Es muy importante que estos espacios de participación ciudadana también consideren a las juventudes, nos consideren. Estos temas de la educación, las oportunidades laborales, si bien forman parte de una preocupación colectiva ante los retos que cada día enfrentamos con la sociedad. Y bueno, más allá de estos encuentros, esperamos que esto se traduzca en acciones y en políticas públicas concretas para poder mejorar las condiciones y la vida en general de las juventudes. Seguimos con más información de último momento, por cierto, nos enlazamos con nuestro corresponsal Francisco Magaña y es que nos reportan una explosión en el mercado de Atoyac. Francisco, te escuchamos.
3: Buenas noches, Alvin Muñoz, un saludo a todo el auditorio. Efectivamente, pues susto, preocupación y daños materiales no cuantificados dejó la explosión que se registró el día de hoy por la tarde en el mercado Perseverancia, ubicado en el primer cuadro de la ciudad de Atoyac, lo cual, a decir de uno de los comerciantes agraviados, señaló que la explosión fue por pirotecnia, presuntamente por trabajos que hacía un herrero, y esto generó pues que se expandiera a dos locales la explosión acentuada por esta pirotecnia, que afortunadamente solamente dejó pérdidas materiales y susto y crisis nerviosas entre los presentes, y sobre todo porque ya a esta hora el mercado, la mayoría de los negocios ya están cerrando o ya están cerrados, fue aproximadamente a las 6:30 de la tarde, y pues al lugar llegaron personal de Protección Civil, Policía Estatal, la Sedena, para poder sofocar el incendio que se registró, pero afortunadamente pues también se registró una lluvia que logró mitigar este incendio, pero sobre todo también reconocen los comerciantes que ya no es factible vender pirotecnia en el lugar, y cabe señalar que el lugar donde ocurrieron los hechos, a escasos dos locales, se ubica una tortillería, pero afortunadamente la cuestión no llegó a mayores, y sobre todo pues también la intervención de los locatarios que estaban ahí, que con extintores y algunos con agua lograron pues mitigar y sofocar el incendio en lo que llegaba Protección Civil. Y pues esta situación es lamentable porque señalan que sobre todo pues la pirotecnia sigue causando daños y ellos mismos reconocen que pues ya se debe regular y afortunadamente no hubo pérdidas humanas.
0: Francisco, esto que comentabas con anterioridad de que solamente hubieron pérdidas materiales, ¿esto quiere decir que como tal no hubieron víctimas o personas lesionadas?
3: No, solamente crisis nerviosas. Un joven pues que pasó, pero simplemente fueron rozones, pero nada grave, por lo mismo que el joven no logró correr, pero sí la crisis nerviosa, porque todavía cabe destacar que al interior del mercado municipal se ubican varias casas, habitaciones, y pues el estruendo fue muy fuerte y sobre todo en adultos mayores generó pues esta crisis y sobre todo preocupación entre los vecinos.
0: ¿Esto quiere decir que hay afectaciones a otros locales y viviendas?
3: Son tres locales hasta este momento. Protección Civil no ha reportado la magnitud de los daños, pero de manera preliminar son tres locales. Y cabe señalar que la explosión acabó con los techos y las paredes de los dos locales y una cortina de otro local de enfrente. Y pues esto afortunadamente pues lograron salir los que estaban recogiendo la mercancía afortunadamente y se encontraban en los pasillos cuando ocurrió este hecho.
0: ¿Eso quiere decir que cuerpos de emergencia y autoridades ya se encuentran trabajando en la zona?
3: Ya, llegó Protección Civil, Cruz Roja, para auxiliar principalmente a las que tenían crisis nerviosas y sobre todo pues acordonar la zona, que empezó el acordonamiento desde lo que es el Zócalo para evitar que pues la gente se acercara, pero aún así hubo mucha aglomeración, pero la gran mayoría pues fue para cooperar.
0: Muchas gracias por la información, Francisco. Nos mantendremos al tanto para posteriores detalles y actualizaciones sobre esta información. Muchas gracias.
3: Buenas noches.
0: Buenas noches. Continuamos con más información y es que es importante hablar acerca del deterioro de ciertas partes de la vía pública de nuestro puerto. Nos trasladamos a la vía Cayaco-Puerto Marqués y es que a consideración de los ciudadanos, pues esta zona se encuentra en el total abandono.
4: Así se encuentra la carretera Cayaco-Puerto Marqués, con baches, encharcamientos, lodo y basura. Para los ciudadanos, es una zona olvidada por las autoridades, que solo se acuerdan de ellos en épocas electorales. El señor Víctor Manuel considera que la carretera está muy sucia, llena de lodo, baches, en fin, es una zona abandonada por las autoridades.
5: La verdad es que me decía, esa parte siempre ha estado olvidada, porque siempre que llueve, viene como se inunda. Apenas está yendo los trabajos, ya el agua la tenemos encima.
6: Y aparte los trabajos causan tráfico.
5: Sí, a la hora pico está el trafical y honestamente no, estamos inconformes.
4: Mientras que el señor Carlos Hernández pide a las autoridades que manden brigadas para dejar en óptimas condiciones esta arteria vial.
7: Sí, les hace falta todo eso porque el mantenimiento de las calles, las coladeras, por ejemplo, allá están, está una tapadera de la comisión ahí que los fierros están salidos. Entonces la gente grande se puede tropezar o se ha tropezado y se ha caído. Eso también quiere que se arregle porque es de aquí de la banqueta, donde camina uno pues en la vía pública.
4: Ya lo escuchamos, los ciudadanos consideran que la calle Cayaco-Puerto Marqués está olvidada por las autoridades. Jairo Méndez de la Lente, les ha informado Hugo Sandoval Alcaraz para RTG Noticias.
0: Oigan, y es que es inaudito esta situación, o sea, baches, estancamientos, coladeras abiertas pueden provocar accidentes. En fin, vamos a una breve pausa y seguimos con más noticias.
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0: Estamos de vuelta con más información aquí en RTG Noticias, edición nocturna. Y bueno, les recuerdo que pueden sintonizarnos en punto de las 8 de la noche, también en punto de las 2 de la tarde y 10 de la mañana a través del canal 4.1 de su televisión abierta. También los invito a que estén al tanto de estos contenidos que estaremos publicando, que ya empezamos a publicar, por cierto, esas cápsulas informativas sobre temas de interés público y temas centrales de la agenda informativa. Recientemente les compartimos una información sobre el tema del apartamiento de espacios en la vía pública, también el tema del movimiento TradWife, el cual busca cuestionar este movimiento feminista y volver a antiguos patrones, antiguos sistemas de pensamiento impuestos a las mujeres, entre otros temas más. Continuamos con la información. Y hablando de rehabilitaciones, la carretera Aguas Calientes en Acapulco inicia estos labores de rehabilitación. Vamos a escuchar los detalles con Hugo Sandoval Alcaraz.
1: Para que las familias tengan un traslado seguro, los peatones puedan transitar sin peligro, además se evitarán inundaciones, el gobierno del estado inició la rehabilitación de la carretera de la localidad Aguas Calientes en el municipio de Acapulco. La obra contempla un proyecto con concreto hidráulico de 20 centímetros. Serán 1.380 metros lineales. El director de la infraestructura carretera y aeroportuaria de Guerrero, Martín Vega González, explicó que adicional a la pavimentación, se complementará con obras de drenaje, lo que evitará inundaciones.
2: La longitud total de este tramo son 2.760. Como lo he dicho, este año haremos 1.380 metros lineales, comisario, beneficiando a más de 8.600 habitantes, de los cuales también tendremos beneficios para algunas comunidades como San Pedro Cacahuatepec, Amatillo, Oaxaquillas, Aguascalientes y La Concepción.
1: En representación de la gobernadora Evelyn Salgado Pineda, el oficial mayor de la Secretaría de Finanzas, Ricardo Salinas Méndez, destacó que con una mejor carretera, los productores podrán sacar sus cosechas y se revertirán los rezagos de salud y educación.
3: Porque esta comunidad, aparte de tener gente muy trabajadora, tiene gente que se dedica al comercio, hay gente que se dedica a cosechar, hay gente que se dedica a cultivar el pasto y venderlo. Entonces, hay mucha actividad económica que sin duda se va a fortalecer y va a crecer en esta comunidad.
1: Los ciudadanos serán los encargados de vigilar que en la obra se utilice material de buena calidad. Les ha informado Hugo Sandoval Alcaraz para RTG Noticias.
0: Seguimos con más información. Entre libros, mapas y barcos a escala construidos de manera manual, el Museo Naval de Acapulco preserva la memoria marítima del Océano Pacífico. Vamos a escuchar esta nota de nuestra compañera Valeria Juárez.
4: Desde hace 26 años, el Museo Histórico Naval de Acapulco preserva la memoria marítima del Pacífico mexicano. Aquí se pueden apreciar réplicas de barcos a escala construidos a mano, mapas y libros que muestran que el mar también es parte de la evolución humana, explicó Marcelo Adano, director del museo.
5: Y lo que hacemos aquí es difundir la historia marítima de Acapulco y del Pacífico mexicano. No trabajamos ni el Caribe ni el Golfo. Lo que hay aquí, el museo, es producto de 26 años de trabajo. Fue fundado en el año 2000. Y hasta el año 2018 no teníamos un lugar fijo. Durante ese lapso de 18 años nos cambiamos 12 veces de lugar porque no teníamos un lugar donde estar hasta que llegamos aquí.
4: Este museo, conformado por una asociación civil, ha logrado permanecer a pesar de los obstáculos que se le han presentado gracias al apoyo de la comunidad. A inicios de este 2026 fue objeto de robo por falta de vigilancia que todavía persiste en la zona. Fonatur intervino para restablecer la energía eléctrica.
5: A principios de este año estuvimos casi 70 y casi 3 meses sin luz. Eso fue muy difícil.
6: Pero fue a causa de un robo.
5: Así es, sí. A causa de un robo y una serie de deficiencias del centro cultural, como por ejemplo que no hay vigilancia. Esto está descuidado. Hasta hace muy poquito éramos invisibles en la ciudad de Acapulco, es decir, no había un solo señalamiento vial, no solo que señalara, digamos así, que el Museo Naval para allá, ni siquiera el Fuerte de San Diego. Había uno en la costera, pero llegó Otis, se lo llevó y hasta este año, hasta hace un mes, si mal no recuerdo, ahora hay un señalamiento.
4: El Museo Histórico de Acapulco fue el primero en su tipo en todo el país, hasta que a partir del 2005 la Marina inauguró uno en Vallarta, Jalisco, y más tarde otro en Veracruz. Este recinto abre sus puertas al público de martes a domingo, de 10 de la mañana a 5 de la tarde, y se ubica en el primer cuadro de la ciudad. Con imágenes de Edwin Zárate para RTG Noticias, informó Valeria Juárez.
0: Y de los barcos a escala y los libros pasamos a la cocina, y es que el talento también se demuestra entre sabores, aromas y mucha creatividad. Alumnos del CEAIN presentan su examen final. Escuchemos la siguiente nota.
1: No solo es una degustación de un platillo normal, se trata del examen final de 35 alumnos de la licenciatura en gastronomía del Centro de Estudios Gastronómicos Internacionales de Acapulco, CEGAIN. Los alumnos cuidaron cada detalle para elaborar una entrada, un platillo fuerte y un postre.
7: ¿Tostada de atún? Nosotros tenemos lo que es el ajonjolí, el cacahuate, la pepita de calabaza, los chiles de cabello guajillo. Nosotros tenemos chile guajillo, el chile pasillo. Nosotros tenemos que entregar aceite caliente, dejé reposar, ya posteriormente licuar. Lo mismo también le agrega picado, finamente picado.
1: Ante directivos, docentes y un jurado integrado por empresarios restauranteros, los alumnos expusieron cómo elaboraron cada platillo.
7: Ahora, en el tema de la barra, hay que comunicarse mucho con los clientes, cómo saber recomendar, conocer un buen destilado, contar historias, incluso cómo desenvolverte con el cliente.
8: De tu sal de romero que tú haces, todo esto y con tu trago, o sea, yo te digo, no solo te dediques a ser bartender, también cocinas muy bien.
9: Este 50% que ellos tienen que dominar de poder presentar una muy buena entrada, un muy buen plato fuerte y utilizar las técnicas adecuadas y correctas con los ingredientes.
1: Los alumnos prepararon una bebida que sea idónea para el sabor del platillo. Puede ser un maridaje de contraste o de complemento.
9: Nuestros alumnos el último año casi todos tienen que estar haciendo una estadía, entonces ellos ya tienen experiencia laboral de un año, más aparte prácticas profesionales desde el primer semestre. Entonces, cuando a nosotros nos egresa un alumno, trae por lo menos 4,000 horas de prácticas profesionales.
1: Manuel Noriega, La Lente, les ha informado Hugo Sandoval Alcaraz para RTG Noticias.
0: Las finanzas están presentes en prácticamente todo lo que hacemos, y porque todo es cuestión de peso. Damos continuidad a nuestra sección de la mano de Manuel Nava.
10: ¿Cómo les va? ¿Cómo están ustedes? El financiamiento con tarjetas de crédito siempre es una cuestión de peso. Aunque las tarjetas de crédito siguen siendo uno de los mecanismos más conocidos para pagar en parcialidades, no representan la única alternativa disponible. Actualmente existen opciones para comprar a meses sin tarjeta mediante esquemas de financiamiento diseñados específicamente para determinadas compras. Antes de utilizar cualquiera de estas modalidades, resulta conveniente revisar quién otorga el financiamiento, cuáles son los requisitos de contratación, el plazo disponible y las condiciones aplicables en caso de retraso en los pagos. Cada producto puede operar bajo reglas distintas, por lo que siempre es recomendable consultar la información vigente antes de tomar una decisión. En cualquier caso, las tasas y condiciones pueden modificarse con el tiempo, por lo que conviene revisar siempre la información vigente proporcionadas por las instituciones financieras. Hay otras opciones diferentes a las tarjetas de crédito y son cuestiones de peso. Por el favor de su atención, muchas gracias.
0: Y es que las tarjetas de crédito pueden convertirse en un en una excelente herramienta financiera si la sabemos utilizar, porque este tema del compro ahora y pago después luego se nos sale de las manos y es ahí donde empiezan los problemas. Pues con esta última sección hemos llegado al final de este espacio informativo. Un saludo a todas las personas que nos han acompañado a lo largo de este espacio. Un saludo para Andrés Sánchez, Arturo, Nicolás Rosales, Wendy Patti, de igual forma Enoch Martínez, Alex Delgado y por supuesto Penélope Tello. Les recuerdo que tenemos una cita mañana en punto de las 10 de la mañana y por supuesto la invitación para que se mantengan informados en nuestros espacios de noticias en punto de las 2 de la tarde y 8 de la noche. Soy Eli Muñoz y nos vemos en la siguiente edición.
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esta noche estamos iniciando con AC/DC. It's a long way to top, to the top. If you wanna rock and roll. Los invitamos para que se queden conectados en la señal frecuencia 97.7 FM Radio. Este es su espacio Acceso.

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La canción que fue cantada con su vocalista Bon Scott antes de que ingresara Brian Johnson, ya que sabemos que murió. Y este disco TNT High Voltage, así estamos iniciando hoy Acceso. Un track de 1975, transmitiéndose Monteblanco número 37, fraccionamiento Hornos Insurgentes, Acapulco, Guerrero, México. www.rtg.com.mx, opción de radio en vivo Acapulco y Zihuatanejo. Y ese sonido característico, la gaita junto a las guitarras eléctricas, con este tema y esta apertura que damos esta noche de totalmente retro alternativo en Acceso hasta las 11 de la noche aquí en Radio Televisión de Guerrero.

dejamos a Kiss con este gran tema Rock and Roll All Night, porque por cierto esta semana falleció este pasado 17 de agosto a los 77 años el que fuera el baterista de ZZ Top, Frank Beard. Así que vamos a escuchar esta canción que fue escrita por él mismo, por el baterista de esta gran agrupación ZZ Top, del disco Eliminator, Give Me All Your Lovin'.

estamos escuchando, originarios de Texas, ZZ Top, conocidos por esas grandes barbas, Billy Gibbons, Dustin Hill y Frank Beard, quien fuera el baterista. El grupo conformado, los fundadores, desde 1969, entregándonos ese sonido del rock sureño, ese blues rock, ese boogie rock, hasta nuestros días. Y la canción que estamos escuchando, Jimmy All Your Loving, recordando la memoria de que fuera su baterista Frank Beard, y como les comentaba, falleció hace unos días, el pasado 17 de agosto de este año. Un referente dentro de esta gran agrupación, y por qué no escuchar este gran tema. Dejamos a ZZ Top y nos vamos con Neil Young con el disco Freedom. Este es track desde 1989 y se titula Rocking on the Free World, aquí en Acceso.

Terminamos de escuchar a Motorhead, recordando obviamente a ese gran vocalista, líder de esta gran banda, Lemmy Kilmister. Junto a Larry Wallace y también Lucas Fox forman parte de esta agrupación Motorhead, formado allá en Londres en 1975. Y esta canción que hemos programado bastante, porque es una de las canciones que constantemente nos solicitan, Ace of Spades, de 1980, una de las canciones obviamente también muy recurrentes, y que también este material rankeado entre los 500 más grandes discos de todos los tiempos. Este disco que lleva por nombre igual que la canción. Aquí estamos escuchando esta noche totalmente retro alternativo. Si arrancamos con AC/DC, It's a Long Way to the Top. Kiss con Rock and Roll All Night, ZZ Top con Gimme a Roll Globin, Neil Young con Rockin' in the Free War, y por supuesto Motorhead con Ace of Spades, transmitiendo desde Monteblanco número 37, fraccionamiento Hornos Insurgentes, Acapulco, Guerrero, México. Y les recuerdo www.rtg.com.mx en la opción de radio en vivo Acapulco y Easy Guatanejo. Recuerden que los jueves es hard rock, es heavy metal, es hip hop, es música electrónica. Hay música pop también. Hoy tenemos mucha música pop, ¿por qué no decirlo? Tenemos música también electrónica. Kraftwerk, de hecho, uno de sus fundadores cumple años. Y bueno, también cumplió años Madonna, así que también vamos a escuchar a Madonna. Por ahí también tenemos a alguien que falleció hace poco también, de una agrupación muy conocida también en la música. Y bueno, vamos a cerrar esta primera media hora con Electric Light Orchestra, también conocidos por el acrónimo de HILO, y con esta canción titulada Don't Bring Me Down, en nuestra primera media hora aquí en Acceso Totalmente Retro, Radio y Televisión de Guerrero.

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Estamos terminando de escuchar a la canadiense Avril Lavigne con el tema Complicated del disco Let Go, año 2002. Esas canciones que tuvimos la oportunidad de programar aquí en el 97.7 FM Radio, en ese periodo muy conocido, y la gente que nos sigue escuchando desde hace tiempo se ha de acordar de ese concepto que tuvimos en ese tiempo del año 2002, la nueva electrónica cultura del siglo XXI, y por supuesto, básicamente era 97.7 FM, básicamente. Y Complicated fue una de las grandes canciones debut, sin lugar a dudas, de Avril Lavigne, con el cual obviamente se hizo mundialmente conocida. Un material, un sencillo que vendió 1.5 millones de copias solamente en los Estados Unidos. Antes escuchamos a la guapísima Nelly Furtado. En el año 2000 presentaba este tema I'm Like a Bird, y la primera vez que la escuché pensé, rapea pero tiene un sonido más orgánico, más estético. Y es que realmente lo que producía en ese momento Nelly Furtado, pues estaba más involucrada en lo que era el folk pop, en el folk pop, y pues obviamente, como tal lo dice el folk, viene del folclore tradicional, en el cual toman melodías, estructuras de música también pop, y instrumentos como la guitarra, como el banjo, que empiezan a, de alguna forma, combinar esos sonidos y dan como resultado canciones como la de I'm Like a Bird de Nelly Furtado, que presentaba ese disco Hoal Nelly allá por el año 2000. El título, el género, folk pop. Y una de las canciones supuestamente que también le abrió la brecha para que Nelly Furtado se diera a conocer a nivel mundial. Vamos con dos canciones. Por cierto, un saludo para mi buen amigo Eder Torres, productor de Ya se cansaron. Los sábados están aquí en el 97.7 FM Radio. De hecho, visiten el Facebook RTG 97.7 FM Acapulco para que puedan enterarse de los horarios y de los programas que se transmiten a través del 97.7 FM de radio y televisión.

de Guerrero. Les comentaba que tenía mucho pop. Mucho pop en esta segunda media hora. Y vámonos con Mandy Moore, Candy. También vamos a escuchar a M2M, Everything, aquí en Acceso.

La canción es Everything a cargo del grupo noruego M2M. El año de lanzamiento, en el año 2002.

Y dos años antes del lanzamiento de M2M con su canción que escuchamos, Everything, la agrupación, conformada por puros hermanas y hermano, The Corrs, presentaba su álbum In Blue allá por el año 2000, algo de pop rock para esta noche, Breathless.

0: Escuchando Crush a cargo de Jennifer Paige, creo que es la canción pues más conocida y la que fue un hit allá por el año de 1998, antes de que culminara en la década de los años 90, y era pop realmente. Grabó este tema con la producción de Andy Goldmark. Él, pues de alguna forma, el productor realizó una copia de esta canción y se la entregó a una estación de radio en Los Ángeles en la primera semana de mayo, y se convirtió en la primera estación del mundo en la que se pudo escuchar la canción que estamos escuchando, Crush. Y obviamente empezó el ascenso meteórico de esta canción, sin la típica promoción o lanzamiento de una compañía discográfica, ¿pueden imaginarlo? Y bueno, los grandes sellos discográficos empezaron a mostrar interés por Jennifer Paige, por lo que en junio de 1998, pues la cantante se encontraba a punto de firmar un gran contrato con Hollywood Records. Esta canción sonó bastante aquí, en aquellos años de a finales de los 90, en el 97.7 FM Radio. Una gran canción, sin lugar a dudas, de la cantante estadounidense Jennifer Paige, conocida, sí, por esta canción, pero conocida por Crush, de 1998. Recuerden, sintoniza Radio Televisión de Guerrero 97.7 FM Radio. Estamos transmitiendo desde Monteblanco número 37, fraccionamiento Hornos Insurgentes, Acapulco, Guerrero, México, y en nuestra página de internet www.rtg.com.mx. Vamos a una pausa y regresamos con más música aquí en Acceso.
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Terminamos de escuchar Get Together de Madonna, del disco Confession on the Dance Floor, lanzado hace 20 años. Y esta canción que os solicitaba por mi buen amigo Leopoldo Salinas, te envío un fuerte abrazo en Taxco de Alarcón, también a toda la banda de por allá. Una gran canción, y obviamente recordando también que el pasado 16 de agosto Madonna cumplió años. Quien cumple años, pues hoy, es Ralf Hütter, músico alemán, obviamente miembro fundador de la agrupación de música electrónica Kraftwerk. Junto a Florian Schneider fueron los creadores de este proyecto, y por ende teníamos que programar algo de Kraftwerk, y una de las canciones que escucharon hace un momento fue Tour de France, aquí en Acceso. Que por cierto, esa canción suena en la película de Breaking. Hay una escena muy importante dentro de esa película con esta canción y ese baile, que es muy recomendable si tienen la oportunidad de ver la película. Vamos con más música. Tenemos por acá algo que teníamos por acá, sí, ya lo tenemos por acá listo. Vamos a escuchar algo de DJ Snake, que hemos tenido la oportunidad de programarlo y que siempre lleva esa misma similitud en cuanto a sus producciones. Vamos a escuchar Mirror junto a Bipolar Sunshine. Vamos a escuchar Let Me Love You con Justin Bieber, y también Linum con Major Lazer, Meow y también Diplo, para disfrutar en esta tercera media hora aquí en Acceso Totalmente Retro.

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estamos escuchando Michael Simon con To Be Love. Antes escuchamos a Stonebridge con Pure Hype. Por fin, un saludo a mi buen amigo Luis Galeana de Rockers Food. Le envío un fuerte abrazo. Y a él, a toda la banda. También a... gracias a Jane también. Un saludo enorme a mi buen amigo Pablo Reyes de ADN Cultura. Se lo pueden escuchar aquí los días jueves. Hoy fue el programa, de hecho. Así también a mi buen amigo José Manuel Gómez Hop. Le envío un fuerte abrazo a Hop, mi buen amigo. Y vamos con más música en esta última media hora de música electrónica de los 2000. Y vámonos con Michael Gray, The Weeknd, aquí.

Recuerden que mañana tenemos una cita en punto de las 9 de la noche a través de la señal del 97.7 FM Radio, Radio Televisión de Guerrero. Muchísimas gracias a todos ustedes por acompañarnos en esta noche. Y nos vamos a despedir con Bob Sinclair. Que pase una excelente noche, que descanse muy rico. Y mañana nos escuchamos aquí a las 9 de la noche en acceso totalmente retro. Un servidor Miguel Ángel Cortés García se despide.

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6: Revista del Consumidor Radio. La alimentación de nuestras mascotas es fundamental y no cualquier sobre les puede proporcionar los nutrientes que necesitan. Frente a tantas opciones en el anaquel, ¿estás tomando la mejor decisión para tu Michi o solo te dejas llevar por el empaque? Quédate para conocer el estudio de calidad de alimento húmedo para gato.
5: Revista del Consumidor.
7: Cuando abres esa lata o sobre que tanto le gusta a tu gato, ¿tienes claro qué le está sirviendo exactamente en su plato? Aunque lo veas durmiendo en el sofá, tu gato es un cazador innato. Su cuerpo ágil y flexible, sus garras retráctiles y sus sentidos tan desarrollados lo convierten en un depredador por naturaleza.
6: Para mantenerse sano requiere una dieta equilibrada que le aporte elementos esenciales como agua, proteínas, grasas, carbohidratos, vitaminas y minerales.
7: En el mercado podemos encontrar dos clasificaciones de alimento húmedo para gato, los que proporcionan una nutrición completa y balanceada y los que funcionan como complemento. Los alimentos balanceados y completos están formulados con proteína animal, granos de cereales, proteína vegetal texturizada, vitaminas y minerales.
6: En cambio, los complementos se elaboran principalmente con productos cárnicos, añadiendo un alto contenido de grasa para mejorar su textura y su sabor. Y para que sepas exactamente qué le está sirviendo a tu Michi, el Laboratorio Nacional de Protección al Consumidor analizó distintas presentaciones de alimento húmedo.
8: Analizamos 54 muestras de alimento húmedo para gato. Entre ellas, se incluyeron opciones para gatos, gatitos, gatos mayores de 7 años y gatos con necesidades especiales.
7: Para saber qué contiene cada producto, se verificó que todas las muestras presentaran su información comercial y cumplieran con la cantidad de contenido neto declarada en su empaque.
6: En la parte nutricional, se determinó el nivel de grasa, proteína y carbohidratos. Además, se midió cuánta agua hay en los productos.
7: También se analizó el aporte de fibra y se calculó el aporte calórico por cada 100 gramos de producto.
6: ¿Cómo le fue a las marcas analizadas?
8: Entre los resultados más interesantes, encontramos que todos los productos cumplían con el contenido neto y que además contaban con el registro de Senasica. El alimento para gato, además de contener las grasas, proteínas y carbohidratos, incluyen aminoácidos como la taurina y la arginina, que son necesarios para los gatos ya que ellos no producen las cantidades suficientes.
7: Recuerda que si un producto promete algo en su etiqueta, debe comprobarlo. Por ejemplo, Purina One Visible Nutrition con carne usa la leyenda supernutrientes, pero no pudo demostrar que realmente los contenga.
6: Y cuidado con las imágenes engañosas. El producto Grand Pet Carne Fresca muestra la foto de un filete de salmón en su empaque. Pero al revisar sus ingredientes, el salmón no está presente. Este tipo de gráficos puede confundir fácilmente.
7: Además, detectamos que tres productos de la marca Grand Pet declaran tener más proteína de la que realmente te están vendiendo.
6: Y en cuanto a la humedad, Ghost Beef Fresco, Adult Tuna with Salmon y Grand Pet Natural Gourmet, receta de pescado a las finas hierbas, contienen más de la que reportan en sus empaques.
7: Finalmente encontramos dos productos de la marca Grand Pet Quisha, que incumplen la norma oficial mexicana, ya que no presentan el símbolo de la unidad de medida para indicar su contenido neto.
6: No olvides que cada Michi es único.
8: Existen productos que están diseñados para cubrir las necesidades nutrimentales de todos los gatos, pero siempre es recomendable asistir al veterinario y que él determine si necesita una alimentación especial. En el Laboratorio Nacional de Protección al Consumidor trabajamos todos los días para orientar y brindar información a las y los consumidores para que tomen mejores decisiones de compra.
7: Una vez que hiciste la mejor compra y que ya estás en casa, el manejo del alimento es clave para aprovechar todos sus nutrientes. Para empezar, recuerda seguir las porciones sugeridas en la etiqueta. No olvides que una vez abierto el empaque, debes sellar la lata con una tapa de plástico o transferir el contenido a un recipiente hermético antes de refrigerarlo.
6: Si decides cambiar de marca, hazlo de forma gradual. Ve mezclando el producto nuevo poco a poco para evitarle cualquier problema digestivo.
7: Al final del día, leer las etiquetas, comparar opciones y conservar bien su alimento es la mejor forma de demostrarle amor a tu Michi.
6: Procuraduría Federal del Consumidor. Medio siglo cuidando a las personas consumidoras. 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Revista del Consumidor. 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
7: Cuando abres esa lata o sobre que tanto le gusta a tu gato, ¿tienes claro qué le está sirviendo exactamente en su plato? Aunque lo veas durmiendo en el sofá, tu gato es un cazador innato. Su cuerpo ágil y flexible, sus garras retráctiles y sus sentidos tan desarrollados lo convierten en un depredador por naturaleza.
5: Para mantenerse sano requiere una dieta equilibrada que le aporte elementos esenciales como agua, proteínas, grasas, carbohidratos, vitaminas y minerales.
7: En el mercado podemos encontrar dos clasificaciones de alimento húmedo para gato, los que proporcionan una nutrición completa y balanceada, y los que funcionan como complemento. Los alimentos balanceados y completos están formulados con proteína animal, granos de cereales, proteína vegetal texturizada, vitaminas y minerales.
5: En cambio, los complementos se elaboran principalmente con productos cárnicos, añadiendo un alto contenido de grasa para mejorar su textura y su sabor. Y para que sepas exactamente qué le está sirviendo a tu Michi, el Laboratorio Nacional de Protección al Consumidor analizó distintas presentaciones de alimento húmedo.
8: Analizamos 54 muestras de alimento húmedo para gato. Entre ellas se incluyeron opciones para gatos, gatitos, gatos mayores de 7 años y gatos con necesidades especiales.
7: Para saber qué contiene cada producto, se verificó que todas las muestras presentaran su información comercial y cumplieran con la cantidad de contenido neto declarada en su empaque.
5: En la parte nutricional, se determinó el nivel de grasa, proteína y carbohidratos. Además, se midió cuánta agua hay en los productos.
7: También se analizó el aporte de fibra y se calculó el aporte calórico por cada 100 gramos de producto.
5: ¿Cómo le fue a las marcas analizadas?
8: Entre los resultados más interesantes encontramos que todos los productos cumplían con el contenido neto y que además contaban con el registro de Senasica. El alimento para gato, además de contener las grasas, proteínas y carbohidratos, incluyen aminoácidos como la taurina y la arginina, que son necesarios para los gatos ya que ellos no producen las cantidades suficientes.
7: Recuerda que si un producto promete algo en su etiqueta, debe comprobarlo. Por ejemplo, Purina One Visible Nutrition con carne usa la leyenda supernutrientes, pero no pudo demostrar que realmente los contenga.
5: Y cuidado con las imágenes engañosas. El producto Grand Pet Carne Fresca muestra la foto de un filete de salmón en su empaque, pero al revisar sus ingredientes, el salmón no está presente. Este tipo de gráficos puede confundir fácilmente.
7: Además, detectamos que tres productos de la marca Grand Pet declaran tener más proteína de la que realmente te están vendiendo.
5: Y en cuanto a la humedad, Ghosty Fresco, Adult Tuna with Salmon y Grand Pet Natural Gourmet, receta de pescado a las finas hierbas, contienen más de la que reportan en sus empaques.
7: Finalmente encontramos dos productos de la marca Grand Pet Quisha que incumplen la norma oficial mexicana, ya que no presentan el símbolo de la unidad de medida para indicar su contenido neto.
5: No olvides que cada Michi es único.
8: Existen productos que están diseñados para cubrir las necesidades nutrimentales de todos los gatos, pero siempre es recomendable asistir al veterinario y que él determine si necesita una alimentación especial. En el Laboratorio Nacional de Protección al Consumidor trabajamos todos los días para orientar y brindar información a las y los consumidores para que tomen mejores decisiones de compra.
7: Una vez que hiciste la mejor compra y que ya estás en casa, el manejo del alimento es clave para aprovechar todos sus nutrientes. Para empezar, recuerda seguir las porciones sugeridas en la etiqueta. No olvides que una vez abierto el empaque, debes sellar la lata con una tapa de plástico o transferir el contenido a un recipiente hermético antes de refrigerarlo.
1: Si decides cambiar de marca, hazlo de forma gradual. Ve mezclando el producto nuevo poco a poco para evitarle cualquier problema digestivo.
7: Al final del día, leer las etiquetas, comparar opciones y conservar bien su alimento es la mejor forma de demostrarle amor a tu Michi.
1: Procuraduría Federal del Consumidor. 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

Aquí tenemos este tema que llegó en 1979 y la cantante apenas tenía 15 años cuando lo grabó. Fue toda una sensación este tema y se convirtió en los primeros lugares de popularidad en aquel entonces. Ya la despedida de la música disco. Fran Jolie venía de Canadá y tenía un gran talento musical, sobre todo vocalmente hablando. Cantaba muy muy bien a su edad y bueno, fue aprovechada por ella, por los productores, quienes ella ya venía incursionando en cuestiones de actuación en el teatro y grabando algunos comerciales, pero lo suyo, ella quería hacer música hasta que en 1979 lo lograra de manera profesional grabando esta canción y después sacando otros dos discos de estudio, lo cual la catapultaría a lo más exitoso dentro de la música. Esto es Levántate, acabamos de escuchar Come to Me con Fran Jolie, aquí a través de Radio y Televisión de Guerrero, donde escuchan la experiencia radiofónica total. Buenos días para quienes acaban de conectar, de despertar y de acompañarse con este programa. Perdón por la tardanza, unos contratiempos, pero ya estamos aquí para todos ustedes completamente en vivo. Lo hacemos desde la cabina del 97.7 FM, desde el puerto de Acapulco, y simultáneamente llegamos, y saludo con gusto a la gente que nos sintoniza en el 92.1 FM de RTG Zihuatanejo. Buenos días a la gente que nos escucha en la Costa Grande, y buenos días también para la gente que nos sintoniza en el 870 amplitud modulada en nuestra capital del estado de Guerrero, en Chilpancingo de los Bravos. ¿Cómo está mi gente capitalina guerrerense? Y buenos días también para todos los internautas que navegan y nos escuchan desde la página de internet, que es www.rtg.com.mx. Esto es Levántate, y aquí al amanecer, al despertar, le ponemos buenas canciones y la mejor de las actitudes para despertar y tener pues un buen inicio de día. Y ya es viernes, bendito Dios, como en cada viernes llegamos. Viernes 21 de agosto del 2026, y aquí cerramos la semana de programas de Levántate los viernes con música dance, música disco, música de club nocturno de los 70s, 80s y parte de los 90s. Empezamos con algo de los 70s y así seguiremos con algo más. Algo más que Fran Jolie lanzó como éxito fue allá por ya en la década de los 80s, y la verdad, este funk R&B le pegó muy, muy bien. Esto se llama Gonna Get Over You. Este fue el segundo gran tema que lanzara Fran Jolie. Y la verdad, llegaría a darle muy, muy, muy buen éxito allá por 1981. Es Fran Jolie, esto es Levántate, aquí en RTG, donde escuchan la experiencia radiofónica total. ¡Buenos días! Ya iniciamos. Bienvenidos.

Esto es Levántate. Y aquí tenemos que hacer una pequeña pausa para regresar con más música. No se desconecten. Vamos con un tema más. Y otra de las divas de la música disco que llegó precisamente en la década de los 70s y en los 80s a llegar a los primeros lugares de popularidad, sin lugar a dudas, fue Chaka Khan. Escuchamos a French Only con Gonna Get Over You y ahora escuchamos esto llamado I'm Every Woman. Es viernes de música dance de Nightclub. Aquí en Levántate a través del RTG, donde escuchan la experiencia radiofónica total. Hacemos una pausa, no se desconecten, volvemos con más.

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Aquí está quienes definitivamente conquistaron la música disco en la década de los 70s. Ellos son los hermanos Gibbs, los Bee Gees, sonando en esto que es Levántate, 6 de la mañana con 45 minutos en el Puerto Acapulco. Estamos de vuelta después de un corte en este programa que es de todos ustedes. Con música nos hace recordar vivir momentos, pero que también nos ponen a bailar todavía. Si pusieron a bailar a mucha gente hace muchos años, década tras década lo han seguido haciendo, porque fueron canciones hechas con muy buena producción, con el alma y con mucha pasión, y que ha trascendido a través de la época del tiempo y el espacio, conquistando todavía las pistas de baile, muchas fiestas alrededor del mundo. Son canciones que, les digo, fueron bien logradas y que creo, sin temor a equivocarme, que aún con el paso de los años seguirán sonando, porque es música que influyó y sigue influyendo a muchos artistas, a muchas generaciones. Escuchamos Night Fever con los Bee Gees sonando en esto que es Levántate. Vamos con más música. Saludo con gusto a quienes ya se han comunicado aquí al teléfono en cabina, como lo ha hecho Don Gabo, que nos marcó del sector 2 de Ciudad Renacimiento. Gracias, Don Gabo, por sus comentarios. Dice Don Gabo que le mando un saludo a todos los que madrugan para este programa, llaman a cabina y se comunican, a todo el club de madrugadores les llama a él. Saludos ahí y hacemos el pase de lista, ¿no? Dice, él se acordaba de el de la primera de mayo, don Abel Velasco, ¿cómo no? Sí, la gente que nos marca de la primera de mayo, saludos. A don Fausto allá en San Agustín, a don Carlos Castillo. Y sí, a todos les mando un grato saludo. Gracias, don Gabo, por su escucha y por su colaboración. Sobre todo su buena intención siempre con este programa, llamando y haciéndonos saber que está ahí escuchándonos desde Ciudad Renacimiento. Saludos a toda la gente de Ciudad Renacimiento. Vámonos con más música. Aquí tenemos a otro que también se consolidó y todavía sigue siendo, a pesar de ya no vivir, sigue siendo el rey del pop. Es el señor Michael Jackson. Don't Stop Till You Get Enough, la canción. Esto es Levántate aquí en RTG, donde escuchan la experiencia radiofónica total. 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

Aquí tenemos a un compositor, DJ, remezclador, músico y productor musical, Jelly Bean, mejor conocido como Jelly Bean Benítez. Sonando con esto que él llegó a los primeros lugares de popularidad a finales de los 80s. Chingo, tomando parte de una canción de Santana, hizo un buen remix. Así fue un house allá en 1987. Jelly Bean Benítez con esto llamado Chingo. Él le produjo a mucha gente, le produjo a muchos artistas, a Madonna. Los primeros éxitos de música pop dance de Madonna fueron producidos por Jelly Bean. Y así, de verdad, dejó un gran historial musical, tanto de remixes como de buenas producciones. Muy, muy bueno. Algo de freestyle, eléctrica, salsa, house, y hasta hizo música para películas. Es John Benítez, este hombre que... nació en el barrio de South Bronx en Nueva York, pero es hijo de padres puertorriqueños, por eso los apellidos pues hispanohablantes. Vámonos con algo más que él lanzar también exitosamente en la década de los 80s, y fue precisamente allá a finales de los 80s, en el 88. Él le produce una canción al cantante norteamericano de Illinois, al señor Peter Brown. Le produce esta buena canción llamada Love is Just the Game, con un estilo muy similar. Es muy fácil de detectar la producción ochentera de Jelly Bean Benítez por esos ritmos afrocaribeños dentro de la música dance, del freestyle, del disco, post-disco, del funk house. Es Jelly Bean en la producción y en la interpretación, Peter Brown, con esto llamado Love is Just the Game, sonando en esto que es Levántate.

Aquí tenemos a Peter Brown con ese llamado Love Is Just The Game. En la producción, Jelly Bean Benítez. En esto que es, levántate, 7 de la mañana. Y con esto me despido agradeciendo a cada uno de ustedes, el que se hayan conectado desde muy temprano, para ponerle buena música a su amanecer, a su despertar, a su inicio de actividades, a través de la señal de Radio y Televisión de Guerrero, aquí donde suena la experiencia radiofónica total. Gracias, pásenla bien, excelente viernes y fantástico y bonito fin de semana. Yo, primeramente Dios, a las 6 de la mañana de lunes estaremos por acá poniéndoles buena música al amanecer en un programa más de Levántate, y esperamos que todos estemos conectados siempre en la misma sintonía de RTG en el 97.7 FM Acapulco, 92.1 FM Zihuatanejo y 870 amplitud modulada en nuestra capital del estado de Guerrero, en Chilpancingo Los Bravos. Gracias, pásenla bien, excelente y bonita mañana. Despido, soy su amigo Arturo Román, Román para todos ustedes, y me voy con algo de 1991 con este rapero y productor llamado KBD and the Boys, con esto titulado Now That We Found Love. Así sonaban los noventas allá hace 35 años. Now That We Found Love es lo que suena ahora, y con esto me despido. Gracias, excelente día, pásenla bien. Hasta entonces.

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5: Cuando abres esa lata o sobre que tanto le gusta a tu gato, ¿tienes claro qué le está sirviendo exactamente en su plato? Aunque lo veas durmiendo en el sofá, tu gato es un cazador innato. Su cuerpo ágil y flexible, sus garras retráctiles y sus sentidos tan desarrollados lo convierten en un depredador por naturaleza.
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5: En el mercado podemos encontrar dos clasificaciones de alimento húmedo para gato, los que proporcionan una nutrición completa y balanceada y los que funcionan como complemento. Los alimentos balanceados y completos están formulados con proteína animal, granos de cereales, proteína vegetal texturizada, vitaminas y minerales.
3: En cambio, los complementos se elaboran principalmente con productos cárnicos, añadiendo un alto contenido de grasa para mejorar su textura y su sabor. Y para que sepas exactamente qué le está sirviendo a tu Michi, el Laboratorio Nacional de Protección al Consumidor analizó distintas presentaciones de alimento húmedo.
6: Analizamos 54 muestras de alimento húmedo para gato. Entre ellas, se incluyeron opciones para gatos, gatitos, gatos mayores de 7 años y gatos con necesidades especiales.
5: Para saber qué contiene cada producto, se verificó que todas las muestras presentaran su información comercial y cumplieran con la cantidad de contenido neto declarada en su empaque.
3: En la parte nutricional, se determinó el nivel de grasa, proteína y carbohidratos. Además, se midió cuánta agua hay en los productos.
5: También se analizó el aporte de fibra y se calculó el aporte calórico por cada 100 gramos de producto.
3: ¿Cómo le fue a las marcas analizadas?
6: Entre los resultados más interesantes, encontramos que todos los productos cumplían con el contenido neto y que además contaban con el registro de Senasicap. El alimento para gato, además de contener las grasas, proteínas y carbohidratos, incluyen aminoácidos como la taurina y la arginina, que son necesarios para los gatos ya que ellos no producen las cantidades suficientes.
5: Recuerda que si un producto promete algo en su etiqueta, debe comprobarlo. Por ejemplo, Purina One Visible Nutrition con carne usa la leyenda supernutrientes, pero no pudo demostrar que realmente los contenga.
3: Y cuidado con las imágenes engañosas. El producto Grand Pet Carne Fresca muestra la foto de un filete de salmón en su empaque. Pero al revisar sus ingredientes, el salmón no está presente. Este tipo de gráficos puede confundir fácilmente.
5: Además, detectamos que 3 productos de la marca Grand Pet declaran tener más proteína de la que realmente te están vendiendo.
3: Y en cuanto a la humedad, Ghosty Fresco, Adult Tuna with Salmon y Grand Pet Natural Gourmet, receta de pescado a las finas hierbas, contienen más de la que reportan en sus empaques.
5: Finalmente encontramos 2 productos de la marca Grand Pet Quisha, que incumplen la norma oficial mexicana, ya que no presentan el símbolo de la unidad de medida para indicar su contenido neto.
3: No olvides que cada Michi es único.
6: Existen productos que están diseñados para cubrir las necesidades nutrimentales de todos los gatos, pero siempre es recomendable asistir al veterinario y que él determine si necesita una alimentación especial. En el Laboratorio Nacional de Protección al Consumidor trabajamos todos los días para orientar y brindar información a las y los consumidores para que tomen mejores decisiones de compra.
5: Una vez que hiciste la mejor compra y que ya estás en casa, el manejo del alimento es clave para aprovechar todos sus nutrientes. Para empezar, recuerda seguir las porciones sugeridas en la etiqueta. No olvides que una vez abierto el empaque, debes sellar la lata con una tapa de plástico o transferir el contenido a un recipiente hermético antes de refrigerarlo.
7: Si decides cambiar de marca, hazlo de forma gradual. Ve mezclando el producto nuevo poco a poco para evitarle cualquier problema digestivo.
5: Al final del día, leer las etiquetas, comparar opciones y conservar bien su alimento es la mejor forma de demostrarle amor a tu Michi.
7: Procuraduría Federal del Consumidor. 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

0: Buenos días. Muy buenos días. Pues estamos el día de hoy aquí, siéntense compañeros, en representación de la presidenta de México, la doctora Claudia Sheinbaum. Este es su espacio diario, la mañanera del pueblo. Ella ha avisado en sus redes sociales que tiene que está malita, que tiene un poquito de gripe. Entonces, aquí está un aviso que ya hace para el día de hoy. Ya espera que el día de mañana esté mejorcita y por eso hoy venimos en su representación. Y para que este viernes esté muy bien, tenemos muy buenas noticias por parte del Instituto Nacional de Antropología e Historia. Hoy está con nosotros el maestro Omar Vázquez Herrera, director general del INAH. Él trae noticias sobre un hallazgo arqueológico en Chiapas. Y también nos va a hablar sobre las exposiciones culturales de México en el extranjero. Entonces, también está con nosotros el compañero maestro Bulmaro Juárez. Él es el divulgador de lenguas indígenas y como cada viernes nos tiene la gustada sección Suave Patria. Entonces, vamos a escuchar a los compañeros y vamos a estar aquí en la parte de las preguntas y respuestas. Y deseándole, por supuesto, a nuestra presidenta una pronta recuperación. Adelante, por favor, maestro Omar Vázquez.
1: Con su permiso, secretaria. Muy buenos días a todas y a todos. Me da mucho gusto estar aquí en la Mañanera del Pueblo para compartir dos temas que son de la mayor importancia, que muestran la grandeza y la riqueza del patrimonio cultural mexicano, en este caso, sobre todo, del patrimonio arqueológico. Entonces, el primero tiene que ver con el descubrimiento de la cueva que hoy denominamos Mundo Zoque, que es un descubrimiento que encontramos a partir de una denuncia que se da en el mes de enero de este año, la siguiente por favor, donde el INAH evidentemente acude a la comunidad General Lázaro Cárdenas en el municipio de Cintalapa, en Chiapas, y gracias a ello los arqueólogos pudieron registrar cientos de piezas prehispánicas en la ahora llamada Cueva Mundo Zoque. Esta cueva es una cueva que está 20 metros bajo tierra, con 100 metros de largo, y habría sido un sitio de peregrinaje al que los zoques acudían sobre todo para solicitar lluvias y buenas cosechas. La siguiente, por favor. Entre enero y junio, lo que hemos localizado en esta cueva son 13 ofrendas, 179 piezas prehispánicas. Los objetos cerámicos, como los hemos estudiado, habrían sido elaborados en el periodo clásico tardío, es decir, en lo que los colegas arqueólogos denominan entre el 600 y el 900 después de Cristo. Y también es importante señalar que en la misma cueva encontramos estalactitas y estalagmitas modificadas para asemejar figuras humanas o las fauces del monstruo de la tierra. Sobre la iconografía, hemos encontrado, sobre todo jaguares, tecolotes, representaciones humanas y motivos vegetales como espinas de ceiba en la cerámica que hemos encontrado. Y por supuesto, como podremos ver en la imagen, destaca sobre todo un sahumador con un mango de 32 centímetros de largo, con la imagen de un quincuncé, figura alusiva a los cuatro rumbos del universo. En su plato y una serpiente de remate en el mango. Como verán, pues es una pieza excelsa, una pieza muy hermosa y representativa en este caso de la cultura Zoque. La siguiente, por favor. Es importante señalar que en este proyecto ya estamos colaborando interinstitucionalmente para la salvaguarda de la cueva y por supuesto de las piezas arqueológicas. Participa la CONAM, la Secretaría de Turismo del Estado de Chiapas y por supuesto decididamente la Secretaría de Cultura del Gobierno de México y el Instituto Nacional de Antropología e Historia. ¿Qué es lo que sigue? A futuro se plantea realizar un estudio de vuelo LIDAR, así como un escaneo en 3D y el análisis de los contenidos de las urnas y de los cajetes encontrados. Es muy importante señalar que incluso hemos encontrado en las vasijas, en los vestigios, carbón que nos va a permitir, evidentemente, identificar con mucho mayor precisión a la temporalidad que ya dije, pues de qué época son todos estos vestigios arqueológicos. Y bueno, pues es muy importante reconocer al investigador que inmediatamente acudió para identificar la originalidad de las piezas arqueológicas, que en este caso es el arqueólogo Josué Lozada, del Instituto Nacional de Antropología e Historia. Y por supuesto agradecemos también a el guía que encontró la cueva y que afortunadamente dio aviso a las autoridades del instituto. Me refiero a Jairo Díaz. Y bueno, pues ahora vamos a ver un video que muestra pues con mayor precisión lo que hemos encontrado en la cueva Mundo Zoque. Adelante, por favor.
2: En este caso, la cueva Mundo Zoque fue localizada gracias al hallazgo del guía local Jairo Díaz. Las vasijas las hemos fechado por su forma, por el tipo de pasta también, hacia el clásico tardío. Están asociadas precisamente a este momento de desequilibrio social, de conflictos. Estamos hablando de escasez del agua, estamos hablando de hambruna. Recordemos que las cuevas están funcionando como entradas o puertas al mundo de los muertos. Y las cuevas pues funcionaron como espacios ceremoniales para hacer las peticiones de las lluvias. Muchas civilizaciones en Mesoamérica colapsaron. Escuchamos hablar del colapso maya, pero pocas veces se habla del colapso zoque. Entonces los zoques también de alguna manera se vieron impactados por este cambio climático, esta gran sequía. Y la evidencia arqueológica indica que muchos asentamientos fueron abandonados. Y entonces la pregunta es, ¿a dónde se fue la gente después de que abandonó estas ciudades? Y la respuesta está aquí. Las cuevas de la región Zoque de Chiapas se volvieron el lugar de refugio, el foco de atracción para todas estas poblaciones que estaban necesitadas de agua. Entonces el cañón del río La Venta fue un lugar súper importante para hacerse del recurso hídrico y las cuevas pues funcionaron como espacios ceremoniales para hacer las peticiones de las lluvias. Todavía quedan hablantes de la lengua zoque en Chiapas y a través de este tipo de proyectos lo que buscamos es generar y detonar esa identidad de los grupos zoques que ahora estamos encontrando vinculado al mundo de las cuevas.
1: Bueno, pues ese es un primer tema, el gran hallazgo de la Cueva Zoque, y que incluso se había solicitado información en la mañanera del pueblo. Bueno, el segundo tema que vamos a presentar también es de la mayor importancia. Y me refiero, por supuesto, a la presencia de la grandeza del patrimonio cultural mexicano, en este caso del arqueológico, por supuesto, a través de las exposiciones internacionales que hemos tenido en diferentes países del mundo. Entonces, la siguiente, por favor. Al día de hoy tenemos prácticamente 6 exposiciones, 5 que evidentemente ya han culminado con un gran éxito, pero estas 6 exposiciones, con una que está vigente actualmente en China, acumulan 3.8 millones de visitantes. 3.8 millones de visitantes que han podido disfrutar de la grandeza de los pueblos originarios de México a través de las piezas arqueológicas que hemos compartido con estos países y que muestran la grandeza de México. Les voy a compartir rápidamente, ya lo hemos mencionado también en otros momentos, la gran exposición que tuvimos de la mitad del mundo, la mujer en el México indígena, que fue una exposición que se fue a España y que estuvo en 4 recintos de manera simultánea en Madrid. Y esta exposición estuvo justamente del 2025 a el 2026, los primeros meses del 2026, y acumuló una visita de 375 mil personas. Después contamos con la exposición Mexica, que es una exposición titulada Regalos para los Dioses del Templo Mayor, con sede en el Museo del Quebranly en París, en Francia, que justamente se llevó a cabo durante el año 2024 y todavía le correspondió, por supuesto, a la administración de la doctora Claudia Sheinbaum, y tuvo, por supuesto, una visita de 200 mil personas. Después tenemos 3 exposiciones que se han ido a China. La primera, que es Mesoamérica Antigua, Naturaleza y Arte, con sede en Beijing, y se fue justamente en este año 2026 y tuvo una afluencia de 200 mil visitantes. También enviamos una exposición de mayas que se titula Ceiba y Cosmos y que tuvo como sede 3 ciudades chinas y se desarrolló entre el año 2025 y el 2026 y esta tuvo una gran afluencia de 1.5 millones de visitantes. Y por supuesto, la exposición de El Jaguar, Tótem de Mesoamérica, también con sede en estas 3 ciudades chinas y fue, por supuesto, una exposición del año 2024 y tuvo 1.2 millones de visitantes. Esas son las 5 exposiciones que, digamos, ahora mismo ya han concluido su estancia en estos países con un gran éxito y ahora compartir con ustedes la 6ta exposición, que también es una exposición internacional que se ha ido a China, que se titula Espacios Sagrados y se encuentra en el Museo de Shanghái. Fue inaugurada el 8 de julio y pues prácticamente a un mes, casi un mes y medio de que se inauguró la exposición, llevamos ya 300 mil visitantes a lo que va de agosto del 2026, y esta exposición cerrará en noviembre del año 2027. Para compartir algunas características de esta exposición, sobre todo enviamos piezas de cuatro grandes culturas, me refiero a la cultura olmeca, a la cultura teotihuacana, a la cultura maya y a la cultura mexica. Es decir, estamos compartiendo con otro pueblo milenario, como es el pueblo de China, 3.000 años de historia, 3.000 años de antigüedad. Enviamos 804 piezas para esta exposición, 745 de los acervos del Instituto Nacional de Antropología e Historia, 46 piezas del Museo Arqueológico de Xalapa, de Veracruz, y 13 del Museo Amparo de Puebla. Y bueno, vamos a compartir con ustedes algunos ejemplos de las piezas tan relevantes que se fueron a esta exposición. Compartir con ustedes una pieza mexica, que es la escultura del Mictlantecuhtli, que fue justamente hallada en el año de 1994 al interior de la Casa de las Águilas en el Templo Mayor en la Ciudad de México. Esta escultura es elaborada en barro y muestra la deidad con un rostro descarnado y contiene orificios en su cabeza y sugiere que pudo haber estado adornada con cabello natural. También compartir con ustedes una pieza olmeca, que es el Señor de las Limas, que es un tallado en piedra verde que representa a un hombre sentado que sostiene a un infante de rostro fantástico. Fue hallado en los años 60 del siglo pasado en el municipio de Jesús Carranza, en Veracruz, y es probable que el personaje adulto sea un sacerdote y que las incisiones sobre su cuerpo sean referencias sagradas. También enviamos a esta gran exposición el ajuar funerario de Pakal, que fue hallado en 1952 dentro del Templo de las Inscripciones de la zona arqueológica de Palenque, en Chiapas. Es un ajuar elaborado en jade, incluye una máscara mortuoria con banda frontal, cinturón ceremonial, collar pectoral, y es conocido como un ajuar de Pakal el Grande, que fue una de las máscaras que representaba a un personaje de los más poderosos y célebres de la civilización maya. Y, por supuesto, también compartimos acervo arqueológico teotihuacano. Y aquí vamos a poder mostrar un ejemplo de un ancestro fundador que es elaborado en piedra verde y con una temporalidad estimada entre los años 200 a 250 después de Cristo, y fue localizado en el año 2014 dentro del túnel debajo del Templo de la Serpiente Emplumada, justamente en la gran ciudad de Teotihuacán. Y bueno, pues con esto compartimos justamente esta sexta y gran exposición internacional que se encuentra en este momento en China, y como ya lo mencioné, se acumula entre las seis exposiciones 3.8 millones de visitantes, que seguirá aumentando por esta sexta exposición que acabo de compartir con ustedes. Y bueno, pues ahora pasaremos a ver un video que muestra pues la importancia de esta exposición. Adelante, por favor.
3: El patrimonio cultural de México es uno de sus rostros más distintivos ante el mundo. Crisol de una herencia ancestral y testimonio de la diversidad que nos ha construido a lo largo de milenios. Hoy nos sentimos orgullosos de compartir con China, otro país de cultura milenaria, el legado de algunas de nuestras culturas originarias, a través de la exposición Espacios Sagrados, Civilizaciones del México Antiguo, resultado de décadas de investigación, conservación y trabajo interdisciplinario. Exhibida en el Museo de Shanghái, esta muestra excepcional propone un diálogo entre dos de las cunas civilizatorias más prominentes de la historia, la de Asia Oriental y la Mesoamericana. En ella, compartimos un recorrido por nuestro devenir, desde tiempos aldeanos, hace más de 3.200 años, y hasta el esplendor de grandes culturas como la Olmeca, Teotihuacana, Maya y Mexica. Más de 800 piezas arqueológicas provenientes de distintos museos y zonas arqueológicas confluyen para narrar territorios acerca de la condición humana, como el mito o la estética, y buscan provocar reflexiones sobre la conformación de símbolos como el jaguar para la cultura olmeca, el urbanismo para los teotihuacanos, la sofisticación de la cosmovisión maya o las representaciones de enorme profundidad de la cultura mexica. Magnas obras que develan su conocimiento sobre la naturaleza, el cielo, la organización de las ciudades, las técnicas constructivas, la observación del tiempo, la vida ritual y la manera en que una sociedad decide comprender su lugar en el universo. En la exposición Espacios Sagrados, Civilizaciones del México Antiguo, compartimos con China la belleza alcanzada por nuestras culturas ancestrales, pero sobre todo, el profundo valor simbólico, síntesis entre pensamiento, creatividad y experiencia humana.
0: Muchas felicidades al INAH, a su director general, Omar Vázquez, maestro, por esta muy buena exposición que recorre el mundo. Ahora sí, vamos a las preguntas y respuestas, a las preguntas. Adelante, por favor, compañera. Gracias.
4: Muy buenos días, secretaria, compañeras, compañeros. Más que nada sería sobre las 13 ofrendas y las 179 piezas prehispánicas que se encontraron en esta cueva. Mi pregunta sería si este hallazgo ya confirma lo que ya se conocía en las prácticas de rituales de las comunidades mayas, sobre todo si en el periodo clásico tardío puede aportar una nueva información que incluso modifique lo que hoy ya se conoce sobre su cosmovisión y la manera en la que se relacionan con su entorno.
0: Adelante, maestro.
1: Sí, muchas gracias. Bueno, en realidad lo que estaremos conociendo con el análisis, la revisión y el registro de las piezas arqueológicas de la cueva Mundo Zoque es más sobre la cultura. Como se mencionaba en el video, cómo es que vivió y, por supuesto, cuál fue el declive, pero más que de la cultura maya, sería de la cultura zoque de Chiapas, ¿no?
4: ¿Considera que en Chiapas también este hallazgo puede llevar a ampliar las investigaciones arqueológicas, valga la redundancia, en Chiapas y a identificar otros sitios o espacios rituales que todavía permanecen por explorar? ¿Y qué se está haciendo exactamente para protegerlos frente al saqueo o el tráfico de piezas?
1: Sí, totalmente. México, hay que comentarlo, como dicen nuestros colegas arqueólogos, México desde el Río Grande hasta el río Suchiate es un tepalcate. Al día de hoy tenemos registrados en todo el territorio nacional más de 62,000 sitios arqueológicos y por supuesto eso es lo que tenemos registrado. Hay más, seguramente en Chiapas seguiremos encontrando, y los esfuerzos institucionales que hace el Gobierno de México, la Secretaría de Cultura y por supuesto el Instituto son para el cuidado, la conservación, la preservación y el estudio del patrimonio en todos sus ámbitos. Y no es la excepción, por supuesto, el patrimonio arqueológico. Seguiremos haciendo esos esfuerzos para que no existan saqueos y, por supuesto, también para que se preserve adecuadamente el patrimonio arqueológico.
4: También estaba mencionando de estos 3.8 millones de visitantes en 6 exposiciones internacionales. Más allá de la cifra de los asistentes, ¿qué impacto ha tenido esta estrategia para México y qué ha permitido abrir nuevas investigaciones para fortalecer la cooperación cultural de estos países o cambiar la percepción que en el extranjero se tiene sobre nuestra cultura aquí en México?
1: Sin duda alguna es una estrategia de relación diplomática, cultural, que nos permite compartir, sobre todo en este caso, con otra cultura milenaria como la China, intercambios patrimoniales que nos permitirán, sobre todo, mostrar la grandeza de México en el extranjero, en este caso en China. Pero por supuesto también estamos en pláticas para que vengan exposiciones, magnas exposiciones de China a territorio nacional. Entonces, por supuesto que es un intercambio muy importante porque además muestra pues las raíces, la identidad y la memoria del pueblo mexicano.
4: Le agradezco muchísimo. Secretaria, no sé si me permita finalizar con una última pregunta. ¿Sería si nos puede regalar un balance de su gira que tuvo por Michoacán el día de ayer con la reunión que tuvo con el embajador de Estados Unidos?
0: Sí, muchas gracias. Primero decirles que se hizo un recorrido por cinco municipios por instrucción de la presidenta Claudia Sheinbaum. Acudimos a estos 5 municipios para hacer una revisión de los programas que se están haciendo en el lugar sobre atención a las causas. También, qué falta en donde estamos, más que nada es sobre la parte social. Recordar que uno de los ejes de la Estrategia Nacional de Seguridad es precisamente atención a las causas. Entonces, buscar en esa zona que no solamente se atiendan la parte de investigación y de detención de los delincuentes en la zona, sino que también, por otro lado, caminemos paralelamente en la atención a las causas que generan la violencia. Entonces, estuvimos platicando con los diferentes sectores, escuchando, intercambiando opiniones y también informando sobre lo que se pretende hacer con los temas de jóvenes transformando en México, por ejemplo, en dándole mucha fuerza a esa parte que es tan importante para todas las familias. Tocamos las puertas de las casas en varias colonias. Estamos en todos esos 5 municipios, casa por casa, y buscando cuáles son las problemáticas. Por ejemplo, lo hemos señalado, pero verlo en el territorio es distinto, y sentirlo también, palparlo, escuchar a la gente, porque la calle, las casas, te hablan, te dicen cosas, su gente, de los problemas que hay. Entonces, tocas a una casa y preguntas si hay niños, niñas, si hay jóvenes que no vayan a la escuela. Entonces ahí te dicen que hay varios niños, niñas que no acuden a la escuela y que pues es una problemática el no recibir educación. Entonces se toma de la mano a la familia y se les direcciona para que pues acudan los niños y se les convence para que acudan los niños y las niñas a la escuela. También fundamentalmente los jóvenes, que tengan un lugar seguro en la escuela, en los centros escolares, sobre todo secundaria, preparatoria, en fin, educación media superior, y lo que corresponde también a aquellos jóvenes pues que ya no quieren estudiar pero quieren un empleo. Entonces estamos precisamente en ese trabajo de acupuntura, casa por casa, viendo cuál es la problemática, porque a veces es más doloroso el tema de la falta de un apoyo, de una mano que te pueda cambiar la vida, que a veces los temas de pues los delincuentes que están ahí, que causan pues un problema delictivo, pero a veces la parte social se deja de lado. Entonces la presidenta nos ha dicho no, todo tiene que ir de manera paralela, atendamos una parte y otra. No todo se resuelve con policías, también está la parte social y hay que ponerle atención. Entonces esa es una parte, pues se habló con los profesores, estuvimos en el tecnológico con profesores de secundaria, de educación media también, y tuvimos también una reunión larga con los sacerdotes y el obispo de la zona, y también escuchamos a cañeros, escuchamos a personas que tienen que ver con productores de berries, y también escuchamos a las madres, a las abuelas. Estuvimos 3 días y pues regresamos ayer para precisamente la reunión con el embajador, con su equipo, con el embajador de Estados Unidos. Y pues básicamente pues el tema se centró mucho en migración. Hablamos de cómo ha bajado la migración irregular de personas de otros países, pero también de mexicanos hacia Estados Unidos, ha bajado en un 96%. Y pues todavía se habla de otros problemas que tenemos en los temas, por ejemplo, que tienen que ver con el retorno de mexicanos, pues no solamente a México, sino que los están mandando a otros países, como ya es conocido públicamente. Básicamente, pues son enviados en esta nueva decisión de Estados Unidos hacia Guatemala, Honduras y también a Costa Rica. Entonces, nosotros manifestamos que respetamos las decisiones que tomen en otros países en política migratoria, pero que no compartimos que nuestros connacionales sean trasladados a un tercer país antes de llegar a México, puesto que nosotros los estamos recibiendo de manera directa y con un acuerdo que tenemos con ellos, nosotros los estamos recibiendo inmediatamente en diferentes aeropuertos y también por la frontera norte. Entonces, que si hay un acuerdo, sigamos en ese acuerdo, que no necesitamos que los envíen a un tercer país. Entonces, se habló sobre eso de manera firme, respetuosa, pero firme, para decirles que no estamos de acuerdo con esa decisión.
4: ¿Se tienen programadas próximas reuniones con el embajador de Estados Unidos?
0: Pues siempre hay reuniones con su equipo. Todos los días en materia de migración, quiero centrarme un poco en eso, en materia de seguridad y en materia de comercio, como aquí siempre se informa en esta tribuna. Pero en materia de migración, pues es el día a día. el Instituto Nacional de Migración, con CBP, con las autoridades migratorias, pues están en el día a día en esta tarea precisamente de tratar nosotros de parte del gobierno mexicano con respeto a los derechos de la población migrante. Entonces, ese fue uno de los temas. Otros que son, digamos, desde temas que tienen que ver con acuerdos específicos y con resultados de lo que ya se va teniendo en materia de seguridad. Entonces, no hay ninguna fecha, pero pues en el día a día sí estamos en una buena relación cordial, respetuosa con Estados Unidos.
4: Le agradezco.
0: Y estuvieron pues de diferentes dependencias y estuve solamente yo de titular, pero estuvieron representaciones y resolviendo las dudas, los problemas y también de parte nuestra así se hizo.
4: Le agradezco muchísimo. Inés Arroyo de Aceide Hidalgo.
0: Compañera, que está a este lado. Muy bien.
5: Gracias, secretaria. Buenos días.
0: Buenos días.
5: Consultarle en otros temas a si ya confirmó su asistencia a las reuniones plenarias de los grupos parlamentarios de Morena, del PT y del Partido Verde en la Cámara de Diputados y del Senado.
0: Sí, estamos en eso. A la fecha se ha confirmado para el 30 de agosto con el Senado a las 9 de la mañana. En la Cámara de Diputados, también a las 12 del día y al siguiente día también con el Partido del Trabajo. Hasta el momento es lo que me han informado el equipo que hemos confirmado, pero como cada año asistimos a estas reuniones con mucho gusto para informar sobre la agenda, sobre los intereses que tiene el gobierno de México para salir adelante en materia, en las diferentes materias de política pública. Y estamos también a la disposición para las diferentes preguntas que hacen, dudas que tienen los grupos parlamentarios. Así que también en esta ocasión vamos a acudir y pues después también acudiremos a la parte de la glosa del informe con también las diferentes comisiones o vamos a ponernos de acuerdo cómo se hará las intervenciones en tanto en la Cámara de Senadores como en la Cámara de Diputados, pero pues siempre llegamos a un acuerdo y lo hacemos como es nuestra obligación de ir a rendir cuentas ante el Congreso de la Unión.
5: Tanto a la glosa como a la presentación del paquete de…
0: Sí, de los grupos parlamentarios.
5: Correcto. Y hablando de la agenda legislativa, secretaria, a lo largo de este periodo de receso se han hablado acerca de pendientes de iniciativas que ya fueron remitidas al Congreso, como es la Ley General de Feminicidios. ¿Qué otros temas se pretende plantearle a los legisladores y si tienen contemplado enviar alguna iniciativa preferente?
0: Precisamente en reunión con la presidenta de México se ha estado revisando ya la agenda y la dará a conocer en breve la consejera jurídica de la presidencia, Luisa María Alcalde, para tener más precisión. Evidentemente que las leyes que están enviadas por el Ejecutivo y que ya iniciaron un proceso, seguramente que seguirán el camino correspondiente en ambas cámaras, en las cámaras de origen, pero tenemos pues todavía una agenda pendiente. Veremos el día que se presente aquí. Lo van a hacer en breve, en este mes.

0: Como el grupo parlamentario mayoritario, pues ha dado celeridad a la agenda prioritaria también del Ejecutivo, que es prioridad también del pueblo de México, no ha sido necesario. Secretaria, ¿cuál es su opinión al respecto?
1: Esto me da pie para agradecer a los diputados federales, a los senadores, la disposición plena que siempre han tenido para la recepción, la discusión y la aprobación de las leyes que manda el Ejecutivo Federal. Han sido muy interesantes, por lo menos estos casi dos años, en donde hemos visto pues cómo trabajan ellos, digamos, en los periodos que les corresponden, tanto en la permanente como en las plenarias del Congreso. Y pues nosotros estamos muy, muy, el Gobierno de México, agradecidos por su trabajo, también por cómo han tomado las decisiones y cómo el cambio que se ha tenido precisamente en todo el bagaje legislativo que tiene hoy nuestro país. Entonces, pues siempre se ha contado con el apoyo del Congreso de la Unión. Entonces, agradecer mucho el trabajo, la dedicación, el esfuerzo que hacen en este cambio que han tenido las leyes en nuestro país.
0: Le agradezco, secretaria. Buenos días.
1: Sí. Ahora Sonora, acá. Gracias. Ahorita vamos.
2: Hola, buenos días, secretaria Demián Duarte de Sonora Power. Mire, avanzó esta semana y es un hecho notorio el asunto de el plazo fatal que se había puesto para el registro de líneas de celular de las llamadas de prepago. Ayer se emitió algún comunicado por parte de la Comisión Reguladora de Telecomunicaciones, donde se habla de un grado de avance de alrededor del 78%, sin embargo, ahí hay un área de oportunidad que da un 22% de líneas que terminan en cero, que quedaron fuera. Particularmente, bueno, le quiero yo preguntar su impresión de este proceso, puesto que está en calendario, ¿no?, que para el día 31 de agosto, bueno, llega la guillotina, por decirlo de alguna manera, para los números que terminan en uno, y así sucesivamente hasta el día 31 de diciembre, según tengo entendido. La pregunta particular sería, bueno, primero su impresión, segundo, si se mantiene firme el gobierno, si habrá una prórroga o alguna situación así al respecto del registro de los celulares, ya que es un asunto pues de seguridad pública incluso, ¿no?
1: Sí. Ha sido muy importante el trabajo que ha hecho la agencia y también la comisión. Me parece que pudiéramos tener el comunicado aquí para que todo mundo lo conozca. Yo decir que va a haber una noticia pronto sobre este tema y… Pero imagínense qué trabajo es que más de 9.6 millones de líneas ya en pie, puedan estar todavía pendientes. Entonces, tiene que haber un trabajo ahí para que todas sean registradas. Pero solamente es con la cero, todavía faltan. Entonces, más bien, esta pregunta me da pie para decir que todas y todos acudamos al registro de los celulares, que es en beneficio de toda la población, que así se hace en otros países, no es la excepción México, que más bien México vamos un poco atrasados y que es por la seguridad de todas y de todos. Entonces, no es un tema que cae solamente en el gobierno federal. Es un tema que tienen este padrón, lo tiene la iniciativa privada y se consulta por el gobierno de México cuando hay necesidad. Entonces, hay que hacer todo el esfuerzo y los invitamos a seguir registrando. Pero habrá noticias, pues, sobre el término de la fecha del 31 de agosto. Vamos a

0: esperar.
1: Claro que sí. En el tema de la consulta sobre los derechos de las audiencias, hoy termina el asunto de la consulta abierta a población. Preguntarle, bueno, ¿qué es lo que ustedes están previendo después de la participación ciudadana? Y sobre todo, bueno, ¿qué paso seguiría al respecto de la aplicación de la ley? Porque entiendo que esta no es una consulta para modificar la ley, sino más bien para aplicarla. En este contexto, bueno, ¿qué es lo que la Secretaría de Gobernación está viendo en este asunto?
0: Ya va a ver cuáles son los resultados de la consulta, cómo van a quedar precisamente estos protocolos. Ya hay un acuerdo con la propia CIRT, entonces creo que es un gran avance. Esto se relaciona básicamente con la radio, con la televisión, pero amerita pues que siga el debate, que siga la discusión, porque ha enriquecido mucho precisamente pues que las audiencias también tenemos derechos y también pues para algunos decimos que todavía se queda corta, pero cada medio es responsable, digamos, y se autorregulan. Entonces, creemos que es algo que la población ha estado esperando y que solamente es un paso en esta atención. Entonces, esperamos que pronto ya tengamos el resultado de esta consulta y que uno a uno de los de los artículos quede muy aclarado. Entonces, ya estaremos aquí también por parte de la consejera jurídica viendo exactamente ya cómo quedarán estos derechos de las audiencias.
1: Por último, secretaria, aunque sé que no es un área que le corresponda a su ámbito, es importante un posicionamiento de parte del gobierno federal. Hoy el INEGI da cuenta de un dato importante en materia económica. La economía repunta a 2.7%, es el dato de crecimiento, por lo menos en indicadores oportunos, al cierre del mes de julio. Habíamos venido, bueno, con crecimientos bastante más discretos que ese, y obviamente, bueno, esto viene a sumarse a una serie de indicadores que hemos visto. El tipo de cambio ayer tocó un nivel de 16 pesos con 96 centavos. La inflación, bueno, pues ya sabemos que se ubicó dentro del margen marcado por lo que indica la política monetaria de Banco de México. Entonces, preguntarle su opinión en particular sobre este indicador y sobre la serie de indicadores que estamos teniendo justo en este momento.
0: Esta es una más de las buenas noticias a las que se refiere la presidenta de México cuando ha dado a conocer aquí el resumen. Entonces, es un muy buen indicador porque pues también no solamente es el discurso y la economía no tiene demagogia. La economía son resultados, son indicadores. Entonces, pues es uno más de los buenos resultados del gobierno de la presidenta Claudia Sheinbaum. Y vamos a seguir en ese mismo camino y pues a veces no es fácil porque precisamente pues no depende solamente del gobierno, son muchos actores los que tienen que ver en materia económica, pero esa directriz sobre tener honestidad y resultados ya estamos viendo que da frutos. Entonces, vamos a seguir caminando con la misma estabilidad económica que ha estado en esta administración.
1: Muchas gracias, secretaria.
0: Segunda fila. Vamos con el compañero de aquí y ahorita vamos. Todavía nos queda un poquitito de tiempo. Poquito.
2: Gracias, secretaria. Buenos días. Alberto Marroquín Espinosa, de esahoraam.com y 10am.mx. Para el director de Lina, sobre la obra del Tren México-Querétaro, ¿cuántos vestigios han encontrado en ese tramo? Y sobre todo, si ese tipo de hallazgos han frenado la obra o no. ¿Cómo va ese tema, director?
0: Maestro Omar Vázquez.
3: Sí, bueno, hay que decir que En este momento nos encontramos trabajando en el proyecto del gran salvamento arqueológico que involucra las obras de los trenes, que por supuesto estamos trabajando en la península con el Tren Maya de carga y justamente también en los trenes del norte. El INAH, por supuesto, que tiene un dispositivo de arqueólogos que van avanzando para ir revisando los tramos, y al día de hoy no tenemos, digamos, como algún obstáculo que no permita el avance de las obras. Por supuesto que cuando hemos encontrado vestigios, tanto arqueológicos como históricos, que son importantes de salvaguardar, evidentemente tenemos una comunicación muy estrecha, en este caso con Sedena, para que podamos identificar cuál puede ser la mejor solución, como se hizo en el caso del Tren Maya, para que no se dañe ningún vestigio que sea de importancia para la nación. Es decir, el desvío un poco a lo mejor de la vía, o algún viaducto, o alguna solución, sobre todo de ingeniería, que nos permita proteger el patrimonio de la nación.
2: Muchas gracias. Secretaria, sobre el CURP biométrico, yo hice ya el ejercicio de registrar aquí en México. El CURP, hay que sacar una cita. Ya vi que inicialmente no estaba la Ciudad de México, hoy ya vi que ya también está Michoacán y Zacatecas, y no sé si otro, se me escapa otro estado. ¿Cómo va este avance del CURP biométrico? Sobre todo aquí en México me di cuenta que iba mucho adulto mayor a hacer el registro del CURP biométrico.
0: Sí. Se está vinculando mucho a la tarjeta de salud. Está para la salud universal, este sistema. Entonces, por ahí estamos caminando y estamos avanzando bien. También, pues, como no es precisamente obligatorio, pues no vamos con la velocidad que deberíamos. También hay que reconocerlo, pero nosotros estamos seguros que con esta vinculación lo vamos a hacer más rápido. Ya estamos avanzados y muy vinculados a la otra tarjeta.
2: Secretaria, nada más para terminar, ahorita que hablaba de atención a las causas, yo vengo de la ciudad de Querétaro y tenemos un estado, Guanajuato, que es un estado realmente que ya tiene una problemática muy alta en este nivel de atención a las causas, y sobre todo estamos pegados a un municipio de los Apaseos, ahí que están pegados al estado de Querétaro. ¿Cómo va el avance de atención a las causas allí en el estado de Guanajuato?
0: Sí, sin duda el trabajo de atención a las causas no debe ser solamente del gobierno federal, debe tener vinculación con los gobiernos estatales y municipales. En aquellos lugares en los que se puede caminar con los gobiernos municipales, ¿por qué digo se puede caminar? Porque básicamente estamos en 61 municipios prioritarios, de los 2,471 municipios, estamos en estos 61 municipios. ¿Cuál es la causa de que solamente seamos 61? Que son los que concentran alrededor del 40% de los homicidios en el país. Entonces, aunque los homicidios han ido bajando, no nos salimos ni nos vamos a salir de esos municipios, porque es parte de la Estrategia Nacional de Seguridad. Entonces, en algunos casos solamente tenemos el vínculo, pero nos falta a veces que los gobiernos municipales pues incidan más definitivamente en esta parte. Ahora, sí hay atención a las causas en todo el país, porque hay programas sociales universales en todo el país. Otra parte sería las actividades que se tienen, como ferias de paz, como el desarme voluntario, como tianguis, como jornadas de paz, en fin, todo lo extra que vamos teniendo, pero me da los datos y con mucho gusto nos comunicamos con el municipio y vemos cómo podemos estar avanzando precisamente ahí, ¿no? En Apaseos, dice.
2: En los Apaseos, sí, Apaseo del Grande y Apaseo del Alto.
0: Sí, con mucho gusto lo podemos ver.
2: Gracias, presidente. Le deseamos pronta recuperación a la presidenta.
0: Sí, dijo que pronto estará bien.
2: Gracias, secretaria. Sí. Más bien le deseamos pronta recuperación a la presidenta.
0: Sí, como ella lo dijo, pues a todos nos da gripa, a todos nos enfermamos y todo. Sí. Adelante, compañera. Ahí vamos. Sí.
4: Buenos días, secretaria. Sí. Ya que estaba hablando de este tema de atención a las causas, también si nos puede decir cuántas personas han asistido a estos conciertos que se han realizado por La Paz. Por ejemplo, el fin de semana pasado estuvo DJ Snake en Puebla junto con otros artistas, Rose, Toy Selecta. Entonces, ahí se reunieron al menos 50,000 personas. Entonces, ¿cuál es el balance que hacen? ¿Cuántas personas han ido? Y también en esta atención a las causas, este domingo se va a llevar a cabo la transmisión por Canal 22 y más de 40 canales públicos, México Canta. Entonces, ¿hay algún mensaje para los 7 semifinalistas?
0: Pues primero felicitar a la Secretaría de Cultura, a su secretaria y también hoy al director general del INE, del INAH, porque tiene esto que nos acaba de presentar, estos hallazgos de la cueva Soque, pues es una gran noticia, un descubrimiento. Y también, pues, reconocer el trabajo de la Secretaría de Cultura, que en atención a las causas estamos trabajando mucho con ellos, y la coordinación y la buena organización, pues, también hace que estos conciertos que está realizando en muchas ciudades del país, pues, también tengan por parte de los jóvenes y de la población en general un gran reconocimiento a su trabajo. Me parece que el equipo tenía una gráfica sobre cuántos son para poder responder. Aquí está, mire, esta es incluso un slide de Gobernación con Cultura, porque estamos ahí en coordinación. Mire usted, llevamos 51 festivales con la asistencia de 2,641,646 asistentes, estos que les llaman Festivales por la Paz. Y pues se ponen muy buenos, muy, muy buenos, y mucha asistencia y mucha alegría. Y me están haciendo aquí señales de que hay un video. A ver, Belmont.

0: No, pues mucha alegría, muchos jóvenes. Y pues se van a seguir repitiendo muchos de estos festivales en varios lugares, a ver si podemos tener la programación que sigue, que nos la pase Cultura, porque sí hay mucho interés y aquí nos comentan que ven las fechas desde la mañanera del pueblo y acude más personal. Ah, mire, aquí están, pues ya pasó la de Snake, ahora viene Festival Sembrartes Neurodivergente de Orizaba, Veracruz, el 19 de agosto, hoy es 20, del 20 al 29 en el teatro, en el Festival Teatro Nuevo León 2026, el Monterrey en García, Nuevo León también. Y aquí están, déjenlo un momentito para que acuda, del 20 al 29 de agosto, el último. ¿Otra pregunta?
1: Sí, justo también le preguntaba lo de México Canta, que se lleva a cabo este fin de semana por Canal 22 y por más de 40 medios que se va a transmitir.
0: Bueno, ya lo dijo usted y le hizo
1: algún mensaje para los semifinalistas.
0: Un buen mensaje para que todos estén pendientes de México Canta por Canal 22 y Canal.
1: Más de 40 medios públicos que se han unido a esta transmisión, pero ¿hay algún mensaje para los jóvenes ahora que se está recuperando también esta nueva idea de cambiar las narrativas, eliminar la violencia, la apología de la violencia y sobre todo pues acercar música al regional mexicano a los jóvenes?
0: Pues nosotros creemos que la música es, y la música de México Canta en especial, es pues un alimento para el alma y es uno de los mayores orgullos del pueblo mexicano, de nosotros aquí y en el extranjero, así como nuestra cultura que nos han heredado y esta grandeza mexicana. Entonces, es un orgullo, vengan a México Canta, estén pendientes de México Canta, participen en México Canta. Y muchas felicidades a México Canta y a todos los que participan y están pendientes.
1: Ok, secretaria, también sobre estos datos que se acaban de presentar hace un momento por parte del maestro y director de el INAH, Joel Omar Vázquez, recientemente también se aperturaron dos museos, uno de ellos es en Cabá, que tiene que ver con la ruta Pug, y otro es el Museo de Sitio de Tzibichaltún. ¿Cómo también este tipo de recintos ayuda a acercar a los jóvenes y también compartirles este legado y la grandeza de México?
0: Puede venir el director del INAH, Omar Vázquez, adelante.
2: Con mucho gusto.
0: Gracias.
2: Gracias, secretaria. Sí, efectivamente, hay que recordar que el INAH también es una institución que tiene a su cargo una red, en este caso ya de 165 museos, porque eran 163, ahora con estos dos que acabas de comentar, el gran museo de la ruta Pug, que se encuentra justamente en la zona arqueológica de Cabá y pues muy cerca de la zona arqueológica de Uxmal, que es muy conocida, y también el Museo de Sitio Arqueológico de Tzibichaltún. Son, sí, aquí podemos verlos. Son algunas imágenes de entre las 250 y 300 piezas arqueológicas que tenemos en cada uno de los museos. La verdad es que son museos que además la arquitectura fue muy, muy cuidada, así como los guiones científicos y museográficos, que nos permiten ahora tener también una oferta museística en esta parte de la península y como parte del proyecto del Tren Maya. Entonces, pues les invitamos a que acudan ahora a estos dos nuevos museos que administra el Instituto y la Secretaría de Cultura del Gobierno de México.
1: Director, también esta semana se dio a conocer que se recuperaron o se entregaron más de 1,100 piezas por parte de un profesor en Boston, piezas arqueológicas que se regresan a nuestro país. ¿El INAH sabía de esta existencia? Si nos puede dar más detalles también de cómo incluso las exposiciones que acaba de presentar pueden ayudar a sensibilizar para que la gente que tiene estas piezas arqueológicas, colegios, instituciones, puedan regresarlas a nuestro país.
2: Sí, totalmente de acuerdo. Me parece que uno de los propósitos adicionales que tienen estas exposiciones internacionales, pues justamente es convocar a que sigamos con la enorme labor de repatriación de piezas arqueológicas y de piezas históricas al territorio nacional. Por supuesto que gestionamos y dimos atención a esta llegada de piezas por parte de Boston, de este profesor, como tú bien lo comentas, y será parte del acervo de las más de 3,750 piezas arqueológicas que al día de hoy hemos logrado repatriar en lo que va de la administración, y por supuesto que estamos seguros que seguiremos con esta determinación porque es un programa muy importante, ya que nuestro patrimonio no se vende.
1: ¿Y cómo ayudó el INAH para que esto se regresara? ¿Había ya comunicación con este profesor de Boston?
2: Sí, hay que decir que siempre tenemos un protocolo que nos permite tener el primer contacto, y es que justamente nuestra secretaria de Cultura hace un exhorto junto con nuestras autoridades de la Cancillería cuando se dan este tipo de avisos o este tipo de denuncias, y a partir de ello es que entramos en el diálogo, la gestión diplomática que nos permite pues la repatriación y la recuperación de las piezas.
1: Muchísimas gracias. Disculpe, Perla Velázquez de Canal 22.
0: Gracias. A ver, vamos a decir que en el transcurso del día conoceríamos cuál es la agenda para que tengamos un poquito de paciencia respecto de la salud el día de hoy. Entonces, en el transcurso del día seguramente que Belmont nos dirá cuál es la agenda para el fin de semana. En el transcurso del día. Adelante, compañero. Usted.
3: Secretaria, ¿cómo está? Carlos Guzmán, sí, de Cuatro Media Telecomunicaciones Veracruz. Pues consultarle de inicio sobre la doctora Shimon Pardo. Ya mencionó obviamente lo sucedido, lo que puso en redes sociales, pero es preguntarle quién la está atendiendo, le mandaron algún medicamento, cómo va el tema que nos pueda mencionar. Obviamente por su investidura como jefa del Estado mexicano, sí, pues le toca a los servicios de lo que es la Secretaría de Defensa Nacional.
0: Sí, solamente me comentó que la estaba atendiendo un médico, que estaba bien, que es una gripa, como nos da a todos los humanos, y que está bien, está siguiendo sus actividades, no crean que está malita, pues, pero no, está atendida por un médico. Y en el transcurso del día sabremos la agenda del fin de semana.
3: Le comento esto porque hace un mes hubo un repunte no importante de casos COVID. Obviamente tenemos la vacuna, pero sí es importante pues saber, ya mencionaba que es gripa únicamente, ¿no?
0: Esta es una gripa, es lo que ella ha dicho. También pues nos hemos enterado esta mañana, igual que ustedes habían dado un poquito con la garganta, es una gripe, no tiene, pronto estará bien, estamos seguros, y está atendida médicamente.
3: Perfecto. Cambio de tema, secretaria de Gobernación, consultarle el tema del presupuesto. Este 8 de septiembre, como es por ley, se entrega el paquete económico a Cámara de Diputados. Hay dos casos que llaman muchísimo la atención. Uno ya se lo habían comentado la doctora Shimon Pardo el día de antier, si no mal recuerdo. Tiene que ver con lo que está pidiendo el INE y también lo que está pidiendo la Suprema Corte de Justicia de la Nación. En el caso del INE son más de 40,000 millones, si no mal recuerdo, de presupuesto. Es un presupuesto nunca antes visto. De esos son 10,000 millones para partidos. Ha generado mucha polémica este tema porque obviamente Morena pues buscaba el que fuera, hubiera austeridad en el tema de presupuesto a partidos políticos. Y también de la Suprema Corte se habla incluso de que hay presupuesto que están buscando destinar en el caso del Máximo Tribunal de Justicia del país para revivir lo que tiene que ver con los gastos médicos mayores, no a ministros, sino a mandos. Es consultarle qué se va a pasar en este tema, qué se va a hacer.
0: A ver, son tiempos de austeridad, no solamente para el Ejecutivo Federal y para el Poder Legislativo, también para el Poder Judicial y para los organismos autónomos. Eso ténganlo por seguro. Entonces, sobre esa línea vamos a estar caminando. Y el INE tiene conocimiento de esa línea. Lo hemos hablado con la presidenta y con algunos de los integrantes del Consejo. Sabemos de la autonomía, pero también sabemos de las prioridades del gobierno. Entonces, tendrá que haber prudencia en cuanto a las solicitudes excesivas. Nosotros tenemos confianza en que tanto el Poder Judicial como con el INE vamos a llegar a acuerdos en materia de austeridad del presupuesto. No tenemos ninguna duda.
3: Y en ese tema del presupuesto, secretaria, ¿nos puede comentar algo si se maneja algún presupuesto para el incremento salarial progresivo que se iba a presentar? Incluso la doctora Simón Pardo anunció un decreto que se iba a publicar para que los burócratas del país, como se le menciona, pues tengan acceso a salarios dignos, y está aprobado por el Senado. Incluso, si no mal recuerdo, Clemente Castañeda y la gente de Movimiento Ciudadano ha buscado, pues también mencioné el tema.
0: Es hay que aclarar hay que aclarar muy bien. Todo lo que los incrementos, los montos, tienen que estar con base en el presupuesto. Si no está presupuestado, ¿cómo se hacen estos incrementos en cualquier materia, incluyendo en la que a usted se refiere? Pues todo es de acuerdo al presupuesto. Entonces, todo esto se analiza por parte de la Secretaría de Hacienda y es Hacienda a quien le corresponde decir exactamente para qué alcanza el presupuesto que viene para 2027. Independientemente de todo, pues ustedes saben que los altos servidores públicos, los responsables, no tenemos ningún incremento en el gobierno de México y es parte de la austeridad. Entonces, esperamos lo mismo de otras instancias. Entonces, vamos a ver cómo se resuelven lo relativo al presupuesto y a los incrementos por parte de la Secretaría de Hacienda.
3: Perfecto, ¿qué tal? Muchas gracias.
0: A ver, usted segunda fila. Ya mero nos vamos.
4: Buenos días a todas y a todos. Soy su servidor Carlos Pozos de LM Noticias, Lord Molécula. Pues efectivamente ya lo dijo mi compañero Demian Duarte. Hoy vence pues esta consulta de derecho de las audiencias y réplicas en radio y televisión. Nos hemos centrado mucho en la supuesta censura que argumentan los comentócratas, pero secretaria, se ha olvidado los derechos a las audiencias, a los niños, a las niñas y a las personas con discapacidad. Poco se ha hablado o casi nada se ha hablado. Le pregunto, ¿cuál será la protección para estos importantes segmentos de la sociedad? Y también proponerle, para coadyuvar en esta protección a las audiencias, ¿usted se pronunciaría por el primer colegio nacional de periodistas para que entre pares se norme la conducción ética y moral del nuevo periodismo en México?
0: Ya dijimos que pronto se van a dar a conocer todos el articulado, el contenido de esta reglamentación sobre los derechos de las audiencias. Entonces, se ha hecho en precisamente en esta consulta, escuchando a todos, con la participación de todos los que han querido, en diferentes foros y también consultando a la Cámara, que es la directamente involucrada. Sí creemos que las audiencias son todas, la infantil, la juvenil, son todas. Entonces, creemos que los derechos tienen que ir hacia ellos. Ahora, en lo relativo al colegio, a su propuesta, pues más que el gobierno quien tiene que tomar esas definiciones, pues son los propios integrantes del gremio. Eso es un viejo sueño que yo conocí hace como 45 años o 50 años, ¿no? Pero eso es una decisión de cada gremio. No es el gobierno el que tiene que decir que se haga esto, que se haga aquello. Ahí sí, mis respetos para el gremio, porque un poquito lo conozco. Entonces, pues es una decisión que tienen que tomar los integrantes de este gremio. Entonces, más bien puedo dar mi opinión, pero no lo deseo hacer. Sigo diciendo que es una decisión de los periodistas. Ahora no lo puedo hacer porque estoy en el gobierno. Desde otro punto de vista, pues son los propios periodistas los que tienen que tomar la decisión.
4: Bien, secretaria, usted como responsable de la política interna del país, a 9 días del segundo informe de la presidenta Claudia Sheinbaum Pardo, usted conoce que ella tiene formación de científica. Le pregunto a usted, para gobernar la presidenta, ¿ha utilizado el método científico?
0: Sí, y yo le agregaría también el del… Sí, ella es científica y para todo quiere comprobación de los resultados. Entonces, ella va a entregar buenas cuentas en este segundo año. Bueno, casi, porque van a ser… ella empezó el 1 de octubre y este informe se va a dar el 1 de septiembre, entonces le falta un mes, pero casi a 2 años, pues va a entregar su gobierno, el gobierno de México, muy buenos resultados.
4: Secretaria, insisto, usted como responsable de la política interna del país, le voy a repetir la misma pregunta que le hice al expresidente Andrés Manuel López Obrador hace casi 4 años, en este mismo espacio le pregunté si ha resultado fácil el gobernar, con un rotundo sí o un rotundo no.
0: Pero esa pregunta es a presidente.
4: No, es usted como responsable de la política interna del país, dígame si ha sido fácil o no el gobernar.
0: Bueno, yo lo que le puedo decir que en el tramo de nuestra responsabilidad, digamos, no es tan sencillo ni es de sí o no una respuesta. Todo tiene su… cada problema es distinto y hay problemáticas en que el diálogo ayuda y hay problemáticas en que ni con diálogo a veces el interlocutor acepta. Entonces, a veces sí y a veces no. No es un rotundo sí o un rotundo no. ¿Cómo va a decir que todo es sencillo cuando hay problemas que ameritan tiempo, recurso? Entonces, no puedo ser demagógica y contestar sí o no, no. Eso es un poco más complejo. La política interior no solamente depende de la propia secretaría, depende de muchas variables. Entonces, es una pregunta que no es sencilla. Entonces, no es así, sí o no, depende.
4: Gracias por su respuesta. Y finalmente, secretaria, en el tema político, se está calentando el ambiente preelectoral en Chihuahua y la oposición está utilizando la disputa entre Cruz Pérez Cuellar y Andrea Chávez para señalar que no hay unidad en Morena. Los panistas están denunciando a través de anuncios espectaculares aprobados presuntas deficiencias en el sector salud, como es el desabasto en medicamentos, insuficientes consultas médicas y la falta de presupuesto para cirugías, cuyo mensaje en los espectaculares es el IMSS y nada es lo mismo. Además, acaban de iniciar otra campaña donde denuncian la presunta inseguridad en el estado con la leyenda Muerte y Morena es lo mismo. El río revuelto está, secretaria, y bueno, pues a esto se le agrega que Cruz Pérez lo está apoyando el Partido Verde y Andrea el PT. Pese a la gira preparada recientemente en Chihuahua por Zoe Robledo, el director del IMSS, para despejar estos rumores críticos, mi pregunta es: ¿el sistema del IMSS de la entidad en Chihuahua está aún lejos de dar los servicios o son falsas las afirmaciones de la oposición? Y preguntarle si corre riesgo la unidad de Morena en Chihuahua ante los ataques del PAN.
0: A ver, yo primero quiero decirle que la parte relativa a lo partidista, pues quién mejor que la presidenta de Morena que pueda responder precisamente a lo partidista, que por cierto tenemos una muy buena presidenta en Ariadna Montiel y que ha hecho muy buen papel, pero es a ella a la que le corresponde la parte partidista. Yo solamente preguntarle a usted, sí dijo que era, ¿cómo dijo? ¿Una campaña? ¿Cómo dijo?
4: Una disputa.
0: No, pero dijo que era una campaña.
4: Desprestigio, ¿no? Campaña de desprestigio.
0: Pero es una campaña de desprestigio. Creo que en esa pregunta tiene su respuesta. Es una campaña que está en contra del IMSS, que ya tiene rato y que no corresponde a la realidad. El Instituto Mexicano del Seguro Social es una gran, gran institución y tienen un gran director, que es Zoe Robledo. Entonces, que ha hecho un gran esfuerzo por sacar adelante a esta institución y que además en el estado de Chihuahua ha hecho varias mejoras en hospitales y demás, y que va a seguir trabajando en beneficio de los chihuahuenses. Entonces, usted dijo, es una campaña de desprestigio.
4: Me permitiría agregar un último dato.
0: Usted lo dice.
4: Gracias. Pues efectivamente, el Seguro Social es una gran institución y yo lo puedo pues asegurar porque el pasado 15 de mayo fui intervenido quirúrgicamente y observé que pues hay una excelencia en los médicos del Seguro Social, como es el doctor Andrés Calderón o César Lagunas, así como en enfermeras, enfermeros, laboratoristas, personal administrativo de limpieza. Hay algunos que aún no cambian esa mentalidad en torno pues al derechohabiente, pero está cambiando definitivamente. Y pero así como está la cara buena del Seguro Social, me encontré en que el Hospital General Regional 2, Guillermo Fajardo, existe 1,500 personas esperando pues una operación como la mía y de la especialidad de movilidad, de ortopedia. Pues ese era el dato que quería comentar.
0: Ya lo escucharon, para que pongan atención. Adelante.
4: Muchas
0: vamos
4: gracias.
0: Por la última, por favor, porque ya nos vamos. Sí, adelante. Por favor, sí.
5: Muchas gracias, secretaria. En efecto, usted que pues tiene la profesión de periodista y ahora está en la Secretaría de Gobernación, preguntarle si en México existe pues una censura, una falta de libertad de expresión, y lo digo nada más porque se ha derivado a un cúmulo de situaciones, tanto a las legislaciones locales de algunos estados como Veracruz, como San Luis Potosí, como Campeche, agresiones, asesinatos a periodistas, a defensores de derechos humanos. Para esto es una pues una crisis a la libertad de expresión en México, y posiblemente me daría, dijera usted lo contrario, sin embargo las cifras dicen otras. Preguntarle si qué mecánicas se están haciendo a través de la Subsecretaría de Derechos Humanos, porque no han sido suficientes, no han sido buenos resultados, porque varios periodistas que están en desplazamiento, refugiados en otros lados, que cuentan con el mecanismo de protección a periodistas, comentan el mismo mecanismo, que no cuentan con el recurso suficiente, incluso no tienen oficina para poder atender, están dentro de la ¿cómo se llama? Registro poblacional, y pues no tienen ni siquiera a veces para las hojas, es decir, no hay presupuesto, y también para la Comisión Ejecutiva de Atención a Víctimas no se ha dado tampoco un presupuesto para operar administrativamente, al igual que esta misma que le acabo de mencionar. No tienen dónde atender a las personas de una manera adecuada para estas periodistas, y tampoco parece que estuvieran peleados con las organizaciones civiles que luchan por permitir que la libertad de expresión en México pues sea parte de una democracia y que sea libre como debería de ser en un deber ser, y que hoy se apuesta a que esta pues está en una completa crisis y que no se atiende de manera correcta, tanto presupuestal, tanto en atención en cuestiones legales de previsibles, tampoco hay una acción permanente en cuanto a los mecanismos, secretaria.
0: Sí, mi primera respuesta para la primera parte es seguir insistiendo a ustedes, a todos los que están aquí, los que escriben, hablan diariamente, pueden tener la certeza de que en México no se persigue a nadie por pensar distinto. Hoy como nunca se garantizan los derechos a la libertad de expresión y también a la libre manifestación. Somos un país democrático y tenemos instituciones que pueden atender las denuncias a las que usted se refiere, tanto como el mecanismo, que efectivamente puede tener alguna deficiencia, pero que actualmente atiende a cerca de 3,000 personas entre defensores de derechos y periodistas. Estamos en la atención que ellos merecen. Si hay alguna queja de algún servicio, la recibimos diariamente y la atendemos. No todos opinan como usted de que no hay libertad de expresión. Todos los días préndale al radio, prenda la televisión, ponga cualquier noticiero, y todos lo que se habla ahí pues es en completa libertad. Yo nunca le he hablado a su medio para que no diga algo distinto de lo que es, ni ninguna autoridad de nosotros. Todas las preguntas que hacen, incluyendo la que ahora hace, está en completa libertad. Sí puede haber algún problema en algún gobierno estatal, municipal, pero no es la regla en México. O sea, todos los días hay un ejercicio democrático de libertad en este espacio, en donde ustedes preguntan, donde la autoridad responde, como no lo hay en ninguna parte del mundo. Nosotros tenemos una presidenta abierta a las preguntas, contesta aquí todos los días, y está en gira en sábados y domingos, muy entregada, muy comprometida con su pueblo. Entonces, podemos seguir hablando sobre las deficiencias, que no lo dudo, del mecanismo, y estamos constantemente tratando de mejorar. Ya estamos en la búsqueda de una mejor administración, de una mejor resultado sobre este mecanismo, debido a algunas de las quejas, porque escuchamos y porque estamos conscientes de lo que se puede mejorar. Pero eso tiene que ver con el trabajo diario. Ustedes, de parte nuestra, solamente tenemos respeto por su trabajo, porque lo conocemos y porque sabemos también que no es fácil. Pero al contrario, nuestro respeto para los periodistas y para todos los comunicadores.
5: Gracias, secretaria, por el comentario. Sin embargo, insisto, porque desde hace de sexenios pasados se hablaba de la empresa que provee al mecanismo de protección a periodistas, que es RCU, que se hablaba que esta empresa tenía nexos con el antiguo PRI del Estado de México y demás. Como beneficiarios he estado en contacto con algunos beneficiarios, perdón, del mecanismo, y dicen que no les han pagado y por eso no pueden dar el servicio adecuado. Entonces, el mecanismo responde es que ellos no nos han dado el servicio y traen un conflicto interno muy grande, y a final de cuentas los beneficiarios, que dicen que son 3,000 más o menos, bueno, que se atienden, pues han tenido este problema por las faltas de pagos. Sí. Por eso insisto, si esta crisis que puede haber en México tiene que ser presupuestal,
0: no,
5: y
0: es
5: también me lo dice el propio personal del mecanismo cuando he estado en entrevistas, obviamente anónimo, no diré quién, ni cuándo, ni cómo, y también de la Comisión Ejecutiva de Atención a Víctimas. No hay cómo administrar las propias dependencias que están para poder proteger. Y por otra parte, los comentarios que hacen los gobernadores en contra de los periodistas, pues los encarcelamientos y pues la manera de cómo prevenir esto, desde el gobierno federal. Sí, podría haber usted tener toda la intención, pero de los gobiernos estatales, incluso de los gobiernos municipales, es donde viene el golpe fuerte hacia los periodistas. Aquí también, a lo mejor en la mañanera del pueblo, pues tenemos otro tipo de atenciones que no fueron en una conferencia estatal, en donde se agrede verbalmente, en donde se degrada el trabajo del periodista. Y a eso me refiero, si usted no tiene el cuidado, pues vaya, como la Secretaría de Gobernación, que depende la Defensoría de los derechos de la libertad de expresión y de los derechos humanos, ¿qué puede prevenir estas situaciones? Pues
0: algo más concreto,
5: sí. Porque sí
0: no,
5: es...
0: No, pero lo que sí le quiero decir es... Hemos estado atentos a las quejas de la empresa.
5: Okay.
0: Y por esa razón ya la empresa ha sido notificada de que terminará en breve el contrato. No es tan sencillo el cambio, pero lo estamos haciendo. Entonces, okay, le quiero informar. Por eso no es que permanezcamos con los oídos sordos. Y no, estamos actuando y lo vamos a seguir haciendo. Por lo que respecta a otras quejas, todas las veces que ha habido alguna queja de un periodista, inmediatamente el mecanismo entra en operación, cualquiera que sea. A veces, la verdad es que con todo el cambio que ha habido sobre las redes sociales, pues todavía estamos sabiendo el tema de cuando es un periodista o no lo es, porque ahora hay pues diferentes tipos, digamos así, de intervenciones en redes. Y dicen, son periodistas, y todavía está la discusión esta, que está en todos lados, sobre que si son o no son, o solamente son creadores de contenido, en fin. Entonces, pero aún a ellos hemos estado en la atención. Inmediatamente hablamos con el gobierno del estado, con la Fiscalía del Estado, y hacemos una intervención y hablamos con la familia. Como hay casos dolorosos, el último de Oaxaca, en donde le estamos dando seguimiento, en donde hay una atracción por parte de la FGR, en fin, varios casos que hemos estado atendiendo y lo vamos a seguir haciendo. Siempre decimos, y a todos los gobiernos, que no es una concesión, es una obligación del Estado el respeto a la libertad de expresión. Entonces, ese es nuestro pensamiento, no solamente como secretaria de Estado, como ciudadana, como también pues que he ejercido desde hace muchos años, desde hace 30 años que no lo hago, el ejercicio del periodismo. Entonces, en el Gobierno de México también tenemos esa convicción.
5: Por último, nada más para precisar, la FGR tiene ya una nueva titular, la cual les parece que va por muy buen camino haciendo muy buen trabajo, pero la Fiscalía de Atención a Delitos contra la Libertad de Expresión no está haciendo buen trabajo, sigue estancada. Ya tiene muchísimos años y si sigue así podría dar una recomendación como responsable de esto. Muchas gracias.
0: Sí, muy bien. Ahora vamos a Suave Patria, ¿les parece? Gracias.
6: Gracias, secretaria, con su permiso. Shosta, secretaria, muy buenos días. Shosta, director, amigas y amigos, Shosta. Les acabo de saludar en la lengua Simki Itom, o el Seri, como muchos lo conocen, de la nación Comcac del estado de Sonora. Bienvenidas y bienvenidos a Suave Patria, el espacio donde reconocemos a los pueblos originarios que aprendieron a entender la naturaleza observando nuestra tierra y que conocen su territorio mejor que nadie. ¿Sabían ustedes que en México no todos los años comienzan en enero? Hay comunidades que escuchan el pulso del mundo para dar inicio a un ciclo muy importante. Por ejemplo, ven la fruta madura, el aire que se carga antes de la primera lluvia, la llegada de las aves, las estrellas que aparecen en el cielo en la madrugada. Para esas comunidades, celebrar una nueva temporada es reunir a la familia, cantar, bailar y, por supuesto, confirmar su identidad. Acompáñenme a ver el siguiente video.
7: En Sonora, la nación Comcac convoca el pasado al presente para celebrar el inicio de su año nuevo. Lejos del calendario convencional, el pueblo Seri mide el tiempo a través de los astros, los frutos y los ciclos sagrados del desierto y del Golfo de California. La aparición de la luna nueva de verano y la alineación de 13 estrellas en el firmamento marcan el momento preciso.
8: Y esta celebración es una tradición ancestral y muchos años venimos practicando esta celebración.
9: Es un orgullo, es un sentir, perteneces a un grupo el cual respeta a lo que está en torno a nosotros, ¿no? Por eso mismo nos sentimos bien cuando escuchamos los cantos.
7: Esa emoción ilumina sus rostros decorados con trazos sagrados, donde el blanco invoca la buena suerte, el azul rinde culto al mar y el rojo exalta la vida. Es el triunfo de una nación que en 1920 estuvo al borde de la extinción con apenas 200 sobrevivientes y que hoy camina con orgullo hacia el futuro.
9: El mar representa en muchos sentidos para los Comcac, para nosotros, sobre todo la vida, porque nosotros somos un pueblo que de ahí sacamos para comer. El mar lo respetamos porque pensamos que fue creado por un ser superior a todos nosotros.
7: Cuando la bandera Seri ondea frente al Golfo de California, la comunidad celebra que su nación sigue viva. Las mujeres tejen canastas de torote, el pueblo consume la bebida sagrada de la pitaya y las sonajas mágicas invocan las fuerzas de la naturaleza. El Año Nuevo Seri es arte y el latido de un México indomable que defiende su raíz desde la trinchera de sus tradiciones.
6: El Año Nuevo Seri de la nación CONCAC, como acabamos de ver, comienza en julio, cuando el desierto está en su mejor momento. Gracias a las familias que sostienen esta tradición y continúan transmitiendo a sus hijos, porque en un mundo en el que aprendimos a vivir con mucha prisa, los pueblos originarios siguen entendiendo el ritmo de la naturaleza y así llegaron a conocer su territorio como nadie. Saben lo que puede darles y también saben cómo devolverle algo a la madre tierra. Y como lo ha dicho nuestra presidenta, la grandeza de México viene de los pueblos originarios y esta misma grandeza es la raíz de la que venimos todas y todos. Ajá, tipé. Muchas gracias.
0: Muy buen día, muchas gracias. Gracias.
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8: 21 de agosto del 2026. Hoy es viernes y el cuerpo lo sabe, pero también RTG Noticias, edición matutina. Un saludo a todas las personas que nos están sintonizando a través de la frecuencia 97.7 FM del puerto de Acapulco, iniciando la mañana con pie derecho y con la mejor información, por supuesto. A nuestra audiencia, un saludo de hasta Ometepec, Coyuca de Catalán, Taxco, y por supuesto a las personas que nos ven a través del canal 4.1 de su televisión abierta. Recuerden que tenemos una cita de lunes a viernes en punto de las 10 de la mañana, 2 de la tarde y 8 de la noche. Soy Aileen Muñoz y a continuación los temas que conformarán la agenda informativa del día de hoy. Abrimos este panorama informativo hablando sobre la esperanza, sobre la búsqueda. Nos trasladamos hasta Chilpancingo, la capital de nuestro estado, y es que padres y madres del colectivo de búsqueda Lupita Rodríguez Narciso se trasladaron a la capital de nuestro estado para colocar boletines de búsqueda en la zona poniente de Chilpancingo.
9: Colectivo de desaparecidos Lupita Rodríguez Narciso realizó una jornada de búsqueda en una decena de colonias de la zona poniente de Chilpancingo, donde madres y padres buscadores colocaron fichas con datos de sus familiares en postes de alumbrado público. Durante la actividad, algunos familiares señalaron que llevan entre 4 y 7 años buscando a sus hijos e hijas sin obtener información sobre su ubicación.
10: Mi nombre es Reina Hidalgo Vázquez y ando en pega de fichas de mi hijo Brian Tolentino Hidalgo, que cumplió 7 años de desaparecido. Hola, Castañeda Santos, dando entrega de ficha de mi hijo Luis Diego Saldaña Castañeda, que ya lleva 3 años desaparecido en Chilapa de Abajo. Darda Martín Romero, ando en busca de mi hija María Magdalena Alonso, que tiene 7 años desaparecida.
9: Esta jornada contó con el respaldo de elementos de la Guardia Nacional. RTG Noticias, Felipe Zurita.
8: Y en otros temas, personal naval de la octava región realiza recorridos y patrullajes en el mercado central en coordinación con otras instituciones de seguridad, esto con el objetivo de fortalecer las acciones de prevención del delito y contribuir a la seguridad de comerciantes y población que acude a realizar sus compras en este espacio. Es importante mencionar que con apego al respeto de los derechos humanos, marinos realizan revisiones preventivas tanto al interior como en el perímetro exterior del mercado central. De acuerdo con la Secretaría de Marina, esto ha permitido inhibir conductas delictivas y contribuir a generar condiciones de seguridad para quienes desarrollarán sus actividades en esta zona. Seguimos con más información y es que nos trasladamos a Iguala, en donde se llevó a cabo este primer cabildo juvenil. Y algunos de los temas que los jóvenes abordaron, pues, tratan sobre, primeramente, mayor seguridad, mayor educación, pero también mayores oportunidades para poder ingresar al campo laboral.
11: Dentro del primer cabildo juvenil de Iguala, los jóvenes demandaron mayor seguridad, mejor educación, mayor acceso al mercado laboral, salud mental y contra las adicciones, entre otros temas que son parte de las juventudes. En el salón de cabildo del Ayuntamiento de Iguala se realizó este conversatorio juvenil convocado por el Instituto Estatal Electoral y de Participación Ciudadana de Guerrero y el colectivo guerrerense por el derecho de las juventudes, donde se reunieron representantes de la juventud para promover y al mismo tiempo analizar lo que ocurre actualmente con los adolescentes y jóvenes del municipio.
12: No se trata únicamente de presentar opiniones, se trata de dialogar, escuchar, argumentar y construir propuestas. Y quisiera que durante este conversatorio podamos mantener siempre presente un principio fundamental. Todas las voces merecen ser escuchadas y todas las opiniones deben ser tratadas con respeto.
11: Cada una de las propuestas presentadas serán parte de la construcción de políticas públicas para el municipio de Iguala. RTG Noticias, Raimundo Ruiz.
8: Y ahí mismo en Iguala le compartimos que nuevamente el basurero municipal de este lugar vuelve a incendiarse. No obstante, elementos de Protección Civil y bomberos acudieron para sofocar este siniestro. Escuchemos esta nota de nuestro compañero Raimundo Ruiz.
11: Otra vez se vio afectado el basurero municipal de Iguala con un incendio, el cual ha sido atendido por personal de bomberos, Protección Civil de Iguala y de la Comisión de Agua Potable y Alcantarillado de Iguala para evitar que se propague el fuego. Desde varios puntos, como es la comunidad de Metlapa, el fuego fue visto, lo mismo que las fumarolas, por la intensidad del incendio en el basurero. Desde este lugar se observa la gran cantidad de humo, producto de la quema de los desechos sólidos del tiradero de basura y al mismo tiempo de la extensión del incendio. Hasta el momento, las autoridades municipales de Iguala no han dado a conocer la extensión del siniestro y las afectaciones que lleva el basurero. Apenas en julio pasado, este lugar también se vio afectado por un incendio provocado y ahora en agosto el fuego regresó. RTG Noticias, Raimundo Ruiz.
8: Y en otras noticias, a 17 años... Escúchelo bien, 17 años del asesinato del exdiputado local Armando Chavarría Barrera, familiares y amigos se reúnen tanto para recordarlo, pero también para pedir justicia ante la impunidad de este caso.
9: A 17 años del asesinato del exdiputado local Armando Chavarría Barrera, familiares, amigos y organizaciones sociales realizaron diversos actos para recordarlo y exigir el esclarecimiento del crimen. A las afueras de su domicilio, sus allegados exaltaron su trayectoria política y señalaron que su asesinato afectó no solamente a su familia y amigos, sino también a la vida política de Guerrero, al truncar sus aspiraciones de encabezar un proyecto democrático para gobernar el estado. La exdiputada local María Luisa Garfias Marín apremió a que se proceda contra los responsables de su homicidio y se esclarezcan las circunstancias en que ocurrió.
13: Quitaron la esperanza de que Guerrero tuviera uno de los mejores gobiernos y con políticas públicas para poder dar bienestar a sus habitantes.
9: Durante los actos conmemorativos, la demanda de justicia y de que el caso sea traído por las autoridades federales fue unánime. RTG Noticias, Felipe Zurita.
8: Retomamos el caso Ayotzinapa y es que nuevamente vuelve a posicionarse al centro de la agenda informativa y pública de nuestro país. El exgobernador interino Rogelio Ortega señala que por el momento no ha sido requerido para declarar en torno al caso de los 43. Escuchemos esta nota de nuestro corresponsal Raimundo Ruiz.
11: Aunque han pasado varias semanas sobre las nuevas líneas de investigación del caso de los 43 normalistas desaparecidos de Ayotzinapa y por la detención del ex gobernador de Guerrero Ángel Aguirre Rivero, el ex gobernador interino de Guerrero Rogelio Ortega Martínez informó que hasta el momento la Fiscalía General de la República no lo ha llamado para que comparezca por el caso Iguala ocurrido en 2014.
14: Yo he dicho que el momento que a mí se me invite para comparecer con el tema de Ayotzinapa, con el tema de la desaparición de los 43 muchachos, incluso de dos sucesos más, responsabilidad represiva de la Policía Federal.
11: Además de que consideró que la detención de Aguirre Rivero no es un asunto político, sino de tipo judicial.
14: No creo que sea un tema político y ni hay que politizarlo. Yo creo que se trata de una nueva línea de investigación que hacía falta y que seguramente la autoridad judicial la está explorando, y insisto, a través del debido proceso, de manera meticulosa, se pueda avanzar en el esclarecimiento de la verdad y se llegue a la justicia con el tema de la tragedia de Iguala. En todo lo que yo pueda aportar para ese tema, el esclarecimiento y la búsqueda de la verdad, y que llegue la justicia y con eso cerrar esa herida.
11: En tanto, para el caso de los videos presuntamente destruidos por la Fiscalía de Guerrero, espera que ese material aparezca para que se esclarezca el caso y se localicen a los jóvenes desaparecidos de Ayotzinapa.
14: ¿Cuánto desearía yo que existiera? Pero esto solamente lo saben quienes los tuvieron en sus manos, que ahora están en proceso.
11: RTG Noticias, Raimundo Ruiz.
8: Seguimos con más información. Hemos estado hablando sobre esas denuncias sociales, sobre obras que se han abierto o que han estado también en abandono en diversos puntos del puerto de Acapulco. Ayer le comentábamos sobre esta molestia que está causando una obra promovida por Fonatur en plena avenida costera, en pleno periodo vacacional. De igual forma, recorrimos la avenida costera vieja que está empezando a hacer honor a su nombre por estos escombros, este abandono en el que se encuentra, en una calidad de deterioro total. Pero, ¿qué hay sobre la vía Cayaco-Puerto Marqués? Ciudadanos están de acuerdo con que esta zona del puerto de Acapulco ha estado en completo abandono y que solamente se acuerdan de ella en temporadas electorales. Escuchemos esta nota de Hugo Sandoval Alcaraz.
15: Así se encuentra la carretera Cayaco-Puerto Marqués, con baches, encharcamientos, lodo y basura. Para los ciudadanos, es una zona olvidada por las autoridades, que solo se acuerdan de ellos en épocas electorales. El señor Víctor Manuel considera que la carretera está muy sucia, llena de lodo, baches, en fin, es una zona abandonada por las autoridades.
16: La verdad se me decía, esa parte siempre ha estado olvidada, porque siempre que llueve, viene como se inunda. Apenas teniendo los trabajos, ya el agua la tenemos encima.
17: Y aparte los trabajos causan tráfico.
16: Sí, mire, la hora pico está el trafical y honestamente no, estamos inconformes.
15: Mientras que el señor Carlos Hernández pide a las autoridades que manden brigadas para dejar en óptimas condiciones esta arteria vial.
18: Sí, les hace falta todo eso porque el mantenimiento de las calles, las coladeras, por ejemplo, allá están una tapadera de la comisión ahí que los fierros están salidos. Entonces la gente grande se puede tropezar o se ha tropezado y se ha caído. Eso también quiere que se arregle porque es de aquí de la banqueta, donde camina uno pues en la vía pública.
15: Ya lo escuchamos, los ciudadanos consideran que la calle Cayaco-Puerto Marqués está olvidada por las autoridades. Jairo Méndez, La Lente, les ha informado Hugo Sandoval Alcaraz para RTG Noticias.
8: Y es que no solamente están los baches, también está el agua estancada, el lodo, el mal olor, el drenaje colapsado. O sea, en esta zona podemos encontrar múltiples causas que solamente provocan, además de la molestia de los usuarios de transporte público, las horas pico y pues lógicamente, ¿no?, esta incomodidad de transitar. Y bueno, para los usuarios, para los conductores, mejor dicho, de transportes públicos, este peligro de caer en un bache y que el vehículo vehículo, que la Urban, que el taxi colectivo, pues se dañe. ¿Y quién se hace cargo de estos daños? Continuamos con más información, seguimos, y es que inicia la rehabilitación de la carretera Aguas Calientes en Acapulco. Los detalles, Hugo Sandoval Alcaraz.
15: Para que las familias tengan un traslado seguro, los peatones puedan transitar sin peligro, además se evitarán inundaciones, el gobierno del estado inició la rehabilitación de la carretera de la localidad Aguas Calientes en el municipio de Acapulco. La obra contempla un proyecto con concreto hidráulico de 20 centímetros, serán 1.380 metros lineales. El director de la infraestructura carretera y aeroportuaria de Guerrero, Martín Vega González, explicó que adicional a la pavimentación, se complementará con obras de drenaje, lo que evitará inundaciones.
19: La longitud total de este tramo son 2.760, como lo he dicho, este año haremos 1.380 metros lineales, comisario, beneficiando a más de 8.600 habitantes, de los cuales también tendremos beneficios para algunas comunidades como San Pedro Cacahuatepec, Amatillo, Oaxaquillas, Aguascalientes y La Concepción.
15: En representación de la gobernadora Evelyn Salgado Pineda, el oficial mayor de la Secretaría de Finanzas, Ricardo Salinas Méndez, destacó que con una mejor carretera, los productores podrán sacar sus cosechas y se revertirán los rezagos de salud y educación.
20: Porque esta comunidad, aparte de tener gente muy trabajadora, tiene gente que se dedica al comercio, hay gente que se dedica a cosechar, hay gente que se dedica a cultivar el pasto y venderlo. Entonces, hay mucha actividad económica que sin duda se va a fortalecer y va a crecer en esta comunidad.
15: Los ciudadanos serán los encargados de vigilar que en la obra se utilice material de buena calidad. Les ha informado Hugo Sandoval Alcaraz para RTG Noticias.
8: Bueno, y de las rehabilitaciones de estas obras, nos trasladamos a la cocina, y es que cabe mencionar que el talento también puede ser evaluado con creatividad, con compromiso y sobre todo con mucha pasión por lo que se hace. Alumnos del SEGAIN presentan su examen final.
15: No solo es una degustación de un platillo normal, se trata del examen final de 35 alumnos de la licenciatura en gastronomía del Centro de Estudios Gastronómicos Internacionales de Acapulco, SEGAIN. Los alumnos cuidaron cada detalle para elaborar una entrada, un platillo fuerte y un postre.
21: Tostada de atún, tostada, lo que es el ajonjolí, el cacahuate, la pepita de calabaza, los chiles de carne guajillo. Lo tosté el chile guajillo, el chile en pasillo, lo tosté porque me entregué aceite caliente, dejé reposar, ya posteriormente licué. Lo mismo también le agregué ajo picado, finamente picado.
15: Ante directivos, docentes y un jurado integrado por empresarios restauranteros, los alumnos expusieron cómo elaboraron cada platillo.
21: Ahora, en el tema de la barra, hay que comunicarse mucho con los clientes, cómo saber recomendar, conocer un poco de destilado, contar historias, incluso cómo desenvolverte con el cliente.
22: De tu sal de romero que tú haces, con todo esto y con tu trago, o sea, yo te digo, no solo te dediques a ser bartender, también cocinas muy bien.
23: Este 50% que ellos tienen que dominar de poder presentar una muy buena entrada, un muy buen plato fuerte y utilizar las técnicas adecuadas y correctas con los ingredientes.
15: Los alumnos prepararon una bebida que sea idónea para el sabor del platillo. Puede ser un maridaje de contraste o de complemento.
23: Nuestros alumnos el último año casi todos tienen que estar haciendo una estadía, entonces ellos ya tienen experiencia laboral de un año, más aparte prácticas profesionales desde primer semestre. Entonces, cuando a nosotros nos egresa un alumno, trae por lo menos 4.000 horas de prácticas profesionales.
15: Manuel Noriega Lalete, les ha informado Hugo Sandoval Alcaraz para RTG Noticias.
8: Seguimos con más noticias, pero antes hacemos una pequeña pausa para conocer las condiciones climatológicas para el día de hoy.

0: Volvemos con más información y volvemos con un invitado muy especial que nos acompaña el día de hoy, porque lo prometido es deuda. El día de hoy tenemos oficialmente esta primera entrevista en este espacio matutino de noticias, y qué mejor que con el licenciado Iván Preciado, representante de la Universidad Univer CUPES. El licenciado Iván, muchas gracias por acompañarnos el día de hoy.
1: Muchas gracias a ti, gracias al espacio y bonito día para toda la audiencia.
0: Licenciado Iván, como sabemos, este regreso a clases pues está literalmente a la vuelta de la esquina, y es muy importante mencionarles que antes de ingresar a un centro de estudio, sobre todo a una universidad, es importante revisar ciertas características, ciertos requisitos, ¿no es así?
1: Así es. Ya estamos prácticamente por iniciar las clases. Nosotros iniciamos el 5 y el 7 de septiembre, entonces pues ya estamos a la vuelta. Y pues sí, es importante comentarle a toda la audiencia que es muy importante tomar en cuenta ciertos factores a la hora de elegir la institución. En el caso nuestro, que somos una institución particular, así como hay otras instituciones particulares, pues sí, hay varios aspectos a tomar en cuenta.
0: Hemos escuchado que luego en estos planes de estudio dicen que tienen este REBOE, este famoso REBOE. ¿Nos puede explicar qué es lo que significa esto?
1: Sí, claro. El REBOE es un registro de validez oficial de estudios que otorga una autoridad educativa. Puede ser una autoridad educativa federal o una autoridad educativa estatal, ¿sí? Obviamente, dependiendo del rango de la autoridad que nos otorgue el REBOE, pues es el peso que va a tener nuestro título, ¿sí? Ya sea, en este caso, dentro del estado de Guerrero o fuera del estado de Guerrero. En el caso de nosotros, nuestro REBOE, ¿sí?, ese registro de validez oficial de estudios, está emitido directamente por la SEP a nivel nacional. Entonces, ¿esto qué quiere decir? Que todos aquellos y aquellas egresadas que estudien con nosotros, si el día de mañana salen del estado de Guerrero, su título tiene exactamente el mismo peso, el mismo valor en cualquier parte de la República Mexicana.
0: Ok, entonces esto quiere decir que existen estos dos tipos de REBOEs, ¿no? A nivel estatal y a nivel federal. Entonces, la Universidad Univer CUPES cuenta con este REBOE a nivel federal.
1: Federal, así es. En las tres licenciaturas que manejamos, Ciencias de la Educación, Administración de Empresas y Derecho, las tres están avaladas por la SEP a nivel nacional. Nosotros, en toda nuestra publicidad, siempre ponemos nuestra clave para que...

la gente vea, porque muchas veces ponen reboes en trámite o no quieren como compartir la clave. Entonces, pues para toda la gente que esté buscando una institución, sea cual sea la carrera, cerciórense por favor de que la escuela tenga el

0: La validez y lo que le da la certeza a la alumna o al alumno de que se va a poder titular, ahora sí que con todas las de la ley, es el REBUE.
1: Así que mucho ojo para los estudiantes que están a punto de ingresar y los que también están a punto de egresar, checar muy bien que esta licenciatura que ustedes están por cursar o que ya cursaron cuente con este registro de validez
0: oficial de estudios.
1: Más allá de los costos, licenciado Iván, porque en muchas ocasiones hay momentos en los que nos dejamos llevar por un costo de colegiatura económico, atractivo, pero dicen por ahí que a veces lo barato sale caro. Quisiera preguntarle, ¿qué otros aspectos tenemos que tener en consideración al momento de ingresar a un centro de estudios, sobre todo a una universidad?
0: Sí, por ejemplo, ahora que mencionas el tema de los costos, es importante también, asimismo, que les den toda la información sobre todas las cuotas, sobre todo lo que se tiene que pagar.
1: Claro.
0: Y sobre todo, a veces ciertas promociones tal vez engañosas.
1: Claro. Por no publicidad falsa, publicidad engañosa.
0: Entonces, pues hay muchos casos. A nosotros nos llegan muchas personas que tuvieron alguna experiencia en otras instituciones.
1: Claro.
0: Que nos comentan que les ofrecieron esto y el otro y a los 4 meses, 6 meses, no, es que ya se acabó la promoción, ya esto, ya lo que tienen que pagar ya se va casi al doble.
1: Claro.
0: O más. Entonces es muy importante contemplar esa parte. Por ejemplo, nosotros pues por la misma situación, porque pues también como institución pues tenemos un compromiso también con la sociedad.
1: Así
0: aunque
1: es.
0: Sea una institución particular, pues también parte de nuestro trabajo como institución pues es brindar el mayor apoyo posible. Entonces nosotros manejamos nuestra colegiatura fija, congelada.
1: Congelada, esta famosa colegiatura congelada que la Universidad Univer Cupé se ofrece a los acapulqueños y acapulqueñas y a todas las personas que estén interesadas en ingresar. Antes de entrar en materia, ¿no?, de los planes de estudio, las ofertas educativas, me gustaría preguntarle qué tan importante es recurrir a los egresados para preguntar justamente, ¿no?, esas experiencias, todas estas vivencias que, bueno, ustedes y yo sabemos que la mejor publicidad es la que se transmite de boca en boca, y qué mejor que los mismos estudiantes, ¿no, licenciado?
0: Así es, también, por ejemplo, quienes estén buscando ahorita institución, si están entre 2, 3 opciones, pregunten, chequen en las redes sociales, comentarios de las personas sobre X o Y institución.
1: Claro.
0: Porque eso también les va a dar la pauta de...
1: Y la confianza, ¿no? Claro.
0: De personas que ya tuvieron la experiencia. Entonces, esas personas que ya lo vivieron te pueden decir, no, sí es cierto lo que te están prometiendo, o no, ¿sabes qué? A mí me quitaron tal descuento al tanto tiempo.
1: Claro.
0: Etcétera, etcétera. Sí, entonces... Ahí sí yo y mi institución tenemos plena confianza porque pues todos nuestros egresados salen muy contentos, todos ellos se vuelven prácticamente nuestros amigos, nuestros contactos.
1: Y hay casos de éxito,
0: muchos casos de éxito
1: en la Universidad Univer Cupese que pues son una muestra palpable, tangible de la calidad, del nivel de estudios que esta universidad ofrece. Y bueno, ahora sí, entrando en materia, licenciado, quisiera que nos hablara sobre esta oferta educativa que nos ofrece la Universidad Univer Cupese.
0: Sí, como ya terminando el tema anterior, sí tenemos muchos casos de éxito. Los mismos egresados nos recomiendan. Tenemos familias enteras que han estudiado, ¿sí? Ya ahorita, como ya tenemos 24 años, varios egresados y egresadas de las primeras generaciones ahorita ya están estudiando sus hijos.
1: O sea, que va por generaciones,
0: así,
1: ¿no?
0: Es.
1: Estudió la mamá y el papá, mandan a los hijos, posteriormente a los nietos, y esta misma confianza se va transmitiendo, ¿no?, en las familias.
0: Entonces, si el papá o la mamá hubieran salido inconformes, pues no
1: claro.
0: Mandan a su hijo, ¿no? Entonces, eso es algo que a nosotros nos da mucha seguridad, porque lo que nosotros prometemos y ofrecemos es lo que entregamos.
1: Claro.
0: Lo hacemos con mucha pasión y con mucha convicción. Y pues sí, como te decía, tenemos las licenciaturas en Derecho, Ciencias de la Educación y Administración de Empresas, avaladas por la SEP a nivel nacional.
1: ¿ok?

0: Mencionábamos con anterioridad, licenciado, estas nuevas, ¿cómo explicarlo? Estas nuevas ofertas, estas nuevas alternativas que en muchas instituciones han optado, sobre todo este caso de la reducción de los años de licenciatura. A veces en años anteriores o en generaciones anteriores se echaban 4 años de carrera, 5 años de carrera, pero entendemos y sabemos que en la Universidad Univer Cupese, pues hay licenciaturas hasta en 3 años.
1: Sí, ya este es un modelo educativo pues que ya tiene por ahí casi unas 3 décadas, que poco a poco se ha ido. De hecho, nosotros fuimos la primera institución en Acapulco con este sistema cuatrimestral y con registro federal. Ya existían por ahí otras escuelas cuatrimestrales, pero con registros estatales. Entonces nosotros fuimos la primera institución particular con los cuatrimestres, que son 3 años la licenciatura, con el registro federal, uh-huh, ante la SEP. Y básicamente el tiempo de estudio es lo mismo.
0: Claro.
1: ¿Qué pasa? Que lo que se reduce son las vacaciones, ¿sí? Entonces nuestros periodos vacacionales, en vez de ser de mes y medio, 2 meses, es una semana, 2 semanas. Entonces termina un cuatrimestre, les damos chance para que se sacudan un poquito y vamos de regreso. Entonces,
0: así es.
1: Eso es lo que genera esa reducción en el tiempo. No quiere decir que se
0: reduzca. Que vayan a estudiar menos o más, claro.
1: O menos horas, simplemente son las
0: vacaciones. Bueno, licenciado, y antes de llegar al final de este espacio informativo, aprovechando la audiencia que tenemos aquí en RTG, pues la Universidad Univer Cupese tiene convenios con diversas instituciones. ¿Qué nos puede decir al respecto?
1: Sí, pues tenemos la fortuna a través de muchos de nuestros egresados que están pues bien colocados en diversas dependencias, sindicatos y demás. Pues tenemos un convenio vigente con el sindicato del SUSPEC a nivel estatal y también de manera particular con algunas secciones aquí en Acapulco. Entonces, todos aquellos que sean agremiados al SUSPEC y sus familiares, aunque no sean directos, les hacemos válido sobre la colegiatura que tenemos, un precio más bajo,
0: un descuento,
1: fija y congelada igual. Tenemos convenio también con el sindicato del Infonavit, todos los trabajadores del Infonavit, con el IMSS, ¿sí? Entonces, uh-huh, todos los que sean colaboradores y familiares del IMSS, ¿sí? Incluso los pensionados también, les aplicamos este
0: descuento.
1: Entonces, pues bueno, por algo tenemos ya nosotros aquí 24 años. Hemos pues sobrevivido a todas las catástrofes y demás. Y pues muy contentos porque pues realmente nosotros lo hacemos con mucha pasión, y es muy importante destacar que
0: este tipo de casos, ¿no? De echarle pasión a lo que uno hace, y qué mejor que en el ámbito educativo. Licenciado Iván, muchísimas gracias por haber acompañado a nuestra audiencia del RTG Noticias edición matutina. En un futuro más, bueno, en próximos espacios informativos les estaremos comentando estos detalles sobre la Universidad Univer Cupese. Muchísimas gracias con esta última entrevista. Nos despedimos.
1: Gracias.
0: Muchísimas gracias y pues bueno, nos vemos en la siguiente edición. Que tengan todos un excelente fin de semana.
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0: Hola, hola, hola, hola, hola a todos y a todas. Muy buenos días a las personas que hoy nos hacen el favor de acompañarnos a través de las frecuencias de radio y televisión de Guerrero en esta mañana de inicio de semana, de casi cierre ya de el octavo mes del año.
1: Sí, ya se fue este año.
0: Ya fue. Ya. Nos fuimos. Y estoy muy contenta hoy porque mi querido maestro Manuel Maciel está con nosotros, ha tenido mucha actividad, ha tenido varios temas, ¿no? Pero siempre los reencuentros me gustan. Yo creo que tenía como un mes que no nos veíamos.
1: Un mes, sí.
0: ¿O más?
1: Sí, como un mes.
0: Como un mes, ¿verdad? Como un mes
1: que no estábamos por aquí, sí.
0: Te ves más joven.
1: Estoy cuidándome.
0: Y muchos ya regresaron a clases. Para muchos este fin de semana es el último. Otros les queda hasta el 31, ¿verdad? El primero. Sí, 31. Algunos, otros ya están. Pero les digo algo, hablando de las vacaciones. No sé cuándo fue en la vida, pero las vacaciones son mi cosa favorita.
1: Como cuando yo iba en la primaria, en la clase del recreo era...
0: ¿Te gusta?
1: Sí, cómo no. Sí.
0: Yo siento que te invade lo bonito, romper la rutina.
1: Es creo que es eso, la final de cuentas, romper la rutina. Claro. Eso ya ayuda, rejuvenece. Yo creo que por eso me veo más joven, porque...
0: Es que sí, cuando uno se va de vacaciones, cuando uno se toma un descanso o una pausa o lo que sea, se te ve la cara diferente.
1: Claro.
0: Se te ve la cara diferente, la mirada, ¿no? Dices... Que no, pues es que me fui de vacaciones. Aunque luego dicen que uno necesita vacaciones de las vacaciones.
1: Así es.
0: Pero la realidad es que yo justo venía pensando, yo era antivacaciones antes, ¿sabes? Cero descansaba.
1: Pero es necesario para el cuerpo.
0: No, yo de 10 años para acá es regla vital. O sea, tienes que pausar mínimamente dos veces al año. Y también hacer pequeñas pausas. A veces no necesitas irte tanto ni tan lejos, sino cambiar, romper la rutina, quitarle el modo automático, ¿no?
1: Fíjate que recién regresando a Acapulco, porque estuvimos fuera, tuve la oportunidad de ir a una cena con un amigo, una familia. Uh-huh. Y estaba una amiga de esta misma familia, nos juntamos a cenar y el tema giró, empezamos a platicar sobre justo esta cuestión de soltar el control. Es decir, cuando nos vamos de vacaciones, pero no soltamos el control, es decir, seguimos en el estrés de cuando regrese voy a hacer, cuando tengo que resolver esto, realmente no descansas. Entonces, soltar el control... relajarse es eso finalmente, suelto el control, es decir, sí hay cosas que hacer, pero le doy el tiempo
0: yo
1: para
0: no
1: mí.
0: Le contesto a nadie cuando me voy, claro,
1: entonces es
0: porque si no caes
1: necesario.
0: En lo mismo,
1: claro,
0: ¿no?
1: Claro, entonces las vacaciones tendrían que ser soltar el control por un periodo de tiempo que sea considerable y girar la atención a otras cosas que no sean necesariamente estrés del trabajo, de ahora voy a hacer esto, tengo que hacer aquello, cuando
0: regrese. A levantarte cuando
1: se
0: te antoje, a dormir lo que quieras, a comer lo que quieras, a no tener que estar en un lugar con la prisa, a comer en 15 minutos porque tienes una reunión, a contestar mensajes, llamadas. Yo inclusive llego a apartarme de las redes también cuando me voy, si hago una o dos publicaciones, claro. Cuando hago 7 al día, ¿no?
1: Y habrá quien de nuestros radioescuchas, habrá quien diga, bueno, qué bueno que ustedes pueden tener vacaciones, algunos de nosotros es muy complicado por la exigencia de la vida, pero sí la invitación sería por lo menos 5 minutos, 10 minutos, soltemos el control. 5 o 10 minutos sentados, soltar el control, porque si no soltamos el control, después este exceso de estrés se somatiza, empiezan a surgir las enfermedades justamente por no soltar ese control. Sí, a veces. Pueden ser 5 minutos,
0: no,
1: 2 minutos
0: inclusive a veces para comer. Yo, ¿saben qué creo? Nadie es tan indispensable y nada es tan urgente. O sea, sí, en situaciones muy complicadas, pero soltar significa inclusive hasta para comer, ¿no? A veces estás comiendo y estás pensando y estás contestando y estás llamando y realmente dices, ¿qué va a pasar si te detienes 20 minutos a estar disfrutando tu comida? Si te vas con un amigo a una charla, hacer a un lado todo, no estar con la cabeza, ¿no? Al mil.
1: 5 minutos de no hacer nada, pero realmente es no hacer nada. Es decir, no redes, no escribir, no, 5 minutos. Es decir, 5 minutos de verdad puede salvar una vida eso. Puede salvar
0: sí,
1: la vida.
0: Sí, estoy de acuerdo. Entonces, yo diría que 5 minutos cada 4 horas.
1: Por lo menos 5 minutos en el día, ¿no? Por lo menos. Así es. Si puede haber más tiempos de eso, sí, claro. Sí. Por supuesto, pero sin por la premura de la existencia, por las urgencias del trabajo, etcétera. 5 minutos, una pausa de 5 minutos al día que permita justo bajar el estrés. Y de verdad nos reseteamos como máquina. Después de esos 5 minutos, les aseguro que van a ver problemas que se veían como unos enormes problemas, como cosa que puede resolverse sin mucho problema. Entonces, eso es importantísimo. Soltar,
0: oye.
1: Soltar.
0: Vi que te presentaste en Cuernavaca, ¿no?
1: Sí, sí, muchísimas gracias al Ayuntamiento de Yautepec.
0: ¿Me puedes contar de eso?
1: Claro. Hacen una fiesta. Uh-huh. Ahí es muy interesante porque se une la fe católica, porque uh-huh. es una fiesta católica de la iglesia de Yautepec, la Santa Patrona. La Virgen
0: como
1: de
0: una fiesta patronal.
1: Sí, la fiesta patronal de la Virgen de la Asunción. Uh-huh. De hecho, el foro es en el atrio de la iglesia. Uh-huh. Es una iglesia bella, es una iglesia antiquísima. Uh-huh. Y el gobierno municipal colabora, es un trabajo colaborativo con la iglesia y con el gobierno municipal uh-huh. para echar a andar actividades culturales.
0: Okay.
1: Está ahora como director de cultura Oscar Santini, y Oscar Santini es maravilloso porque ha tenido una mirada para organizar y programar una serie de actividades que son extraordinarias, ¿no? No porque me haya yo presentado, sino por lo que invitó. Me toca el día que yo me presento quedarme y ver a Barro Rojo ahí.
0: ¿A poco?
1: Haciendo Viento de Lorca.
0: Ok.
1: No, una cosa impresionante. Yo esta obra la he visto por lo menos 3 veces y no deja de conmoverme. No deja de conmoverme el tiempo de Lorca, de
0: yo
1: Barro
0: no la
1: Rojo.
0: He visto.
1: Es hermosísima, es una pieza hermosísima. El público ovacionando de pie a Barro Rojo ahí en esa fiesta patronal. Entonces eso es una maravilla, es una maravilla. Sí, es cierto, esta separación iglesia-estado es importante, es necesario, pero también cuando estas instituciones se unen en beneficio de la población, bueno, hay que agradecer.
0: Claro, y aparte tiene que ver también con parte de la identidad de los lugares, ¿no?
1: Así es.
0: Entonces, lo que es importante para un pueblo en alguna conmemoración, celebración, creencia, pues el arte cabe en todas partes, ¿no?
1: Así es, y sobre todo la visión que le está imponiendo uh-huh. Justamente la Dirección de Cultura de Yautepec a esta fiesta patronal, y un poco lo que me decía Oscar Santini, director de cultura, me decía, mira, yo puedo traer, no sé, música X, y sé que va a llegar mucha gente, pero sé que después de eso, pues se van a ir a echar la chela. Entonces, ¿qué
0: oye.
1: Estamos promoviendo? Les traigo Barro Rojo, llevó otro espectáculo maravilloso de Títeres Gigantes, con eso cerraron. Vi a la República Teatro también, otro día estuve ahí. La República Teatro de Cuautla son unos titiriteros fenomenales. Dedicaron un día específicamente para la programación infantil y estaba eso a reventar, los niños, las familias muy contentas. Entonces es un gran trabajo que se está haciendo allá.
0: ¿Por qué es importante que como creador vayas a otros lugares a presentarte?
1: Porque amplías la visión de lo que estás haciendo. Obviamente encuentras, cada público es diferente, no hay un público, hay públicos. Y por supuesto hay, incluso yo lo que he podido identificar es que hay humores, hay diferentes tipos de humor.
0: Claro.
1: A lo mejor algo que en México nos provoca mucha risa, eso me ocurrió en Colombia, cosas que a nosotros nos puede provocar mucha risa, en Colombia no pasa nada. En Argentina, ¿qué es eso? Y cosas que a nosotros nos podrías decir, bueno, ¿por qué hace eso? En otros lados se botan de la risa. Entonces el sentido del humor incluso cambia. Por supuesto amplías la sales de tu zona de confort, porque cada público te va a ir exigiendo cosas distintas. Por eso es tan importante que haya movilidad de los grupos y de los espectáculos y las obras que se están gestando en Acapulco y en Guerrero, que necesitaríamos estarlos moviendo por otras zonas, ¿no? Y por supuesto te encuentras, por ejemplo, a mí me ha ocurrido que te enfrentas con público virgen. El público virgen es extraordinariamente complicado, porque es este público que nunca ha visto teatro o que nunca ha estado en un espectáculo tal cual, y no saben cómo comportarse, cómo hacer, qué hacer.
0: Y entonces, iban pasando y se sentaron, ¿no?
1: No,
0: y
1: que en comunidades, vida... en comunidades indígenas, en comunidades campesinas, ya. Que no hay teatro. Entonces, que llegas y ¿qué van a hacer? ¿Vamos a hacer teatro? Ah, van a bailar. No vamos a hacer teatro. Ah, es por eso, la danza. Entonces, esta identificación justo indica que no tienen referencia de lo teatral. Entonces, es un público en donde uno como creador esperaría una reacción y no la tienen, porque es un público que está recibiendo por primera vez un espectáculo. Ahí es la enormísima responsabilidad de quienes nos dedicamos al teatro, quienes nos dedicamos al arte, qué tipo de espectáculos llevamos, porque dependiendo de lo que nosotros compartamos es que vamos a ganar un público o vamos a generar un rechazo en el público, sobre todo con el público virgen. Es una alta responsabilidad.
0: Voy a ir a una pausa, pero me dejas pensando. Entonces, cuando se va a crear algo, debes de elegir si lo vas a crear dirigido solo a un sector de público o de población, o va a tener esa elasticidad para que te vayas a cualquier lado y lo presentes, ¿no? Y yo creo que esa parte, la segunda, es mucho más difícil. No sé, vamos a la pausa y regresamos con eso.
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0: Estamos ya de vuelta, 11 de la mañana con... ¡Ay, ya no veo, oigan! Con 16 minutos. Qué triste mi caso. O sea, sí veo, pero el numerito de acá y luego lo reviso allá. La importancia o la decisión de desde dónde hago mi obra. Si va a ser para un público determinado o... va a ser una obra que me permita presentarla en distintos escenarios, con distintos públicos, yo le decía y lo hablábamos fuera del aire, es más retador la segunda opción, Manuel, y lo que hablábamos también es, ¿qué pasa cuando vas con todo el ánimo? Que yo creo que a todo mundo va a pasar, todo el mundo lo hace con todo el ánimo,
1: ¿no? Sí.
0: Y no hay respuesta.
1: Sí, suele suceder.
0: Y no sí, hay sí. ni muecas, ni se mueven, ni nada de nada.
1: Sí, bueno, primero la obra, para mí, desde mi perspectiva, es como un ente vivo. Es como un hijo. Uno puede quererlo hermosísimo, pero a lo mejor no sale chueco. no sale chueco cuando uno pensaba que iba a ser para el otro lado. ¿No? La obra es un ente vivo y que hay que saber irla escuchando también cuando se va formando. Entonces, alguna obra que nosotros pensábamos, por ejemplo, que estamos moviendo ahorita, que pensábamos que era como para todo el público, de manera natural se nos fue yendo hacia un público para adultos.
0: ¿Qué es cuál?
1: La mayoría silenciosa.
0: Claro.
1: Y comenzó siendo así como para todo público y ahorita es así como muy preciso el público al que va dirigido. Obviamente eso puede parecer como una falta de precisión técnica. ¿Cómo tu obra no sabes para dónde va a dar? Claro que sabes para dónde va a dar. Por supuesto, porque tú ya estás viendo por el tipo de material que estás trabajando si va para un público
0: infantil. Y por la respuesta que tienes, claro, ¿no? Claro. ¿Quién se ríe? ¿Quién se cuestiona? ¿Quién participa? Sí.
1: Desde antes tú ya estás viendo a qué público vas a dirigir tu obra. De hecho, es una de las primeras cosas. ¿A quién le quieres hablar? Esa es la gran pregunta para el director. ¿A quién le quieres hablar? ¿A quién le quieres dar este mensaje? ¿A quién quieres entregarle esta obra? ¿A qué público? Y a qué público, incluso no solamente de infancia, sino de segmentos a los cuales vas a dirigirte. Eso, por supuesto.
0: Oye, y también un poco... lo que estemos viviendo, ¿no? Porque de pronto puedes tener una obra que se va pagando y que puede resurgir en cualquier momento por el entorno o la realidad, no sé, del tema que esté, está tan rápido todo, hoy pasa una cosa, mañana otra, que de pronto hay temas que pueden estar muy fuertes, ¿no? Y la obra se trata de eso y dices, es que queda perfecto.
1: La Odisea.
0: Exacto.
1: Está ahorita así como de supermoda por el impacto que tuvo la película.
0: ¿Ya la viste?
1: Ya, no, fue una cosa impresionante. Sí, nos quedamos, mi familia, mis hijos, mi esposa y yo, todo el mundo saliendo del cine y nosotros así sentados sin poder movernos. Sí. Y escurriendo las lágrimas.
0: Sí.
1: Una cosa impresionante. Sí. Y por supuesto, nosotros abordamos el tema de la Odisea hace 20 años, hace 25 años, hicimos la Clowndisea.
0: A eso me refiero, como algo que está que puede suceder, que no planeas, de pronto puede...
1: Y ya la obra nos la pidieron, está ya escrita, nos la pidió un grupo, un colectivo que quiere montarla, elegimos, va, órale. Ya los actores pues ya estamos bastante, ya andamos en otros proyectos, pero sí, por supuesto, también hay momentos.
0: ¿Quiénes fueron originalmente?
1: Pancholín Puchungazo, Francisco Torres, Pancholín Puchungazo, que le mando saludos, Tallarín de la Sopa Aguada, nada más, dos actores en escena y yo dirigiendo. Y Tallarín era Odiseo o Ulises. Y Pancholín era todos los contras con los que se va enfrentando Odiseo en su aventura. Todos se los avienta Pancholín, entonces son solo dos actores. Está pensada para dos actores.
0: ¿Cuándo la estrenaste esa?
1: Esa fue en el año, me parece que 2005.
0: ¿Y cuánto tiempo la presentaste?
1: Ay, esa obra rodó durante muchos años, durante mucho tiempo. Con esa obra fue la primera vez que fuimos a Colombia, que salimos del país. Con esa obra hicimos gira por los siete estados de la República que corresponde la...

0: artísticos te permiten recoger mucha información.
1: Sí, por supuesto.
0: Te permiten también ver cómo sucede en otros lugares.
1: Un poco lo que comentábamos, no sé si al principio del programa o antes de entrar al aire, no recuerdo, pero esta cuestión del humor, decía yo, hay diferentes tipos de humores. Por ejemplo, llevamos la Clowndisea a Colombia y gags que aquí funcionaban muy bien, allá pasaban de noche, y momentos de humor que no habíamos vislumbrado, allá la gente se botaba de risa. Entonces sí hay como estas particularidades del sentido del humor. Es muy extraño, pero así incluso lo podría comparar un poco el humor como con la comida. Hay sabores que son muy propios de lo mexicano que a nosotros nos van a causar mucha risa. Y
0: claro.
1: Hay sabores que dices, ay, no me gustó. Pero en otros lados sí les gusta, sí les provoca risa, ¿no? Entonces, eso fue una de las primeras cosas que aprendí cuando
0: y al revés también, ¿no? Vas a otros lugares y puedes tomar información que te permita mejorar lo que estás
1: claro,
0: haciendo, ¿no?
1: Así es. Te permite justo ver otras miradas, y eso va a terminar alimentando tu obra. Y entender que cuando, sobre todo nosotros que hacemos teatro popular, entender que ir a estos espacios vírgenes implica también este alto sentido de la responsabilidad. Y espacios vírgenes, público virgen, no solamente en Guerrero, no solamente en México.
0: Oye, y hablando de cuando no hay respuesta, hablando de cuando no se ríen, o cuando están, pero yo también he creído que los que están en el escenario o los que están en escena perciben cuando un público está atento y cuando pues están ahí sentados y ni te están pelando, ¿no?
1: Fíjate que ahí en la Costa Grande nos pasó, fuimos a hacer una presentación y el público así súper, o sea, no reflejaba ningún tipo
0: emoción.
1: De emoción, así, y viéndonos, y decíamos, ay, se nos está cayendo la obra, ay, no está funcionando, sí, la angustia entra, la desesperación, ¿qué está pasando? Y terminando la presentación, la gente acercándose, qué hermoso trabajo, qué bonito, nos gustó mucho, pero durante la presentación estaban cero. Entonces, un poco como esta parte, que insisto, del público virgen, que no saben que pueden soltarse una risotada tremenda si les causa la risa eso que están viendo, ¿no?
0: Entonces, porque a lo mejor el carácter de ciertas regiones es diferente.
1: Es diferente,
0: ¿eh?
1: Exacto, a eso
0: sí,
1: me refiero.
0: O sea, yo también puedo decir que es diferente un público de Acapulco a uno de Chilpancingo, a uno de Taxco, ¿no?
1: Así es.
0: Que tú dices, ¿sí estarán escuchándome?
1: Así es, exactamente.
0: ¿No? O sea, sí estoy llegando, que no tienes una ida y vuelta en respuesta para decir, okay, lo estoy haciendo bien. Sí, que son menos expresivos. Y yo te iba a preguntar justo esto. Cuando estás en el escenario, ¿tú por qué optas, Manuel? Fíjense hasta dónde estamos llegando. ¿Tú por qué optas? ¿Por atender la respuesta o por te cierras tú en lo tuyo y afuera esa tercera pared real es como si tú estuvieras?
1: Estar en el escenario es como tener la mirada adentro y tener la mirada afuera. Muy complicado que no tengas la mirada adentro y que no tengas la mirada afuera. De hecho, justamente tener todo el tiempo la mirada afuera, uh-huh, te desconcentra de lo que estás haciendo.
0: Sí.
1: Y tener todo el tiempo la mirada adentro te desconecta de si estás llegando realmente o no.
0: Es que te voy a decir algo. Yo hago esto.
1: Ajá.
0: No, yo me estoy confesando, pero yo hago, porque yo siento que si observo y condiciono mi actuar, ya no me sale.
1: Te saliste. Ajá, es que ahí es en donde te está ganando la mirada del público y te saca.
0: O inclusive, si yo veo que alguien no está respondiendo, me puedo comprar una idea justo de lo que a lo mejor tú puedes decir, es que no nos dicen, ¿no? Y entonces, yo cuando me subo, yo haz de cuenta que hago esto así. Sí. Y te lo

0: Pregunto porque al final del día, pues cada creador, cada actor, actriz o alguien que se suba a un escenario, desde qué lugar lo hacen, ¿no?
1: Sí,
0: Y a lo
1: sí.
0: mejor el punto de equilibrio sería, volteo acá, pero sigo aquí,
1: Es que es eso,
0: y
1: que
0: ese
1: tienes
0: es
1: la
0: un
1: mirada adentro y la
0: ejercicio,
1: mirada afuera.
0: pues no tan fácil, ¿no?
1: Esta mirada adentro y esta mirada afuera es parte del trabajo técnico que debe acompañar.
0: Claro.
1: Entonces, de hecho se trabaja, se ejercita en los talleres, en las clases. Eso es lo que hay
0: Claro.
1: que estar trabajando. Cómo vas construyendo adentro, vas sosteniendo adentro.
0: Sí, y que si ves, no te puedes perder
1: No
0: acá.
1: te puedes perder
0: Sí,
1: acá,
0: no.
1: pero tienes la mirada también afuera, porque si no ya te paraste al lado. Tu haz de luz estaba acá y tú te paraste en el otro lado, ¿no? ¿No? Tu área de iluminación ya te saliste. ¿Por qué? Porque estaba tan allá acá adentro que. No, no, no. Entonces es la mirada adentro y la mirada afuera. Y es una constante. Por supuesto, si veo, siento que no estoy llegando con el público, pues empiezan a poner los focos amarillos, ¿no? Algo está
0: Claro,
1: pasando, algo está
0: ¿qué
1: pasando.
0: puedo hacer?
1: Y una manera maravillosa de perderse es tratar de complacer al público y
0: Sí, no,
1: meterlo.
0: sí,
1: Si
0: no.
1: no.
0: Más bien yo a eso me refiero. Sí. Sí,
1: Ahí
0: porque
1: te
0: estoy.
1: pierdes.
0: No,
1: Ahí
0: no
1: te
0: hay
1: pierdes.
0: manera.
1: Porque
0: No hay manera.
1: empiezas a sobreactuar,
0: No hay
1: pierdes las
0: manera. No, no hay
1: líneas.
0: manera. Te pierdes
1: Sí, te
0: literalmente
1: pierdes.
0: porque
1: Te
0: estás
1: pierdes.
0: concentrado en otra cosa. Esa es
1: Así
0: la
1: es.
0: realidad. Ok, ay, pues ustedes desde dónde lo hacen, ¿no? Las comunidades, los que actúan, los que dirigen, los que, más bien los que están en un escenario, en cualquiera de las.
1: Pero es importante esto que mencionamos, porque no solamente para el público, bueno, no solamente para los hacedores de teatro. Eso
0: Sino para
1: es
0: el público.
1: para el público, para todos los que nos están escuchando. Y eso es una cosa que yo les menciono y les insisto, sobre todo cuando trabajo con jóvenes y con jóvenes que por primera vez se acercan al arte teatral o con niños. ¿Qué pasa cuando tienes que exponer en la escuela y estás frente a tus compañeros y cuando vas a empezar a exponer un tema, se te borra todo de la mente? ¿Por qué te gana el nervio? ¿Por qué es tan complicado hablar en público? Bueno, todo eso se trabaja desde lo teatral. Es decir, si los jóvenes, los niños se acuden a una clase de teatro, no se les expone, porque entonces este temor a la mirada del otro, pues se va a acrecentar. Lo que hay que hacer es trabajarlo para comprender qué es ese fenómeno. ¿Y cómo se puede trabajar? ¿Cómo se puede gestionar para niños, jóvenes o para adultos que les causa pavor hablar en público? Bueno, eso se trabaja. Justo eso es lo que va a desarrollar el tener un acercamiento con la actividad teatral. Y tiene
0: Oye,
1: que ver con esto que estamos hablando justamente.
0: ¿y no será que la posibilidad de ser otro te quita la pena?
1: Sí, por supuesto. Esa es una estrategia, por ejemplo, de trabajo con infancias que es maravilloso, que es justamente los títeres. Un títere le va a permitir a un niño que es sumamente reservado, tímido, abrirse y hablar porque ya no es él, está hablando a través de otro,
0: Claro, de un
1: de un
0: personaje.
1: personaje. Y entonces van a hablar y van a decir, es una cosa impresionante. El trabajo con títeres es una estrategia que es fundamental cuando se trabaja con niños.
0: Ok, voy a ir a la pausa. Jueguen con los niños. Ahorita me quedé pensando en lo que Manuel dice. A veces somos muy adultos con las infancias y esa adultez los abruma. Y no hablo de que tengan que ser actores o actrices, no, en el día a día jueguen. Es muy probable que en el juego tengan, obtengan información de lo que ese niño o esa niña sienten, viven, necesitan, les angustia, les gusta. A veces inclusive cuando estás jugando con las infancias, se les olvida ya que eres tú, ¿no? El papá, la mamá, que están hablando, están compartiendo y no lo hacemos tanto.
1: El juego de rol justamente es el que permite, ahí se va gestando de alguna manera también la personalidad de ese ser humano, porque tiene que ver, eso que mencionas, tiene que ver con la gran pregunta de cómo concebimos a los niños, a las infancias, como un ser que tiene que transitar para llegar a ser adulto. Es decir, entonces está incompleto. Y no, es un ser en plenitud. Un niño es un ser en plenitud.
0: Como si le faltara.
1: Como si, ¿no?, le faltara algo, y no, por supuesto que no. Pero
0: a los que nos falta.
1: Sí, a los que ya se nos olvidó esa parte. Exacto. Entonces, esta mirada adultocéntrica es la que luego solemos imponer. Yo recientemente vi a un papá y me dolió muchísimo porque iban hacia lo lejos y le iba hablando el papá al niño como si el niño fuera un adulto. Entonces,
0: a mí me duele el alma cuando veo eso.
1: No es que le fuera regañando, pero le iba hablando como si fuera un adulto.
0: Sí, pero no lo es.
1: Pero no lo es. No lo es. Es un ser en plenitud, pero su desarrollo psicológico, psicoemocional está.
0: Es un niño.
1: Es un niño, por supuesto.
0: Ok, vamos a la pausa. Yo por eso soy la eterna niña.
1: Sí. Yo soy un niño en plenitud.
0: Totalmente. Totalmente sí, Manuel. La pausa y regresamos.
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0: Estamos ya de vuelta, 11:36. Ay, no me quiero quedar con la duda. Ahorita voy a buscar la foto. Sí sabes qué obra te estoy diciendo, la de Capicua.
1: Sí. No. No estaba ahí.
0: Bueno, no, era estoy Emiliano. Perdida. El punto es que, retomando lo que estábamos hablando, ya me perdí justo hablando de, porque estoy pensando en mi cabeza, pero nos queda ya muy poco tiempo, Manuel, no respecto del programa, sino del año.
1: Ajá.
0: ¿Cómo lo vas a cerrar? ¿Qué esperas? ¿Qué vislumbras? Nos dejamos de ver un mesecito, pero bueno, hoy que estás aquí y hablábamos fuera del aire también de lo que implica, ¿no? El tiempo ya está aquí, o sea, ya el año para mí ya se fue. Y es increíble cómo cada vez que hablo con Manuel, sigo observando su necesidad de crear, de hacer, de proponer. Yo ya no fui al ejercicio que hicieron en el Bar del Puerto, no sé cómo les fue, porque fueron dos sábados, ¿no?
1: Vamos a estar todos los el primer sábado de cada mes, y muy
0: posible. El último era, ¿no?
1: No, primer
0: el
1: sábado.
0: El primer sábado, okay.
1: Y muy posiblemente incrementemos un sábado más, es decir, okay, que estemos cada 15 días.
0: Oye, ¿y cómo les fue esos dos que estuvieron?
1: Bien. Es un proyecto que justo necesita correr, porque es un trabajo que corre frente al público.
0: Claro.
1: Entonces, para nosotros es, yo le decía a Tallarín, es como nuestro gimnasio. Tenemos que estar ahí en el gimnasio.
0: O sea, el primer sábado de septiembre, de octubre, de noviembre y de diciembre, en ahí el estaremos. Bar del Puerto, ¿a qué hora?
1: La última vez fue a las 8, pero este septiembre 5 vamos a probar a las 9 de la noche, que lleguen un poquito más.
0: Ah, ¿sí?
1: Sí, pues es un espectáculo para adultos y de bar.
0: Ok. Sábado 5 sería el siguiente.
1: Así es.
0: Eso por un lado, ¿no? Y por el otro, ¿cómo cierras el año? ¿Cómo ves que nos falta? Pues ya nada.
1: Yo inicio con un nuevo proceso académico. Yo me meto a estudiar.
0: Doctorado, ¿verdad?
1: Sí. Sí, ya estoy inscrito, ya empiezo mis clases en unos días.
0: ¿De qué es?
1: Doctorado en educación. Voy a hacer el doctorado en educación porque considero que para el estado de Guerrero requerimos procesos académicos en arte. Entonces tuve la oportunidad de estudiar un doctorado en historia del arte, que a mí personalmente me había servido mucho, pero creo que la urgencia en Guerrero es justo la cuestión de la educación artística, y por ahí va mi tesis y por ahí va lo que voy a estar estudiando. Entonces eso, y ¿qué más? Pues el trabajo en la universidad. Iniciamos el siguiente ciclo escolar, se van a convocar a estudiantes de las diferentes escuelas de aquí para que vayan a los cursos y talleres que damos en el Centro de Arte. Vamos a estar recibiendo jóvenes de las diferentes licenciaturas y de las preparatorias para seguir trabajando con ellos. Tenemos la nueva obra que se llama La Adoración, vamos a ver si la podemos mover con la Dirección de Cultura de la universidad. Y
0: ¿cómo para cuándo?
1: Eso tendría que ser ya para septiembre, octubre. O sea, porque el proyecto es que esa obra fue hecha específicamente para ir a las escuelas de la universidad. Es una obra hecha para eso. Y de hecho nos...
0: ¿Cuánto tiempo se invierte en una obra,
1: Manuel? Sí. Sí, nos tardamos como 6 meses en ese trabajo porque partimos de la nada, es decir, nosotros escribimos el texto, eso nos llevó un rato, la producción, el montaje, sí, un buen rato. Y bueno, en septiembre...
0: Pero es para este año esa.
1: Es para este año, sí. En septiembre tengo algunas fechas en la Ciudad de México y en el Estado de México, y en octubre algunas fechas en Morelos nuevamente. Entonces, vamos a estar movidos nosotros.
0: Morelos seguimos, bien, ¿verdad?
1: Sí, Morelos, voy a ser muy sincero, al encontrar ciertas dificultades en Guerrero para mover nuestra obra fuera de la universidad, porque yo trabajo para la universidad, pero también hacemos presentaciones fuera, al encontrar dificultades para poder difundir nuestra obra. Lo que hemos hecho es voltear a ver a Morelos, y en Morelos tenemos un montón de foros independientes, tiene una actividad cultural.
0: ¿Tienes idea de cuántos habrá?
1: No, son muchos.
0: Pero son muchísimos.
1: Son muchos,
0: ¿verdad?
1: Incluso posiblemente en diciembre llevemos el Chinchorro, también a un bar en Morelos, que se llama El Cabaret.
0: Oye, y los públicos son distintos,
1: sí,
0: ¿no?
1: sí, porque en el caso de Cuernavaca tenemos un público que asiste a ver las obras, que asiste a los espectáculos y que tiene justo el conocimiento y la experiencia de haber estado en muchos trabajos y tienen así como esa mirada crítica, esto
0: así, también es un público más exigente,
1: sí,
0: por lo mismo,
1: sí,
0: ¿no?
1: Es un público más exigente.
0: Pero eso es un reto también para ustedes.
1: Y eso es lo importante, la importancia, insisto, de salirnos de la zona de confort, de ya tengo mi público cautivo y me dedico a ellos, ¿no? Entonces, de salirse de la zona de confort enfrentando a otros públicos. Eso siempre nos va a ayudar.
0: Y yo les voy a decir, en lo que sea que hagan, hoy justamente no escribí, no lo publiqué, pero hoy justamente venía pensando en uno tiene que moverse. Uno tiene que moverse en lo que sea que hagas, a lo que sea que te dediques. Tienes que tener la perspectiva, las miradas de otros lugares, observar, escuchar. Ahorita lo que dijo me queda a mí que ni quiero. La comodidad puede muchas veces atraparnos en un círculo vicioso.
1: Creer que estamos haciendo la obra que México necesita de tu entorno y te das cuenta de dónde está coja, dónde le falta ajustes porque te está viendo otro público.
0: Sí, todas tus carencias también, ¿no? En
1: por
0: decir,
1: supuesto.
0: Oye, esto pero no si lo las, sé hacer,
1: pero si no las confrontas,
0: ¿cómo le hago?
1: ¿Cómo creces?
0: No hay de otra. Yo tengo claro que uno tiene que hacerlo, sí resulta incómodo, pero al final siempre resulta súper generoso moverte. Aprendes mucho, te da otra perspectiva, te transformas, no solo con tu pensamiento, sino con todo lo que eres, con todo lo que eres. Y yo apenas decía también, y casi con esto voy a terminar, Hay un tema del que no vamos a hablar hoy porque ya no nos va a dar tiempo, ¿no? Pero de pronto hacemos lo mismo.
1: Sí, pues cómodo.
0: Y pues no. O sea, no.
1: Ya encontré la formulita y la repito.
0: Sí, pero no, eso no nos hace bien. A lo que sea que te dediques, yo digo, pero bueno, en esto en específico, ver la diversidad. No ser tan predecible ir a ver una obra de teatro que dices, es que ya sé quién, cómo, cuándo, dónde, a qué hora, ¿sabes? Dejar sembrada esa necesidad, esa incertidumbre, esa curiosidad de decir, ¿y ahora qué? ¿Y ahora qué va a ser, no? ¿Y ahora qué me va a presentar? Y a lo mejor la vida está demasiado rápida, pero tenemos siempre que hacer un espacio para ver qué otra cosa distinta puedo hacer.
1: El proceso creativo.
0: Luego hacen lo que tú haces, ¿no? Y sí, lo replican igualito y dices.
1: El proceso creativo nos coloca en un estado de vulnerabilidad cuando entras en un proceso creativo real.
0: Sí.
1: Porque si estás creando, pues tienes ahí la obra, tienes ahí la cosa y no sabes si va a funcionar o no. Entonces eso puede generar, genera esta sensación de vulnerabilidad porque me descoloco, para estar en un proceso creativo realmente necesito descolocarme de mis lugares comunes, de lo que ya sé hacer, cómo doy el salto a hacer otras cosas, eso genera ansiedad, genera vulnerabilidad.
0: Y emoción también, ¿no?
1: Sí, por supuesto, sí. Y ahí es en donde muchos ya no nos, ya me la sé, ya para qué le riesgo, esto funciona, y así tiene que ser, y ya. Entonces, sí, pero pues tu obra hasta ahí va, hasta ahí exploraste, hasta ahí llegaste, y está bien, pero hay quienes no nos quedamos conformes. Y un poco la pregunta que mencionabas, ¿y qué pasa cuando el trabajo no funciona o cuando no está funcionando como esperarías? Y lo que podría mencionar como otro de los enormes aportes del arte y de quien se dedica al arte es la autoestima. Saber que no funcionó, se te cayó. ¿Cuánto tiempo tienes para volver a levantarte y recomponer? Entonces, si tu autoestima no está bien cimentada, botas eso y ya dices, no, mejor me regreso a hacer lo que siempre he hecho porque ya sé que esto funciona, ¿no? Pero si la autoestima está bien cimentada, dices, ok, no funcionó, pero ¿por qué no funcionó? ¿Qué necesito ajustar? ¿Qué necesito corregir? Me regreso otra vez y la corrijo, y otra vez, y otra vez.
0: Sí, ser autocrítico, ¿no?
1: Sí, por supuesto.
0: Sí, hacer un ejercicio de que sí, que no, y también creo que es muy fácil saberlo. Lo que pasa es que a veces no queremos verlo. Es muy fácil... Bueno, siempre y cuando hagas un ejercicio reflexivo, ¿no? De quiero decir, no solo de la respuesta, sino de lo que tú estás haciendo, uh-huh. más que otra cosa, ¿no? Manuel, ya nos vamos, porque nos vamos a ir con música. ¿Qué mensaje final les quieres dar? Ya hace falta una platiquita, ¿no?
1: Sí, se abre nuevamente el ciclo escolar, jóvenes, asistan a los talleres de arte que les ofrezca su institución. De verdad, les va a contribuir enormemente a su proceso académico. Cualquier institución, ya sea primaria, secundaria, preparatoria, licenciatura, seguramente tienen un área de cultura, tienen actividades culturales, no las desdeñen. De verdad, es parte de la formación integral de todos y es necesarísimo.
0: Oye, ¿es obligatorio hoy en día?
1: Sí, está incorporado. De hecho, hay una... Bueno, si quieres lo podemos tocar en
0: otro el próximo programa.
1: En el siguiente programa hay una hoja de ruta de la educación que impulsa la UNESCO, uh-huh. En donde se... Así, a grandes rasgos, la premisa es los grandes problemas que tiene la humanidad requieren profesionistas creativos.
0: Claro.
1: No repetitivos.
0: Lo que estamos hablando.
1: Exacto. Entonces, ¿cómo fortalece los procesos creativos? Necesariamente tienes claro. que tener un acercamiento con el arte claro. y con estrategias que fortalezcan tu creatividad para que cuando tú seas un contador, un abogado, seas Resuelvas. Lo suficientemente creativo para encontrar soluciones que a otros no se les han ocurrido de esos problemas que están afectando a la humanidad.
0: O para innovar, ¿no?
1: Sí, sí, también. Eso es la innovación.
0: Claro.
1: Eso es la innovación. Entonces, la creatividad es fundamental en toda la formación académica de todos los niveles.
0: Y en la vida de los seres humanos,
1: sí, por
0: ¿no?
1: supuesto.
0: Es que hoy venía pensando en eso. Les juro que venía caminando y venía pensando, inclusive esos matrimonios que tienen 45 años.
1: ¿Qué tan creativos se ponen?
0: No, es que te tienes que poner creativo, claro, Manuel. Si no, claro, adiós, bye.
1: Sí, claro, claro.
0: O sea, ok, haces lo mismo. Yo tengo haciendo radio y tele 27 años. Pero ni de chiste soy lo que era en 1998. O sea, hay así, un abismo. Y también la vida te va empujando a decir, o cambias, o... Por eso dicen que renovarse o morir, ¿no?
1: Claro, la evolución de nuestra especie encuentra en una de sus columnas fundamentales justamente en la creatividad. Por eso es que hemos evolucionado como especie. Por la creatividad. Entonces, si matamos la creatividad
0: no, bye.
1: En nuestras generaciones, ¿qué va a pasar con esta especie?
0: Robotcitos.
1: Uh-huh. Exactamente.
0: Robotcitos. Y si tienen 45 años de matrimonio, pónganse las pilas. Sí, sí. La creatividad, yo creo que impulsa la emoción del ser humano. Si eso se acaba... Estamos, quién sabe cómo. Diles adiós, Manuela, ya.
1: Adiós.
0: Gracias, Cali.
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12: ¿Cómo están todos ustedes? Estamos iniciando con esta emisión de Al Día Viernes 21 de agosto de 2026 y estamos ya en la recta final prácticamente de este mes. Muy contentos. Hoy es un día algo nublado, por así decirlo. El calor no cede. Sin embargo, la actitud y mucho que ofrecerles a través de 97.7 FM, por eso no paramos. Yo soy Fanny Ove y nos estamos escuchando a través de www.rtg.com.mx, por supuesto, por señal, por aire, en el 97.7 FM de Radio y Televisión de Guerrero. Por Facebook también nos pueden seguir, nos pueden ver. Y esto es en RTG 97.7 FM Acapulco. Ahí estamos. Y bueno, vamos a comenzar con el programa de hoy. Y hay cosas. Hoy es un viernes bastante relajado, pero aún así con mucha actitud. Y quiero decirles que tenemos un teléfono en cabina, que es el 744-485-5757. Hoy vamos a darle espacio a la inspiración. Así que vamos a tener obsequios para ustedes que nos están sintonizando. Y va a ser muy importante tener el teléfono a la mano. 744-485-5757, que es nuestro número de hace muchísimo tiempo, ya muy característico de 97.7 FM. Y vamos a recordar algunas cosas de la historia de la humanidad que nos ha dejado huella. Y una de ellas es precisamente la inspiración, hablar del amor, hablar de los sentimientos. En muchas ocasiones se han convertido en temas universales, ¿no? Como eso que estamos escuchando.

Estamos escuchando esta pieza que no requiere que se le haga una gran referencia, porque solamente con escuchar las notas que sin palabras nos detona una frase: bésame mucho. Y esa composición, no nada más en piano, sino también la letra, es a cargo de Consuelo Velázquez, que es una mexicana. Ella es pianista, es compositora, y ella ha dejado para la humanidad este tema, que no solamente se ha cantado en español, sino también ha cruzado la frontera de los lenguajes o de los idiomas y se ha traducido a un sinnúmero de idiomas, de tal manera que le pueda llegar ese sentimiento a otras personas más allá de las fronteras. Ella nace nada más y nada menos que un 21 de agosto de 1916. Desafortunadamente se va de este plano terrenal en un 22 de enero de 2005, pero nos deja esta composición que, bueno, se ha convertido en boleros y se ha hecho también otras versiones. Eso que estamos escuchando es por parte de Dálida. Escuchen esto.

Y ella es una intérprete de Francia, evidentemente, llamada Dálida. Y esta es una de las pruebas más fehacientes de que se ha hecho este famoso crossover de Bésame Mucho de México hacia el mundo. Que bueno, destaca que inmediatamente nos hace ver que esto se realizó en la década de los 70. Escuchen la música. Es muy elegante.

Y no podía faltar este tema que llegara a Francia, que es el país del amor, ¿no? Y en voz de una de las intérpretes más destacadas de la década de los 70, así lo interpretaba en aquel entonces. Oigan, y con esto quiero comentarles que en un ratito más vamos a estar platicando con un escritor que viene a compartirnos su obra y que, hablando del idioma del amor, del país del amor y de la inspiración, nos va a compartir parte de lo que ha creado y va a haber regalos para que ustedes también se sientan pues contagiados de este buen sentir. Sin embargo, vamos con otra efeméride y aquí le vamos a subir un poquito, porque en 1951, un 21 de agosto, nace en Cannock, Staffordshire, Inglaterra, un cantante y bajista británico conocido como la voz del rock, y nos estamos refiriendo a nada más y nada menos que a uno de los bajistas que estuvo en Black Sabbath y en Deep Purple. Lo conocimos como The Voice of Rock. Qué buena época. Y estamos hablando de los 80.

Con eso sí dan ganas de ir a correr a la costera, pero no ahorita, sino más tarde, porque el calor está, no, está increíble. Vamos a escuchar un poquito más.

Así se escuchaba Glenn Hughes en su participación en Deep Purple, con eso llamado Born. Y con ese beat vamos a tener que hacer una pausa, porque al regresar ya tenemos a nuestro invitado. Para la gente que nos está recibiendo en Facebook, ya lo vieron. Y hoy vamos a hablar de cómo un sentimiento te puede llevar a crear cosas. Y es importante, la verdad es que saber canalizar nuestras emociones, nuestros sentimientos. Y dicen que el arte es una gran terapia. Así que al regresar vamos a comentar de esto y más en Al Día con Fanny Obey.

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0: Y ya estamos de regreso en nuestra señal de aire a través de 97.7 FM. Recuerden que también nos pueden recibir a través de www.rtg.com.mx y a través de Facebook como RTG 97.7 FM Acapulco. Aquí nos pueden ver y yo aquí estoy ya con nuestro invitado, con Luis Figueroa, que es escritor, y hoy nos viene a compartir parte de su obra. Estábamos escuchando Mecano. ¿Te gusta Mecano?
1: Claro que sí. Sí, sí, sí. Muy. Dejó una huella en los 90, Mecano.
0: ¿Sí?
1: Sí, cómo no.
0: ¿De ellos? ¿Qué canciones recuerdas?
1: Pues recuerdo Cruz de Navajas, precisamente. Uh-huh. Hijo de la Luna. La de Maquíllate, muy, uh-huh, muy alegre. Entre otras, ¿no? Una voz hermosa, la de Ana Torroja. Y un ritmo muy, muy, muy particular el del que fue Mecano. Todavía se escuchan a la fecha.
0: Definitivamente. Y bueno, ya llevan varios años con la puesta en escena de Hoy No Me Puedo Levantar.
1: Ajá, es correcto.
0: Y que hacen también este recorrido musical que ha tenido Mecano, ¿no? En su tiempo vigente. Ahorita, bueno, ellos ya no se presentan. Nacho Cano, que es el líder y compositor de todas las canciones y tal vez el casi en su totalidad la música de Mecano, y también compositor de muchas canciones y parte de la música para otros artistas, pero sobre todo en su ciudad

0: Entonces sacamos la guitarra, o no sé, se me ocurre, no sé, algún otro instrumento y poder componer una canción sería maravilloso. Para los que tienen la vena musical, debe ser una cosa fascinante, natural y fascinante también. Y para los que no, pues tal vez nos cuesten un poquito de trabajo, pues es más, hasta a veces yo creo que aprender un arte, ¿no? En este caso, pues decir, vertir nuestra inspiración, nuestro sentir en algo. Pero en este caso, Luis Figueroa, pues ya escribió, ¿Cómo es que sucedió esto?
1: La escritura se me dio, si me lo pregunta, naturalmente tengo alguna facilidad para ello. En algún momento me puse a escribir de la nada. Yo participé en algunos foros de filosofía en por internet. Ahorita ya no existe la página en la que me inicié, primeramente como filosofía, pero esta página tenía una categoría de arte y humanidades, uh-huh. Entre ellas estaba filosofía, música, uh-huh. poesía, uh-huh. y algunos de los contactos que tenía virtuales, que uh-huh. eran de otros países, participaban en el foro de poesía. Uh-huh. Y a mí me llegaban las notificaciones por ser mis contactos uh-huh. registrados. Entonces, uh-huh. caray, pues qué bien escribe esta persona, ¿no? Uh-huh. Entonces pasó un tiempo y también me animé yo a escribir algunas, e hice la primera y me dijeron que tenía una buena técnica, un buen ritmo. Pensaron que yo ya escribía, ¿no? Definitivamente no. Y así comencé a escribir de la nada. No, uh-huh. no hubo un motivo, alguna razón específica. Y así se fueron compilando algunas. Después te voy a contar la historia. No alcanzaría, no es el tiempo para contarte toda la historia. Pero sí. Sigo escribiendo muy poco. Se van juntando. De tal suerte que este primer libro, que se llama De amor, desamor y otros pretextos, ya va en su tercera edición, a la que se le han ido incorporando algunos de creación más reciente.
0: Luis Figueroa, ¿de dónde es originario?
1: De Ciudad de México.
0: Muy bien. Y y en escuela participaba en estos concursos que a veces hay, como de oratoria.
1: Claro que sí. ¿Sí? Claro que sí.
0: ¿Qué tal le iba?
1: Participé en la Semana Cultural de las Escuelas Secundarias Técnicas, uh-huh. en declamación. Uh-huh. En esos momentos yo tenía la voz de adolescente, niño.
0: Todos pasamos por ahí.
1: Sí, entonces yo creo que no me fue muy bien por mi tono de voz, okay. que tenía en esa época, uh-huh. pero me comenzó a gustar la poesía. Todavía uh-huh. me recuerdo de memoria las uh-huh. poesías que aprendí en aquella época. Uh-huh. Yo creo que también influyó en eso, pero no, si no me lo pregunta, tal vez sí lo relacione, pero no es algo que yo tuviera hacia la mano.
0: No a toda la gente se le da, por ejemplo, la expresión oral frente a un público.
1: Así es.
0: Entonces, y bueno, desarrollar temas también, ¿no? O sea, escribir, emitir un mensaje, no a cualquiera se le da. Sin embargo, bueno, de hacer esto a, bueno, ya plasmar... pues crear, por ejemplo, poemas o contar historias, no a cualquiera se le da. ¿Cómo es que llega la idea o la inspiración para poder escribir poesías? O sea, es decir, elegir una poesía y no tal vez contar alguna historia.
1: Yo creo que por la breve... mis poemas son breves, son muy, muy digeribles. No les incorporo mucha palabra rebuscada. Uh-huh. El poema más largo del libro es el al final, que se me ocurrió hacerlo como fábula, no quedó uh-huh. como tal, quedó como uh-huh. poema trágico.
0: ¿Sí?
1: Tiene un inicio y un final trágico.
0: Bueno, el amor no todo es miel sobre hojuelas.
1: Sí, entonces es el más largo, tiene 37 estrofas, es el uh-huh. es el único largo, uh-huh. los demás son de 4 o 5 estrofas, uh-huh. Pequeños, cortitos, para no aburrir, uh-huh. porque también, bueno, así es la parte en la que yo prefiero, ¿no? más
0: pues corto. Yo creo que viene muy bien de amor, desamores y otros pretextos, viene muy bien a la actualidad, porque ahora estamos muy acostumbrados a las cosas, no quiero decir breves, pero tal vez que no requiera tanto tiempo y que podamos nosotros quedarnos con algo, ¿no? Tener una vivencia, una experiencia.

0: experiencia y poder también nosotros compartirla. Y a mí me gustaría que me permita tantito el libro para mostrárselos, aunque sea de lejitos, a nuestros amigos de Facebook. Este es el libro.
1: ¿Nos están viendo?
0: Así es, nos están viendo. Este es el libro de Amor, Desamor y Otros Pretextos, de Luis J. Figueroa. Y a mí me gustaría que Luis J. Figueroa, nos compartiera, nos leyera una de las poesías que considere que pudiera mover sentimientos por ahí, digo, porque definitivamente
1: ¿En qué, dependiendo en qué fase esté alguien, en
0: bueno,
1: fase de amor o está para cortarse las venas?
0: Bueno, algo bonito.
1: Algo bonito, ¿no? Todo
0: algo bonito. Digo, porque todos necesitamos sentir el amor y también amar, ¿no? Sentirse, bueno, a veces no hay regreso. A veces okay. No hay regreso. Lo conveniente es que si hay amor, pues que sea correspondido.
1: Ok, entonces me voy a permitir leerles, declamarles una que se llama Rosa Carnívora. ¿Le parece? Adelante. Es un poco, no es erótica, no, claro que no, pero...
0: No, porque estamos en horario familiar.
1: Tiene la particularidad de que es romántica y también pertenece a la otra sección del libro que es... Sendero de Rosas hacia la Felicidad.
0: Muy bien.
1: Entonces,
0: antes de irnos a un corte, adelante. Adelante, Luis.
1: Tu cuerpo es un animal hambriento que se despierta con nuestros roces. Solo hay suspiros, no existen voces. Yo soy tu presa, soy tu alimento. Rosa carnívora que me seduce, tus perfumados pétalos me abrazan fuerte. Pruebo tu polen, que es llama ardiente, que lentamente mi ser consume. Como una loba tú me devoras bajo la luna, noche tras noche. De la lujuria haces derroche, con cada clímax más me enamoras. Luego resurge nuestra pasión, como ave fénix, como un rondó, como mi amor que por ti florece, cual Prometeo que he encadenado, por sus pasiones fue castigado. Toma mi carne, te pertenece.
0: Y que no se pierda esta bonita costumbre de dedicar poesías, de hacer esta lectura, porque la verdad es que esto, o sea, ¿cómo, la verdad es que a mí se me hace muy interesante, pero cómo se llega a poder traducir lo que uno siente y escribirlo, no está tan sencillo. Y antes de irnos a una pausa, quiero decirles que tenemos libros que Luis Figueroa nos trajo para regalar. Y les voy a dejar el teléfono en cabina, 744-485-5757. O si nos estás viendo a través de la transmisión de Facebook, con que digas, quiero el libro de Amor y Desamor. Por favor, déjanos tu nombre. O bueno, vamos a saber quién nos escribe, nada más con que nos digan, quiero el libro de Amor y Desamor, para que nosotros les guardemos aquí su ejemplar y se lo lleven y lo disfruten. La verdad es que es leer poesía, puede ser un descanso o un oxigenar un poco la mente, ¿no? Y bueno, crear también sentimientos. Tenemos que hacer una pausa, regresamos en breve, regresamos con más a través de aquí, al día, con Fanio B.
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0: Y ya estamos de regreso y tenemos no nada más a Luis Figueroa, que es escritor y que hoy viene a compartirnos esa experiencia de la escritura de las poesías, sino también nos viene a presentar y nos viene a ofrecer su libro de amor, desamor y otros pretextos. Y les repito, para quienes quieran conocer su obra, que creo que es bien interesante, el ser humano coincidimos en muchas cosas, las emociones, el amor, entre otras emociones también podemos coincidir ante ciertas temáticas, sin embargo creo que el amor es universal, no nada más en los seres humanos, sino también en otros seres vivos, pero bueno, los que tenemos la capacidad de plasmarlos de diferentes formas es el ser humano. Entonces tenemos aquí ejemplares para que ustedes pidan el suyo y puedan disfrutar de una manera de expresión del amor fraternal, del amor carnal. Y a mí me gustaría, tengo también aquí en cabina ya a Rafa Cortés, porque nos trae un tema bastante importante. Pero bueno, vamos a hablarlo. Bienvenido por ahora.
17: Muchas gracias.
0: Te ofrecemos calor en la calle, pero aquí frescura. Sí. Así que siéntete en tu casa.
17: Estoy bien fresco aquí ahorita.
0: Perfecto. ¿Y te gusta la poesía?
17: Sí.
0: ¿Escribes?
17: No.
0: ¿No? Pero tú dibujas.
17: Mucho.
0: Porque eres arquitecto.
17: También.
0: Así es. Entonces, vamos a platicar en un ratito más con Rafa. Y pues hoy tenemos la poesía en nuestra cabina. Luis, ¿qué tipo de poesía, aparte de la que nos compartiste hace ratito, que es un amor erótico, un amor carnal, qué otro tipo de poesía podemos encontrar en de amor, desamor y otros pretextos?
1: Puedes encontrar de amor, precisamente son poesías dedicadas al amor. Primeramente hay una reflexión acerca del amor, de qué trata el amor, qué es el amor y que hay muchas formas de amor, pero nos remitimos específicamente al amor romántico, el de una persona hacia otra en este libro.
0: Sí.
1: Tenemos la parte de desamor, que es cuando, igualmente, tocando el tema del amor romántico, cuando este ya no existe, cuando ya se fue, cuando ya toda la relación terminó, se puede decir que se está en desamor. Otros pretextos son temas dedicados a nada que ver con el amor de este tipo, temas a la luna, a la muerte, a los sentidos, a la naturaleza. Y hay una sección que se llama Sendero de Rosas hacia la Felicidad. Se trata acerca de las flores, las flores en su analogía también con la mujer.
0: Wow.
1: Entonces, de eso se trata esta. Este precisamente rosa carnívora es una de la sección Sendero de Rosas hacia la Felicidad. Bien podría haber estado en amor.
0: Yo quiero que nos compartas algo. ¿Cuál de estas facetas que nos acabas de enlistar te ha sido tal vez más productivo? No quiero decir más sencillo, pero más productivo, o que te dé más material para escribir más poesías.
1: Me parece que la de amor es la que está más...
0: Del
1: más,
0: amor más pleno.
1: Amor, sí, así es.
0: No desamor.
1: No desamor. Aunque tengo una trilogía, es la única que uh-huh. tengo. Se llama, la primera se llama El Primer Beso, uh-huh. cuando inicia. La segunda se llama Después del Primer Beso. Uh-huh. Y la tercera se llama El Último Beso. Entonces,
0: interesante.
1: Es una trilogía, pero no están juntas. Entonces, si alguien tiene la oportunidad de leerlo, búsquelo. El Primer Beso, Después del Primer Beso y El Último Beso.
0: Pues deben de tener en un ejemplar de Luis Figueroa, de Amor, Desamor y Otros Pretextos, para que se enteren, pues, cómo le ha ido. La verdad es que yo apostaría que el desamor es más productivo o da más motivos para escribir poesías, así como las canciones. Digo, tal vez el ejemplo va a ser muy burdo, pero si uno va a los karaokes, la gente canta más canciones de desamor que de amor.
1: Ok.
0: O estoy equivocada. Tú, a ver, ¿cuál cantas, Rafa?
17: Yo sí voy a los karaokes.
0: ¿Pero qué cantas? ¿Le cantas al amor o al desamor?
17: Sí, gana el amor.
0: ¿Ah, tú al amor?
17: Sí.
0: ¿Y tú?
1: El amor.
0: Ay, ahora mucho amor. Mucho amor.
1: No.
0: Pues no, yo con Paquita, no es cierto. No, yo no, pues, no, bueno, yo canto otras cosas. Luego yo pido cosas en el karaoke que ni las tienen. Pero bueno, voy a hacer un paréntesis porque voy a mandar saludos a Julián López Galeana, al diputado Julián López Galeana, que tiene, por cierto, un espacio aquí de Emprende Radio, y que hay que conocer este tema. Porque de repente pensamos que la palabra emprendimiento es una cosa de moda, pero la verdad es algo que se ha hecho por mucho tiempo, pero se ha ido dándole forma, o más bien formalidad, y se han abierto más oportunidades para que lo que nosotros iniciemos, venta, organización, servicios y demás, pues esté más protegido y más consolidado. Así que por favor escúchenos el día lunes a las 5 de la tarde a través, por supuesto, de 97.7 FM. Así que te mando un gran abrazo, mi querido Julián López Galeana, que tú sabes de lo bueno porque estás escuchando Al Día con Fanio B. Y otra cosa, antes de irnos, antes de cambiar de tema, Luis, por favor, acompáñanos hasta el final del programa, porque vamos a platicar con Rafa Cortés. Y tenemos aquí nosotros ejemplares, así que si nos estás viendo por la transmisión de Facebook, recuerda que hay que escribir de amor y desamor, y vamos a ponernos en contacto contigo para que establezcamos qué día vienes por tu ejemplar. Ya lo dejó, por cierto, Luis Figueroa, ya dedicado, para que vengan aquí a Monteblanco número 37, fraccionamiento Hornos Insurgentes. Nos muestran una identificación oficial de que ustedes son los que solicitaron el ejemplar, y se lo lleven y lo disfruten. Antes de despedirte, mi querido Luis, ¿hace mucho calor?
1: Y si no le gusta, el libro pueden usarlo como abanico. O tiene el tamaño ideal.
0: No, si no les gusta, que dudo que no les guste, si no les gusta, ¿saben qué? Obséquienlo. Y ahorita, después del Otis, que tú sabes, Luis, aunque no vive aquí, sí, obviamente sí.
1: ¿En serio aquí estuviste?
0: Bueno, las bibliotecas ahorita están solicitando ejemplares de libros, de consultas, de muchas temáticas. Por favor, acerquen esos libros para que más gente pueda conocer y pues enriquecer su conocimiento. Así que bueno, en dado caso que no les guste, que lo dudo, entonces bueno, hay que llevarlo a un lugar como la biblioteca para que la más gente lo pueda leer. Luis, entonces muchísimas gracias por ese regalo, por compartirnos tu obra, que pues ojalá que más gente se atreva que no sienta que deba tener maestrías y doctorados en escritura y entonces, bueno, ya finalmente escribir algo, sino que se atreva a escribir.
1: Muy bien, ¿no? Muchas gracias a usted por la invitación, a su amable auditorio por aburrirse un rato conmigo. Les agradezco.
0: Bueno, vas a tener que invitar al karaoke para desaburrirnos un poco.
1: No, aquí que nos recomiende algunos aquí el ingeniero.
0: Sí, no, yo sé. ¿Qué pasó? Es arquitecto. No me anden faltando al respeto. Oigan, tenemos que hacer una pausa. Regresamos en un momento más para que se mantengan al día con Fanny Ove.
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0: Ya estamos de regreso y estamos en el bloque final y quiero que todos ustedes tengan esta información. Si ustedes tienen perros, esto es para ustedes. Hay personas que dicen, es que tengo un perro de esta raza y creo que es un perro que se le puede sacar provecho porque es un perro cazador, es un perro de seguridad y demás. Bueno, esta información es para ustedes. Tengo aquí conmigo a Rafa Cortés, que mucha gente lo conocemos como el líder de la manada Raptors Runners o Raptors Senderismo. Pero pues también es todas esas actividades no están peleadas con la convivencia animal, porque hasta en el mismo senderismo de los animalitos forman parte de estos recorridos. Rafa, bienvenido. Gracias. Hola. Por estar aquí.
1: Buenas tardes, Fanny. Muchas gracias por la invitación.
0: Oye, y ahorita estás a cargo siendo parte de la organización de un programa de adiestramiento para perros.
1: Así es. Mira, pues todo nace por los perritos que tenemos ahí en la manada, pues el Sparky, y pues ahorita ya se suma Shuri. Estamos buscando cómo adiestrarlos, pero en eso pues salen por todos los medios de que hay sismos, terremotos por todos lados, y dije pues entonces hay que hacer algo para que los perros estén apoyando, y empieza a ver uno en las redes sociales de que los topos ya se iban y todo. Mando un mensaje y me contestan los topos, y ya después de varias pláticas, charlas, videollamadas, pues ya se hizo un convenio con los topos de México, el K9,
0: ¿sí?,
1: para que ellos vengan a adiestrar a los perros. No yo, aclaro, yo no tengo esa
0: formación
1: para adiestrar perros, pero prácticamente estoy haciendo el enlace para que por medio de los topos vengan a adiestrar a los perros y a los dueños de los perros,
0: sí,
1: para cuando sea necesario alguna búsqueda. Y por lo que hemos estado viendo y en las reuniones que hemos tenido, ya no lo manejamos tanto como el rescate, sino la búsqueda. El perro se adiestra para buscarlo. Uh-huh. Y pues coincidimos con ellos de que pues Acapulco estamos en una zona sísmica, Acapulco estamos en una zona de huracanes, y los desastres que hemos tenido, pues todo eso, pues a todos les pareció. Definitivamente cuando empezamos a platicarlo y me decían Rafa, manda esta información para, uh-huh, ver cuántos, oye, con unos 10 podemos iniciar algo. En el momento que mando en los grupos de WhatsApp y ahora hasta en la página, pues ahorita ya tenemos casi como 40 personas que están interesadas de llevar a sus perros para el adiestramiento. Ya se hizo la primer reunión con los 40
0: propietarios.
1: Y se disiparon dudas, se hicieron preguntas, los topos, ellos iban, el teniente que está a cargo del programa, les fue disipando las dudas, fue aclarando muchas inquietudes de la gente. ¿Por qué? Porque no todos tienen perros que dicen, ay, a mí sí me encantaría que mi
0: Rottweiler,
1: que fuera
0: Chihuahua.
1: El Chihuahua fuera rescatista, o que mi poodle fuera pero hay un momento en que cuando estábamos en la reunión que sí se puede. De hecho, sí hay una forma de poder darle una capacitación, un adiestramiento a los, uh-huh, a los perritos,
0: sí,
1: para ciertas actividades que pueden ayudar. Y pues el programa en sí es se llama Héroe Canino en Casa,
0: uh-huh,
1: así, Héroe Canino en Casa,
0: sí.
1: ¿Para qué? Para que, como hay gente que toma cursos de primeros auxilios, de primer respondiente, de RCP, pues viene siendo el primer respondiente en un incidente, ¿no? Vaya,
0: sí,
1: o accidente. Bueno, aquí sería de que cualquier incidente, los perritos sean los primeros en ser los que tomen la batuta en algún tipo de
0: emergencia.
1: De emergencia. Sí. Así que pues a todos nos ha parecido magnífico. Y el convenio ya está, va a ser de topos con raptors. Uh-huh. Así que ahorita en septiembre, de hecho, precisamente pues estábamos esperando ya ahorita comunicarlo así. Vamos a poner ya la fecha, el día de mañana ya ponemos las fechas que vamos a tener. Ahorita ya en septiembre iniciamos. Uh-huh. Y pues también agradecer al Parque Papagayo, al director, por aceptar que fueran ahí. Van a hacer los cursos ahí en el Parque Papagayo.
0: Sí.
1: Para el adiestramiento canino, así que pues ya va todo, ya nada más para esperar el día. Sí, pero sí es un plan muy muy bueno. Si me das chance de leer esto rápido.
0: Adelante,
1: lo que
0: por
1: es
0: favor.
1: Lo que se va a trabajar con ellos es una evaluación de temperamento y condiciones del perro, el desarrollo de las habilidades básicas, las herramientas para adiestrar al perro en obediencia, el fortalecimiento del vínculo con el perro, uh-huh, la homologación del lenguaje del equipo sinotécnico, uh-huh, y pues prácticamente todo eso. Cuando se comunican al teléfono que estamos manejando, les mandamos ahí información vía WhatsApp y una liga para que metan los datos, como una tipo inscripción,
0: registro.
1: Un registro de, sí, los perros, uh-huh, donde se les pide toda la información de ellos, y de ahí ya empieza, desde ahí empieza uno a ir conociendo a los perros que están mandando, y con eso ya prácticamente, y las dudas que va teniendo cada quien, y pues ahora sí que el teniente Juan es el que los va disipando, y pues estamos, pero si bien puestos para este adiestramiento de los perros.
0: Muy bien, quiero que precisemos algo porque sí me surge la duda. Para este adiestramiento hay que ¿cuáles serían las razas o las características del perro para que puedan digamos que son los ideales para este tipo de adiestramiento?
1: De hecho, de las razas cualquiera.
0: Cualquiera.
1: Cualquiera. Sí,
0: o sea, ¿puedo llevar a mi Soda, que es Chihuahua?
1: Lo
0: dímelo con
1: llevar,
0: toda franqueza.
1: Sí, no, de hecho, un Chihuahua no se podría, te voy a decir, porque el Chihuahua tiene otro tipo de temperamento. Uh-huh. Sí, el Chihuahua, uh-huh, es más de acobijar, de cuidar. Sí, un perro que
0: un
1: no
0: perro
1: está.
0: Faldero.
1: Un perro faldero. Un perro, uh-huh, que ahí sí no da el perfil para, uh-huh, poder adiestrar.
0: Okay.
1: Sí, uh-huh, sí, ya son perros ya de mediana estatura hacia arriba con otro tipo de perfil. Sí, ya un Chihuahua está descartado totalmente.
0: Muy bien, entonces tal vez un maltés, un.
1: El maltés. ¿Puro? El poodle, y pues ya ni se diga el pastor alemán,
0: porque regularmente son esos, el pastor alemán, el pastor belga,
1: el Doberman
0: que
1: también.
0: Ya no he visto Doberman, ¿eh?
1: Sí, de hecho hubo un cambio en cuanto empezaron a salir el pastor y el Malinois, uh-huh, que ellos son los que han ahora sí que ha acaparado esa atención a las fuerzas especiales, sí, uh-huh, el Malinois, uh-huh, y esos son los que más tiene ahorita la gente. De hecho, mucha gente de los que se comunicaron son los perros que tienen ahorita, el Malinois.
0: Okay, entonces de medianos a grandes, y yo les sugiero algo. ¿Quieren registrar a su perro para que tomen este adiestramiento? Hay que ponerse en contacto. ¿En dónde y con quién?
1: Directamente ahorita va a ser conmigo, con Rafa Cortés. Va a ser vía WhatsApp de ahorita al 755-113-0323 para mandarle la información y ellos vean desde el principio todos los requerimientos del tipo de perro. Y pues cada quien conoce a su perro, ¿no? Pueden tener a lo mejor un pastor alemán, pero el pastor alemán es muy agresivo, el pastor alemán es muy, puede ser muy, muy quieto, muy pasivo, muy tranquilo. Pues bueno, ahí en la información que les pedimos es prácticamente evaluar primero el dueño al perro antes de llevarlo.
0: ¿Primero al dueño?
1: El dueño al perro.
0: Okay, sí, okay.
1: Lo dije al revés, perdón. No, pues igual digo, yo creo que
0: uno. Hay que aclarar porque digo, tal vez sí tenga que ver, sí me causa sentido de ver también cómo es el dueño, porque si el dueño va a llevar al perro, ¿no? Y lo están adiestrando, pues a lo mejor lo chiquea demasiado, no sé qué sé yo, por eso quise aclarar.
1: No, pero sí, de hecho, aunque sean perros chiqueados, lo que se les va a enseñar es algo diferente y que ellos al ver estar adiestrando con algo diferente, ellos ya toman una seriedad. Los perros son así, cuando ya les empiezas a enseñar una cosa diferente y de la forma que lo enseñan ellos, pues sí les llama la atención y sí lo aceptan, lo asimilan. Sí, los perros a veces pueden ser, bueno, son mejores que uno, pues, pero
0: definitivamente
1: son mejores que uno, pero sí ellos tienen un poquito más de aceptación a las cosas que les pueden agradar en el momento cuando se las enseñan, el tipo de forma que se las enseñas. Eso sí está más que comprobado, la verdad.
0: Perfecto. Sí. Antes de irnos, porque ya tenemos el inicio del noticiero ya, así, a un minuto. Todavía nos alcanza, podemos escuchar un poquito de Black Sabbath con Neonites, que ya está sonando, está buenísimo. Yair está en controles técnicos y agradezco con esto a Rafa Cortés por esta información. Vamos a compartir la información en mis redes, me encuentran como Fanny OB. Y también agradezco a Luis Figueroa por su libro de Amor, Desamor y Otros Pretextos. Recuerden que tenemos ejemplares y si nos estás viendo en la transmisión, te puedes llevar uno de ellos mandando Desamor, Amor y Desamor para que nos pongamos en contacto y te entreguemos tu ejemplar. Me voy, que tengan un excelente fin de semana. Nos escuchamos el próximo miércoles, 1:00 p.m, al día con Fanny Obey.

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8: Allá lamentablemente estalló un polvorín, esto en el mercado de Atoyac de Álvarez. Vamos con la información que nos presenta nuestro compañero Francisco Magaña.
9: Al menos dos personas heridas y daños materiales no cuantificados fue el saldo de una explosión al interior del mercado Perseverancia de la cabecera municipal de Atoyac, registrado ayer por la tarde. Los comerciantes y vecinos de la zona de abasto fueron sorprendidos por el estruendo detonado por chispazos de trabajos de herrería que cayeron en una bodega donde se almacenaba de manera ilegal pirotecnia. La onda expansiva se sintió en diversos locales al grado de causar la caída de objetos diversos. Los heridos son dos hombres que laboraban como herreros. Uno fue trasladado al hospital del Quemado en Acapulco. El otro, dado sus condiciones de gravedad, está en vía de ser llevado a la Ciudad de México. Rufina Serrano, una de las locatarias del mercado, advirtió que es una bomba de tiempo el pasillo donde se registró el hecho, que está invadido por material pirotécnico y el pasillo reducido para poder transitar libremente y salir en caso de una emergencia.
10: Pues sí, ya no se transita, pues. Estuviera en un lugar alejadito, pues, del mercado, porque un mercado siempre está concurrido, siempre está lleno de gente, pues, que vienen a surtirse y todo eso, y pues es un peligro tanto para nosotros los que trabajamos aquí. De hecho, esa tortillería no funciona. No, ya no.
11: Ya no funciona, pero ahí quedó el tanque.
10: Sí, está bien. Pienso que sí. Y de hecho, mi refri lo encontré abierto.
11: ¿Del estruendo?
10: Ajá, de la onda expansiva, pues.
9: Comerciantes consideran que los daños no fueron tan graves debido a que a la hora del incidente la mayoría de los establecimientos ya estaban cerrados. Pero advirtieron que es apremiante prohibir la venta de pirotecnia en el mercado municipal ante el riesgo latente. Al lugar llegaron agentes de la Policía Estatal, militares y personal de Protección Civil Municipal, quienes ayudaron a sofocar el fuego causado por la explosión, en parte mitigado por una lluvia registrada a esa hora. Desde Atoyac de Álvarez, para RTG Noticias, Francisco Magaña.
8: Bueno, esto nos hace ver nuevamente que los municipios no están haciendo su chamba, ¿no? Lo habíamos ya comentado cuando fue la explosión en Cocula. Posteriormente vino la explosión en Acapulco, donde se vende la pirotecnia como si fueran dulces. Y decía precisamente el gobierno del estado, decía, hay una falta de compromiso por parte de los municipios, de los ayuntamientos, para poder controlar el tema de la venta, porque pues estamos hablando de la venta de estos explosivos a la intemperie, se guardan en lugares inapropiados, como es el caso de esto que ocurre ahora en Atoyac. La pregunta es, ¿los ayuntamientos cuándo van a hacer su chamba? Por otro lado, sería importante que el Congreso del Estado ya hiciera algo al respecto, porque entonces vamos a ver cuántos casos así, ¿no?, en los propios mercados municipales donde se expenden la pirotecnia como si fueran, insisto, como si fueran dulces. Y el municipio, ¿dónde está esa autoridad municipal? ¿Están coludidas, comprometidas? ¿O qué pasa ahí? Pareciera que no hay esa autoridad para poder llevar a cabo sus facultades para las que fueron elegidos o elegidas, ¿no? Y vamos ahora con el calor. El calor está, ¿qué tal? Insoportable, ¿no? Hemos tenido en estos últimos días temperaturas de hasta 35 grados centígrados en lo que son las zonas costeras. Ya no hablemos de tierra caliente, donde la temperatura ha alcanzado hasta los 46 grados centígrados. Pero la sensación térmica ha llegado hasta los 45 grados centígrados o más. Vamos con la información que nos presenta nuestra compañera Magui Ortiz.
1: Derivado a condiciones especiales atmosféricas en el estado de Guerrero, se han postergado las precipitaciones pese que de manera oficial la canícula concluyó el pasado 15 de agosto. Ante esto, se continúan con temperaturas elevadas en ambas costas, Acapulco, Tierra Caliente y la zona norte, donde el termómetro en estos últimos días ha superado los 42 grados centígrados. Por ello, el llamado que hace la Secretaría de Gestión Integral de Riesgos y Protección Civil a continuar con medidas preventivas.
5: Es de que esta condición probablemente se prolongue alrededor de casi semana y media más. Una vez que concluya esta condición, pues tendríamos ya lluvias más regulares. Pues repito, de manera geográfica, la canícula prácticamente culminó ya hace alrededor de 8 días.
1: Roberto Arroyo Matos, secretario de Gestión Integral de Riesgo y Protección Civil, indicó que, de acuerdo a la CONAGUA, las lluvias se podrían regularizar a mediados del mes de septiembre. Por ello, también la invitación a la ciudadanía de estar al pendiente de todos los mensajes que emitan las autoridades correspondientes y páginas oficiales. Jairo Méndez, Imágenes, RTG Noticias, Maui Ortiz.
8: Hay que tener mucho cuidado con las altas temperaturas, los golpes de calor, los cuadros de deshidratación, principalmente en personas de la tercera edad, niños, mascotas. Hay que tener mucho cuidado, las temperaturas van a continuar, aunque la canícula ya comienza a salir, pero sus efectos siguen siendo bastante altos por el fenómeno del Super Niño. Y vamos ahora con esto, que ha sido también otra constante, los aires acondicionados. Sí es una necesidad apremiante, porque hoy en día con estas altas temperaturas pues no se puede ni dormir, pero vamos a conocer más acerca de esto.
12: Ante la ola de calor que no da tregua en Acapulco, la única alternativa para sobrellevar las altas temperaturas en los hogares es adquirir un aire acondicionado. Ya no es un lujo, sino una necesidad apremiante. Acudimos con los expertos de Servicio Técnico RF, Rafael Flores Murillo, quien nos explicó que para adquirir un aire acondicionado mini split, por ejemplo, se deben tomar en cuenta muchos factores, inicialmente el área que desean mantener más fresca. Puede ser un aparato de 110 o 220 volts.
13: Venta e instalación, y igual si ustedes compran el equipo también se lo podemos instalar sin ningún problema. Si nos compran nosotros el equipo, ahora sí que aparte de la venta le damos un mantenimiento a los 6 meses totalmente gratis.
12: Los costos de los equipos varían de acuerdo con su capacidad. RF brinda una asesoría previa para adquirir el equipo que más le convenga.
13: Ya instalados le saldrían 7,500, excepto lo de la luz. Tendríamos que checar que tengan su pastilla adecuada para poder instalarlo.
12: El técnico recomienda comprar equipos inverter, ya que estos generan un ahorro significativo en el consumo de energía eléctrica. Manuel Noriega, Lente, les ha informado Hugo Sandoval Alcaraz para RTG Noticias.
8: Y bueno, los aires acondicionados sin lugar a dudas ya son una necesidad. El problema es que la Comisión Federal de Electricidad, con sus tarifas, pues no lo contempla así. De hecho, nos ponen con una tarifa de como si tuviéramos una temperatura bastante templada aquí en el puerto de Acapulco, que es algo que se ha estado años, durante años, pidiendo que se cambie esa tarifa, pero que al final no se concluye en nada, ¿no? Y nos siguen cobrando como si viviéramos en, ¿qué les gusta? En Cuernavaca, en Querétaro, ¿no? No en Acapulco, no en un área cálida. Ojalá el director de la Comisión Federal de Electricidad, que no creo que sea omiso o no conozca las temperaturas que hay en Acapulco, pudiera darse una vueltecita para que vea que no es un lujo, y sobre todo por el tema de que hoy todo el mundo tiene aire acondicionado, no quieren pagar más luz porque además es carísimo debido a estas tarifas de electricidad, y muchos se ven obligados a colgarse. Y esto truena la energía eléctrica en las colonias. O sea, es un problema serio. El asunto es que ni la CFE resuelve, ni los propios congresos, no les importa, ¿verdad? Y el problema va a seguir, porque además, si 2026 es un año cálido, el 27 va a ser más cálido. Es algo que va a tener sus propias repercusiones. Vamos ahora con esto que está pasando en la región norte. Lluvias muy escasas. Esto mantiene a la presa Valerio Trujano pues en niveles bajos de nivel de agua.
14: Estas son las imágenes de la presa Valerio Trujano en el municipio de Tepecuacuilco, que muestran los problemas de la falta de lluvia que ha llegado a estar por niveles muy bajos a nivel estatal. Se nota la sequía en todo el lugar. Hace dos semanas la Comisión Nacional de Agua dio a conocer que el nivel de agua había disminuido hasta 38%, sin embargo, con el paso de los días y la escasez de lluvias, el agua ha venido a menos. Se puede apreciar la capa de tierra de la solve y un vaso muy reducido de agua. Cada día que pasa el nivel va descendiendo, por lo que hasta el momento las autoridades federales y estatales no han implementado un plan para esta situación en que se encuentra la presa y que dota de agua tanto a los municipios de Tepecuacuilco como a una parte de Iguala. RTG Noticias, Raimundo Ruiz.
8: Bueno, en la región de la montaña están preocupados los campesinos, las campesinas, debido a pues que sus cosechas se ven amenazadas por la sequía. Vamos hasta la región montaña.
15: Ante la falta de lluvias que afecta a la región montaña, habitantes de la comunidad de Tlaxcala realizaron una tradicional procesión con la imagen de San Isidro Labrador para pedir por el regreso de las lluvias y evitar mayores pérdidas en los cultivos. Autoridades comunitarias, mayordomos, devotos, siladoras, cantores y población en general participaron en este acto de fe y devoción, considerado una de las tradiciones más representativas de la comunidad, que se realiza únicamente en este tipo de circunstancias. La preocupación entre los campesinos ha aumentado debido a que han transcurrido varios días sin precipitaciones. El maíz, principal cultivo de la comunidad, comienza a resentir la falta de agua y en algunos casos las plantas ya presentan signos de sequía. Los habitantes señalan que esta situación podría representar importantes pérdidas económicas para las familias que dependen de la agricultura, particularmente en una temporada en la que sus cosechas requieren de manera urgente el agua para continuar con su desarrollo. Bajo los intensos rayos del sol, la comunidad caminó con profunda fe y esperanza, manteniendo viva una tradición que generación tras generación busca pedir la intervención de San Isidro Labrador para que las lluvias regresen y permitan salvar las cosechas. Con información de Virgilio Gil, RTG Noticias.
8: Bueno, nos comenta el vocero de los industriales de la masa y la tortilla en Guerrero, José Popoca, acerca de los precios del kilogramo de la tortilla. Dice que no hay aumentos.
16: Uno de los industriales de la masa y la tortilla en Guerrero, José Popoca Jaimes, aseguró a RTG Noticias que hasta el momento no se tiene ningún incremento al precio del kilo de la tortilla de manera oficial y descartó que haya aumentos en lo que resta del año.
17: No hemos tenido conocimiento de que se haya movido el precio hacia arriba o hacia abajo, ¿no? Tenemos un contrato, un convenio con el gobierno del estado que no se subirá la tortilla porque nos están surtiendo de maíz desde este enero hasta diciembre de este año al mismo precio.
16: Popoca Jaimes insistió que el abanico de precios en Guerrero van desde los 27 hasta los 32 pesos. Cualquier aumento que se presente, dijo, recae única y exclusivamente en el dueño de cada tortillería.
17: En Acapulco hay 1,133 tortillerías. En el estado de Guerrero hay 4,665 tortillerías. Si alguien subió o alguien bajó su precio, es porque es su responsabilidad y tendrá su motivo, ¿verdad? Que compra compra al intermediario el maíz.
1: Dijo también que desde la liberación del precio de la tortilla en 1988 se trabaja en común acuerdo con los gobiernos estatales y en el caso de Guerrero se tienen convenios para la compra de maíz a costos accesibles. Lo único que se ha incrementado pero es absorbido por cada molinero son los costos de refacciones y el gas. Esto por el tema de los aranceles y los conflictos en Medio Oriente. Jairo Méndez, Imágenes, RTG Noticias, Maui Ortiz.
8: Bueno, vamos a hacer una pausa. Al regreso vamos a hablar acerca del alto oleaje y las lluvias que generaron en Acapulco, pues encharcamientos principalmente en las zonas bajas, además de pues el deterioro que presenta la vía Cayaco-Puerto Marqués. Todo esto y más al regreso.

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16: Bien, ya estamos de vuelta. Gracias por acompañarnos. Vamos con esto de, pues, el alto oleaje, las lluvias que han generado encharcamientos principalmente en las playas de Acapulco. Usted sabrá, cuando llueve siempre hay algunas zonas que se encharcan, pero este es el reporte de Maui Ortiz.
17: Derivado a las lluvias y al alto oleaje que se han presentado en últimos días en el puerto de Acapulco, esto ha generado algunos encharcamientos grandes sobre la franja de arena de la bahía, justo en las salidas de los cauces pluviales, como es el caso de la playa Hornos a la altura del río del Camarón y en la playa Papagayo junto al Hotel Crystal Beach. De acuerdo con Antonio Rojas Marcial, director general de la Comisión de Agua Potable y Alcantarillado del municipio de Acapulco, se está atendiendo esta problemática que causa una mala vista, sobre todo a los turistas.
18: Todo el tiempo tenemos recorrido por todos los canales, viendo los temas de precisamente que no baje agua residual, agua negra hacia la bahía. Eso lo hacemos con todo gusto, lo interceptamos acá en el colector que traemos aquí en la costera. Ahí interceptamos el agua sucia, el agua negra, para que no baje a la bahía. Esta agua obviamente es la que entra del mar hacia acá, este lado, y ya no tiene salida, aquí se estanca, y ese es el tema que hacen.
17: El funcionario municipal indicó que con personal de la dependencia se atienden estos encharcamientos.
18: Es lo que hacemos todo el tiempo. Ahorita ya va a seguir entrando agua del mar, pero ahorita vamos a tratarla, vamos a recoger todo esto, lo espumoso que está, porque eso se viene haciendo, el choque del mar hace esto con el agua que ya está estancada, ¿no?
17: Finalmente, Rojas Marcial confirmó que al momento se tiene una distribución del servicio de agua en toda la ciudad del 87%. Bueno, pues ya escuchó usted bien, no es aguas negras lo que se tiene aquí, simplemente es encharcamiento de la misma agua de mar que viene, no tiene salida, se concentra aquí y pues también esto se junta con lo que es la lluvia. Así es que nada más, ya se están tomando acciones pertinentes por parte de la Capama, en este caso aquí en el puerto de Acapulco. Y pues nada más le decimos a nuestros turistas que la pasen de lo mejor, que disfruten ya en este penúltimo fin de semana de vacaciones de verano. Edwin Zarate, imágenes, RTG Noticias, Maui Ortiz.
16: Bueno, ahora vamos con esto que es el deterioro, dice aquí, irrefrenable en la vía Cayaco-Puerto Márquez. Bueno, es que ir para Cayaco-Puerto Márquez... No solamente en lluvias, o sea, también en tiempo que sequías, todo el tiempo está en mal estado esa carretera, ¿no? Si no está sucia, que no está barrida, que ni riegan las plantas, si hay iluminación está, ya es un lujo. O sea, pareciera que hay dos Acapulcos, ¿no? El Acapulco que es el del turístico y el Acapulco de los olvidados. Vamos a conocer la información.
10: Así se encuentra la carretera Cayaco-Puerto Márquez, con baches, encharcamientos, lodo y basura. Para los ciudadanos, es una zona olvidada por las autoridades, que solo se acuerdan de ellos en épocas electorales. El señor Víctor Manuel considera que la carretera está muy sucia, llena de lodo, baches, en fin, es una zona abandonada por las autoridades.
19: La verdad se me decía, esa parte siempre ha estado olvidada, porque siempre que llueve, viene como se inunda. Apenas teniendo los trabajos, ya el agua la tenemos encima.
20: Y aparte los trabajos causan tráfico.
19: Sí, fíjate, la hora pico está el trafical y honestamente no, estamos inconformes.
10: Mientras que el señor Carlos Hernández pide a las autoridades que manden brigadas para dejar en óptimas condiciones esta arteria vial.
21: Sí, les hace falta todo eso porque el mantenimiento de las calles, las coladeras, por ejemplo, allá están una tapadera de la comisión ahí que los fierros están salidos. Entonces la gente grande se puede tropezar o se ha tropezado y se ha caído. Eso también quiere que se arregle porque es de aquí de la banqueta, donde camina uno pues en la vía pública.
10: Ya lo escuchamos, los ciudadanos consideran que la calle Cayaco-Puerto Márquez está olvidada por las autoridades. Jairo Méndez en la lente, les ha informado Hugo Sandoval Alcaraz para RTG Noticias.
16: Y eso es todo el tiempo, les digo, haya calor, haya frío, haya lluvia, lo que sea, allá es una zona que si las rejillas se descomponen, que si los postes, que se inundó,

0: maquillarla, ¿no? O sea, podemos ponerle pintura amarilla, poner los postes, pero todos los servicios públicos que pagan con sus impuestos la gente tienen que funcionar. Y eso es lo que la gente quiere, que funcionen, no que estén ahí como decoración. Vamos ahora a la siguiente entrevista con Luis Antonio Delgado Soler, director médico asociado en oncología torácica. Vamos a platicar con él sobre este tema, que es un cáncer poco frecuente. ¿Cómo se llama este cáncer? Platíqueme, doctor, muy buenas tardes. Explíqueme, por favor.
1: Hola, Manuel, muy buenas tardes. Te saludo a ti y a tu audiencia. Muchas gracias por el espacio. Como bien mencionas, una enfermedad de la que poco se habla, pero que es muy importante tener en cuenta por el gran impacto que tiene. Esta enfermedad se llama mesotelioma, un tipo de cáncer que se origina alrededor de los pulmones.
0: Bueno, dice que es poco frecuente. ¿En México qué tan frecuente o en dónde se ha detectado más este tipo de cáncer?
1: Es una enfermedad que se presenta cada año alrededor de 300 a 350 casos en el país. Parece un número pequeño cuando lo comparamos con otros cánceres que la comunidad conoce, pero es un número importante, solo que por ser tan infrecuente no escuchamos tanto de él. ¿En qué lugares es más frecuente encontrarlos? En los estados del norte, pero no se limita al norte. En cualquier estado que tenga exposición al material que causa este tipo de tumor, cualquier persona que viva en estos estados puede presentar este tumor a lo largo de su vida.
0: Me dice usted que este cáncer ataca principalmente los pulmones, ¿es el principal órgano al cual ataca?
1: Sí, puede presentarse en otras localizaciones, principalmente en esta membranita que cubre a los pulmones, pero hay otras membranas que cubren también los intestinos, por ejemplo, y ahí también se puede presentar. Pero la forma más frecuente es en aquella membrana que recubre los pulmones. ¿Por qué? Esto porque la mayor parte de los casos están asociados a la exposición de un material que nosotros inhalamos. Es por eso que llega a nuestros pulmones.
0: Estamos hablando que, por ejemplo, determinadas personas que pudieran tener alguna actividad en específico pudieran ser más susceptibles a este tipo de cáncer, ¿o es un cáncer que puede darle a cualquier persona? A ver, explíqueme usted, que es el especialista, ¿no?
1: Como bien mencionas, cualquiera de nosotros puede estar expuesto. ¿Quiénes son aquellas personas que están más expuestas? Esta sustancia que causa este tipo de tumor llamado mesotelioma se llama asbesto. El asbesto está contenido en muchos materiales, por ejemplo, materiales de construcción, de minería, construcción de barcos, por ejemplo, destrucción de estos materiales. Así que todas estas personas, hombres o mujeres, trabajadores que están en contacto directo, que trabajan en estas industrias de construcción y destrucción de estos materiales, pueden estar expuestos a respirar asbesto, pero no solo ellos, porque el asbesto no solo se respira, el asbesto se queda pegado a nuestra ropa, a nuestros zapatos, a nuestro casco, a nuestros lentes, y cada vez que nosotros nos transportamos, llegamos a casa, convivimos con nuestras familias, ahí podemos también estar llevando este asbesto a nuestra casa y la gente que nos rodea lo está respirando. Entonces, aquellas personas que están en contacto directo tienen el mayor riesgo, pero no solo ellos, también las personas que conviven con estas, que trabajan con estos materiales.
0: ¿Y el tratamiento cómo es? Es decir, ¿es igual como cualquier otro cáncer o tiene algún diagnóstico en especial?
1: Sí, la forma en la que se hace el diagnóstico es después de que el paciente presenta algunos síntomas relacionados. Estos síntomas suelen ser respiratorios, justo porque el mesotelioma más frecuente es el que rodea los pulmones, así que estas personas suelen tener tos de mucho tiempo de evolución, les suele doler el pecho, se cansan muy rápido cuando caminan. Si alguien que nos está escuchando tiene esta sintomatología y ubica que ha trabajado con estos materiales de construcción o destrucción, pues puede acudir al médico a consulta. ¿Qué es lo que va a pasar? Probablemente primero venga este interrogatorio, la historia, después solicitará un estudio de imagen para ver por dentro cómo

0: muestran los pulmones y al final se toma una biopsia, es decir, con una aguja pequeñita se toma un fragmento de esta membrana para ver las células y que en un laboratorio nos digan si son células de cáncer o no son células de cáncer. Una vez que esto se determina, cada paciente es diferente y cada paciente recibirá un tratamiento muy específico. En este caso, el médico que lo esté tratando, pues es quien le informará cuál es el tratamiento que le toca. Pero así es como ocurre, ¿no? Una vez que se arma esta historia, principalmente aquellas personas que identifican esta exposición al asbesto y que tienen sintomatología respiratoria, son las que deben acudir a consulta para que se lleve a cabo el diagnóstico y luego el tratamiento.
1: Doctor, por último, ¿este tipo de cáncer también afecta a quienes fuman, por ejemplo? ¿O es distinto?
0: Fumar, sí, fumar es un factor de riesgo agravante. Es decir, cuando uno fuma, está más frecuente el cáncer en el pulmón como tal, no en la membrana que lo recubre. Pero es bien sabido que puede ser un factor de riesgo agravante para estas personas que ya tienen este otro factor de la exposición al asbesto. Así que cualquiera de estos dos factores pudiera desencadenar en este tumor.
1: Doctor, le agradezco mucho la información, bastante interesante. Platicamos con el doctor Luis Antonio Delgado Soler, quien es el director médico asociado en oncología torácica. Agradecemos mucho la información y pues que tenga un excelente fin de semana, doctor.
0: Al contrario, igualmente, muchos saludos a tu audiencia y por favor no olvidar que poco se habla de esta enfermedad, pero que si algo les suena de esta entrevista, acudan a consulta y que se revisen, porque un diagnóstico temprano mejora mucho el pronóstico y la vida de estas personas. Muchas gracias.
1: Y tomen en cuenta estas recomendaciones que nos hace el doctor Luis Antonio Delgado. Hay que tomar todo esto en cuenta. Vamos a hacer una pausa, volvemos con más.
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0: estamos de vuelta. Gracias por acompañarnos. Seguimos con más información para usted. Vamos a conocer pues cuántos casos de dengue se han registrado en toda la entidad. Aquí la información.
1: Guerrero registra 21 casos positivos de dengue y 129 de sarampión en lo que va de este 2026, sin que se hayan reportado fallecimientos por ninguna de estas enfermedades, informó la titular de la Secretaría de Salud Estatal, Alondra García Carvajal. Ante los casos de dengue, llamó a la población a reforzar las medidas preventivas con la limpieza de patios, estanques y azoteas, mientras que la fumigación se concentra en las llamadas manzanas calientes, donde existe mayor presencia de mosquitos. Sobre el sarampión, señaló que los pacientes ya superaron el periodo de riesgo y se encuentran en recuperación.
2: Nosotros no tenemos más de 129 casos aproximadamente positivos a sarampión, que ya pasaron su periodo de riesgo, por así decirlo, no ha habido ninguna defunción.
1: En cuanto al desabasto de medicamentos, se explicó que la transición al modelo IMSS-Bienestar y el esquema de compras consolidadas de la Federación han generado dificultades debido a que algunas claves son declaradas desiertas durante el proceso de adquisición. RTG Noticias, Felipe Zurita.
0: Bueno, vamos ahora a conocer los pormenores. Están preparando la ley integral para proteger a niñas y niños con espectro autista.
1: La presidenta de la Comisión de Salud del Congreso Local, Beatriz Vélez Núñez, informó que concluida la consulta ciudadana a nivel estatal para construir una nueva ley sobre el espectro autista, luego de que la Suprema Corte de Justicia invalidara la que aprobó la anterior legislatura y ordenara realizar un proceso abierto de participación, de acuerdo con datos de la Secretaría de Salud del Estado de Guerrero, uno de cada 26 niños es autista, indicador que evidencia la necesidad de fortalecer la atención especializada y las políticas públicas para este sector. Durante más de 6 meses, el Congreso recogió propuestas en distintas regiones de Guerrero, de madres, padres, personas con autismo y asociaciones, quienes plantearon la necesidad de contar con neuropediatras, psicólogos y otros especialistas, así como mejorar la detección temprana y capacitación a docentes para atender a estudiantes con estas condiciones e impulsar su inclusión laboral.
3: De cada 26 niños que nacen, uno tiene autismo.
1: Vélez Núñez señaló que estas propuestas serán incorporadas a la construcción de una nueva legislación que deberá considerar los recursos necesarios para hacer efectivos los derechos de las personas con espectro autista. RTG Noticias, Felipe Zurita.
0: Vamos ahora con esta actividad del DIF Guerrero, que llevó aparatos auditivos a varios municipios de las regiones Norte y Tierra Caliente.
4: Son 134 aparatos auditivos los que se entregaron a beneficiarios de al menos 10 municipios de las regiones Norte y Tierra Caliente del estado de Guerrero a través del programa Oír Bien, Escuchar y Vivir Mejor del DIF estatal. Todo esto como parte de las acciones para mejorar la calidad de vida y fortalecer la inclusión de las personas con diferentes discapacidades. Después de estudios de valoración, personal del DIF Guerrero hizo la entrega de los 134 aparatos auditivos para los beneficiados de los municipios de la región Norte, como es Apaxtla, Pilcaya, Taxco, Cuetzala del Progreso, Tetipac, Ixcateopan de Cuauhtémoc y Teloloapan, y de la zona de Tierra Caliente, a Juchitlán del Progreso, Cirándaro y San Miguel Totolapan. El programa Oír Bien, Escuchar y Vivir Mejor del DIF estatal tiene como objetivo principal de reducir las barreras que enfrentan las personas con discapacidad auditiva, facilitando su comunicación, convivencia familiar, aprendizaje y participación en distintos ámbitos de la vida cotidiana. RTG Noticias, Raimundo Ruiz.
0: Bueno, vamos a otros temas. Vamos ahora con los detalles de la Feria Nacional del Empleo para los Jóvenes.
5: La gobernadora Evelyn Salgado Pineda inauguró la Feria Nacional del Empleo para las Juventudes 2026, donde se ofertaron más de 2.000 plazas, empleos formales, que, además de ingresos, aportarán experiencia en el mercado laboral a los beneficiados en más de 40 empresas.
6: Hoy en la Secretaría del Trabajo y Previsión Social creemos absolutamente en la fuerza, en la energía, en el ímpetu y en las ganas de trabajar que tienen las y los jóvenes guerrerenses. Por eso están tantas vacantes.
5: La Secretaría de Marina tiene disponibles más de 300 vacantes. La Guardia Nacional tiene 1,000 espacios. Omar Estrada Bustos, secretario del Trabajo y Previsión Social del Estado, destacó que el generar fuentes de empleo es un acto de justicia social que refleja que la gobernadora Evelyn Salgado está comprometida con el pueblo y sus necesidades.
7: No es casualidad que hoy que estamos celebrando el mes de la juventud, justamente Guerrero tiene el 30% de jóvenes, jóvenes que están reclamando, que están exigiendo oportunidades de empleo, oportunidades de crecimiento. En este gobierno de Evelyn Salgado, nosotros estamos convencidos de que la mejor política social es la del empleo. Definitivamente el trabajo dignifica al hombre.
5: Les ha informado Hugo Sandoval Alcaraz para RTG Noticias.
0: Bueno, vamos ahora con esta información que tiene, pues, preocupa a muchas personas porque se están presentando muchos sismos o terremotos en diferentes partes del mundo, principalmente en Sudamérica, ¿no? Donde hemos tenido casos en Colombia, en Venezuela y ayer en Perú. Protección Civil pide a la población, pues, mantener la calma y principalmente estar bien informados.
8: La Secretaría de Gestión Integral de Riesgos y Protección Civil del Estado de Guerrero hizo un llamado a no caer en pánico ni compartir información falsa respecto a una supuesta reacción en cadena entre los sismos registrados en diversas partes de la región y el continente americano. Esto luego de los dos sismos de Venezuela del pasado 24 de junio de intensidad 7.2 y 7.5, el de Colombia del 10 de agosto con magnitud 7.4 y el más reciente en Perú con magnitud 7.2 este jueves 20 de agosto. Roberto Arroyo Matus, titular de la dependencia, precisó que no existe una relación directa entre los movimientos de estructuras tectónicas como la placa de Nazca, la sudamericana o la del Caribe.
9: No hay una relación directa entre ellos. Hay que recordar que nuestro planeta está conformado por diferentes placas tectónicas y estas, pues, tienden a tener algunos movimientos, pero en realidad, te repito, no hay una relación directa, no hay efectos de cascada o efectos de tipo dominó como se manejan normalmente en redes. Son fenómenos completamente, en ocasiones generados de manera completamente diferente.
8: Señaló que Guerrero es el segundo estado de mayor sismicidad, promediando cerca de 34 movimientos diarios, sumando en lo que va del año poco más de 8,000. Ante este panorama, reiteró que la ciencia aún no cuenta con métodos para predecir cuándo o dónde ocurrirá un terremoto, pero lo que sí se puede hacer es estar preparados para este tipo de eventualidades.
9: Los sismos no se pueden predecir. Lo que sí es importante saber es de que si nos dicen que mañana va a temblar, efectivamente, te repito, está temblando siempre en Guerrero, prácticamente con ese promedio de sismos, y esto, pues, debe de aventar sobre todo la cultura de la prevención de desastres.
8: RTG Noticias, Mau Ortiz.
0: Sobre todo estar bien informado, ¿no? Porque en redes sociales todos son expertos en sismología, todos son científicos, aunque no hayan ido ni a la primaria. Vámonos a la pausa y regresamos en unos instantes.
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0: Estamos de vuelta, gracias por acompañarnos. Vamos con más noticias. El gobierno del estado fortalece protocolos y mecanismos de coordinación interinstitucional para atender de manera oportuna, integral y con enfoque de derechos humanos todos los casos de desplazamiento interno en Guerrero. El subsecretario de Desarrollo Político y Social, Francisco Rodríguez Cisneros, encabezó una reunión de trabajo con titulares y representantes de distintas dependencias de la administración estatal para revisar acciones en busca de consolidar el protocolo de atención a esta problemática y mejorar la capacidad de respuesta institucional. Durante el encuentro, Rodríguez Cisneros destacó el acompañamiento y la asesoría técnica de la Agencia de la ONU para los refugiados en la elaboración y fortalecimiento de esta herramienta, que permitirá establecer procedimientos claros para la atención, seguimiento y conclusión de los casos de desplazamiento interno. En su intervención, Fátima Lara, asociada de esta asociación, de esta asesoría técnica, reconoció los esfuerzos del gobierno de Guerrero para fortalecer la atención de desplazamiento interno y resaltó la importancia de contar con mecanismos que permitan actuar de manera preventiva, coordinada y con pleno respeto a los derechos humanos. Y colectivos buscadores piden sensibilidad y respeto ante la pega de fichas en áreas públicas.
1: En la antesala de las elecciones a la gubernatura del 2027, algunos equipos de campaña colocan propaganda política de candidatas y candidatos sobre fichas de búsqueda de personas desaparecidas. Esta situación ha generado la molestia en los distintos colectivos y agrupaciones de familiares de desaparecidos. Sergio Ceballos Asensio, de Familias de Acapulco en Busca de sus Desaparecidos, indicó que cada jornada de pega de fichas de búsqueda representa un gasto aproximadamente de 1,000 pesos por día, que es absorbido completamente por los integrantes de cada colectivo.
2: Las fichas no nos las regalan, ¿no? Tenemos que poner de nosotras, de nuestra propia bolsa, ¿no? Entonces, pues creo que ya ha pasado muchas veces y no sé si lo hacen a propósito o no concientizan a sus personas que mandan a pegar esas fichas, ¿no? Entonces, esa propaganda, perdón, y es complicado para nosotros estar haciéndolo.
1: En este sentido, dijo también que es necesario que los mismos políticos y políticas tengan mayor sensibilidad ante el problema que representa la desaparición de personas en Guerrero y que al menos capaciten a su personal para respetar las fichas de búsqueda.
2: Es lamentable, ¿no? La empatía, la solidaridad de las... siendo uno que me contrataran a mí para pegarlo, pues yo no lo haría, ¿no? Pegarle propaganda a una ficha de búsqueda, ¿no? Entonces es concientizar también a la ciudadanía, ¿no? También que pues no es... Nos puede pasar a cualquiera, no es porque andes en cosas malas, ¿no? Sino cualquier situación, salir de... A veces muchas personas salen temprano de trabajar a trabajar y ya no regresan a casa, ¿no?
1: Finalmente dijo que se tiene programada una nueva jornada de búsqueda para la próxima semana y se sigue confiando en que las autoridades agilicen los procesos de identificación de personas a través del ADN y no con huellas digitales, donde la probabilidad de parentesco es más reducida. Edwin Zarate, Imágenes, RTG Noticias, Maui Ortiz.
0: En otros temas, en la Costa Grande, pues denuncian que los trabajos de encauzamiento del río Atoyac están abandonados. Nuestro reporte con nuestro compañero Francisco Magaña.
3: Los trabajos de saneamiento y encauzamiento de drenaje del río Atoyac en la cabecera municipal desde mayo del año pasado se encuentran abandonados. Esto a pesar de la exigencia de los integrantes de la Organización Ambientalista de Rescate de la Cuenca del Río Atoyac, encabezados por Arturo García Jiménez, para que el gobierno municipal diera un informe financiero de la aplicación de más de 130 millones para el encauzamiento del drenaje de esta fuente y su saneamiento. Incluso estos trabajos fueron recomendados por la Comisión Nacional de Derechos Humanos desde la administración de Yanely Hernández hasta la fecha, no se ha transparentado el uso de los recursos. Los trabajos tienen más de un año abandonados en lo que respecta a los puntos de descarga de aguas negras en los márgenes del río, en los puntos conocidos como el Paredón, el entronque con el punto conocido como el Champurro y parte de lo que fue el rastro en el puente de El Tiquí. Las ollas de drenaje se encuentran abiertas y cubiertas de maleza, mientras que otros colectores no han sido conectados desde los hogares lo que causa que se siga vertiendo sus aguas residuales en los márgenes del río Atoyac. La constructora responsable de estos proyectos dejó los tubos y ollas a medio construir, sin que a la fecha se dé un informe por parte de las autoridades correspondientes. Desde Atoyac de Álvarez, para RTG Noticias, Francisco Magaña.
0: Bueno, vamos con la exposición Mina del Solar, esto allá en Taxco de Alarcón. Este es el reporte de Raimundo Ruiz.
4: En el Museo de Arte Virreinal se localiza la exposición fotográfica del pionero del fotoperiodismo de Taxco, Juan Crisóstomo Estrada González, titulada Mina del Solar, en el que se narra no solo la construcción de esta unidad que permitió la explotación de la minería en la mitad del siglo XX, sino también se muestra el pasado y sus gobiernos federal y estatal. En estas imágenes captadas por la lente del también cronista vitalicio de Taxco, Juan Crisóstomo Estrada, aparece el entonces presidente de México, Luis Echeverría, junto al entonces gobernador Rubén Figueroa Figueroa, cuando se inauguraron las instalaciones, lo mismo que el gobernador Alejandro Cervantes, quien visitó las minas de Taxco.
5: Esta exposición busca dar cuenta pues de este rastreo de información para situarnos en la relevancia y la importancia de la minería en Taxco a lo largo de los distintos momentos históricos, a lo largo de los siglos, y concluir con una minería mucho más moderna, edificada ya a mediados, en los años 70, del siglo XX, que es la Mina del Sol.
4: Esta exposición es parte de la Fototeca Taxco del Fondo Fotográfico Juan Crisóstomo Estrada de la UNAM, a través de una curaduría realizada por la ahora egresada Isabela Díaz Navarro.
6: Y justo fue por eso que elegí el tema, y justo para mi documento de mi tesina. Entonces, básicamente, esa es mi experiencia.
4: RTG Noticias, Raimundo Ruiz.
0: Vamos ahora con Manuel Nava y la sección Cuestión de Peso. Adelante, Manuel.
7: ¿Cómo les va? ¿Cómo están ustedes? El precio de la canasta alimentaria siempre es una cuestión de peso. El costo de vida para las y los mexicanos en las ciudades del país se incrementó 3.5% anual en julio, con lo que estuvo por encima de la inflación anual del séptimo mes del presente año, que fue de 3.1%. Los mexicanos necesitaron 4.884 pesos para acceder a la canasta básica de servicios y alimentos en zonas urbanas, según la línea de pobreza que define el Instituto Nacional de Estadística y Geografía. En zonas rurales, las personas necesitaron 3.494 pesos para acceder a la canasta básica, y esto fue un incremento de 2.9% con respecto a julio del 2025. Por otro lado, el costo de la canasta alimentaria en zonas urbanas fue de 2.545 pesos en julio de 2026, un incremento de 3.8% anual. Mientras que esta misma canasta en zonas rurales fue de 1.894 pesos en el séptimo mes del año, un aumento de 2% con respecto a 2025. La canasta alimentaria siempre es una cuestión de peso. Por el favor de su atención, muchas gracias.
0: Gracias por su amable atención. Buen provecho. Los espero a las 8 de la noche con más noticias aquí en RTG Noticias. Muchísimas gracias. Que tengan buena tarde.
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9: Amigos, estamos en Escena Interior, un viernes más, saludándoles con muchísimo gusto. Yo soy Gabo Brito y para iniciar este programa quiero contarles una breve historia. Era el año 2014. El año de la fiesta futbolera en Brasil. La euforia por el fútbol, como siempre, en el máximo nivel del aficionado mexicano. Y desde las oficinas, desde la oficina de la Dirección de Cultura, se diseñó y se plantearon diversas actividades que tuvieran que ver con el fútbol. Lecturas de Juan Villoro acerca de fútbol, talleres que tenían que ver con personajes que dialogaban con el tema del fútbol. Y una de las actividades era un torneo relámpago de canto. Algunos participantes llegaron porque eran bastante conocidos en el medio, porque habían participado en algunos concursos, porque habían ganado, porque habían sido finalistas y porque estaban desarrollando una carrera siendo jóvenes ya muy a la vista. Pero un día, una tarde en la Dirección de Cultura, a la oficina, llegó un muchacho de Jaltianguis acompañado de su papá y de su guitarra. Llegó a audicionar para ser parte de este proyecto, de este torneo relámpago de canto. Ahí, sentado en ese sillón, comenzó a tocar su guitarra y a cantar con una voz potente, una voz que muy difícilmente encontramos, porque estas voces grandes, afinadas, no se dan por ahí de manera tan regular. Son realmente personas privilegiadas. que nacen con este don de su voz. Y bueno, cuando lo escuchamos con las personas que estaban en el proyecto, deliberamos que tenía que estar dentro de él. Claro que participó, claro que estuvo ahí, tomando clases, haciendo sus ensayos y participando. Por ahí en YouTube hay un video de ese torneo y van a ver a este joven, a este chico, participando aún nervioso en el escenario. Me refiero a José Guadalupe Vélez.
10: Hola, hola.
9: El Chelu, bienvenido, porque hoy no es el muchachito nervioso. Hoy viene con su acordeón, después de haber estado, después de ese proyecto, en diferentes estados de la República, con su voz, con su música, de haber definido su estilo musical. Hoy está en Acapulco y te doy la bienvenida.
10: Gracias, Gabo. Un placer y un gusto estar contigo de vuelta. Mira, acá estamos y agradecido. Hola, ¿qué tal? Saludos a todos.
9: Muchas gracias. Oye, platícame... ¿cómo llegas tú al proyecto? ¿Quién te avisa? ¿Quién te invita? Sí, bueno, al primer torneo Relámpago, porque después del torneo surge Son Seis.
10: La verdad, recuerdo que conocí a un participante que estuvo en el proyecto, a Axel.
9: A Axel Johanny.
10: A él lo conocí en un concurso de canto. Era un concurso de canto por parte de bachilleres, que no me llevé ni el primer lugar, ¿verdad? Me llevé el segundo lugar. Entonces ahí tuve el gusto de conocerlo y la verdad le agradezco la invitación que me hizo sin conocerme. Yo también lo vi de que era alguien bueno. Me hizo la invitación, ¿sabes qué? Hay un proyecto así, así, entonces voy a pasar tu número. Él me dijo que tenía yo talento y me dijo, pues vamos a darle. Entonces de ahí surgió todo, no lo hago tan largo, pues me contactaste tú, creo. ¿Fuiste tú?
9: Yo creo que sí, o alguien de la oficina, no recuerdo
10: exactamente. Entonces llegué, ya lo demás, pues ya lo contaste, esa historia. Entonces llegué por Axel. Axel fue el conecte ahí, pues.
9: Y tú en ese momento, a esa edad, siendo todavía estudiante de bachilleres, de plantel 16.
10: De
9: plantel 13.
10: Plantel 13,
9: perdón. Plantel 13 de Jaltianguis. Sí. 16 es de la Zapata.
10: Perdón.
9: ¿Tú planteabas ya dedicarte a la música o era solo un pasatiempo y algo que tú creías que iba a ser pasajero en ese momento?
10: No, la verdad, honestamente, desde que tengo uso de razón, siempre la música ha sido mi pasión. No lo sabía como tal, de decir, no, pues yo quiero ser cantante. Ya cuando iba en secundaria ya tenía yo más el gusto por la música y de decir, yo quiero ser cantante, yo quiero ser solista. Siempre fue mi pasión querer ser solista, ¿sabes? Y bueno, te cuento, mi papá me dice que yo de chiquito me quería llamar Vicente Fernández. Entonces creo que a lo mejor sí, yo inconscientemente no me daba cuenta, pero sí, ya me quería dedicar a la música de lleno.
9: Tus papás en aquel momento, bueno, tu papá te acompañó y te acompañaba.
10: Sí, me ha apoyado, mi papá le manda un saludo.
9: Es decir, ¿nunca tuvo oposición a que tú siguieras este sueño, esta meta?
10: Como tal, la oposición no, pero al principio sí tenía como él la inquietud, o más que nada, no sé si sería miedo por la inseguridad, ¿no? Porque igual la música que nos gusta, pues es regional, era grupero en ese tiempo, cantar en bodas, 15 años, hasta en bares, en antros, entonces es muy, muy peligroso. Y mi papá hubo un tiempo en que, pues sí, se me puso así de que, ¿sabes qué? Pues está peligroso ahorita como está la situación. No me dejó ir a ensayar con una banda donde me habían invitado. Entonces, mi abuela hizo ahí el parote, que le agradezco, porque abogó por mí. Y por eso fue que él me llevó a la Dirección de Cultura cuando fui a hacer la audición. ¿Ves que llegué con él?
9: Sí, sí, llegó tu papá acompañándote.
10: Fue porque mi abuela, pues yo creo que lo debe regañar, no sé, pero mi abuela fue parte de que mi papá me dejara que continuara con la música. Solo me puso de condición que terminara el bachiller. Termina el bachiller y si te quieres dedicar a la música, adelante, hijo, pues es tu gusto. Y pues yo encantado, ¿no?
9: Sí, bueno, y además tu papá tiene una sensibilidad especial porque también se dedicaba al mundo de la artesanía. O sea, no era tampoco algo ajeno totalmente. Siempre las personas que tenemos una destreza, una habilidad para desarrollar nuestra creatividad a partir de crear cosas artísticas, siempre pues conectamos sí. con los demás y entendemos, somos empáticos. Oye, bueno, En aquel momento, efectivamente, tú pues no tenías mucha experiencia aún. Uh-huh. Creo que cuando ya viene el proyecto, terminó el torneo Relámpago de Canto, uh-huh. lo ganó Noé.
10: Noé
9: sí, lo ganó, que lo definió. La final, fue con Eric. Sí, don Castrejón, que hoy es Castrejón.
10: Don Castrejón.
9: Saludo. E interpretaban canciones finalistas de la OTI, de aquel programa de los 90s, de los 80s en México. Todos tenían preparada su canción por si sí. llegaban a la final. ¿Tú recuerdas cuál era tu canción?
10: Ay, honestamente no.
9: ¿No?
10: No, han pasado muchas canciones por mi cabeza que no recuerdo el nombre de las canciones que...
9: que te tocó en aquel momento.
10: Sí.
9: Bueno, pero vino... yo sí recuerdo. Era una canción que decía, si los ídolos se derrumban, si... que en su momento en la OTI cantó María del Sol con el Coque Muñiz. Pero luego eso, vamos la buscas para que en algún momento la retomes ahora en sí, regional.
10: Oye, estaría padre.
9: Estaría bueno hacerla en regional. Es una canción muy bonita. Es una canción muy bonita. Okay. Pero bueno, termina el torneo y entonces cuando teníamos ese talento ahí, ese talento... era mucho talento y muy disciplinados.
10: Sí.
9: Muy disciplinados porque, a ver, tomaban clases de solfeo, de canto, de tomaban teatro. Clases de teatro, hacían ensayos con el grupo musical.
10: Sí. No,
9: en fin, estaban permanentemente formándose, sí. trabajando. Y entonces cuando vimos todo eso, decimos, no los podemos dejar ahí, no puede quedarse aquí. Y entonces se abrió el proyecto formativo de canto Son 6. Que la gente los vio como si fueran un grupo, un grupo vocal, ¿no? Pero realmente no era esa la idea, sino era apoyarlos para que siguieran formándose. Lo que pasa es que se iban formando, estaban tomando clases de manera permanente y hacían presentaciones.
10: Sí, yo creo que por eso lo confundían con un grupo vocal. Pero sí, la verdad, fue un proyecto que la verdad a mí me dejó mucho, ¿sabes? Aprendí muchas cosas, hice amistades, aprendí este medio, como tú lo dijiste, ¿no? Llegué nervioso, un chico nervioso, las cámaras me cohiben un poco, pero sí, hubo mucho trabajo y la verdad, muy buen proyecto estuvo.
9: Sí, ya casi para cerrar el proyecto, uh-huh. si recuerdas que se hizo un experimento de una clínica.
10: Sí, estuvo genial.
9: A ver, cuéntanos para que no digan que yo
10: estoy... La neta, echándole. Estuvimos una semana, parecían más que nada vacaciones, ¿no? No la ganamos.
9: Porque estaban frente al mar, en una casa.
10: Sí, estuvo, créeme que fue una de las experiencias más bonitas que he vivido. De todo el año, trabajar en ensayos, y al final...
9: Presentaciones.
10: Sí, presentaciones, ¿cierto? Y al final cerrar con esta semana intensiva de clases estuvo muy genial. Una, porque aprendimos muchas cosas, ¿no? Las maestras que tuvimos, o sea, fueron personajes acá, en el medio artístico importantes, vaya, ¿no? Y pues yo me la pasé bien padre, la verdad. Aprendí mucho, hice buena relación con uno de mis compañeros, con unos tengo comunicación, con otros pues... perdimos comunicación, pero estuvo muy muy padre todo.
9: Sí, porque empezaban su mañana...
10: Con ejercicio.
9: Sí. 6:30 de la mañana estaban en entrenamiento físico. Sí, o sea, sí eran, era como dice, vacaciones, porque el lugar era frente al mar, sí. Era muy bonito, había un muelle, había alberca. Pero no crean que se la pasaban en la alberca.
10: Teníamos horarios.
9: Horarios de comida y luego recibían a la prensa, en fin. Bueno, fue una gran experiencia, pero vamos al primer corte de Escena Interior. Estamos con el Chelu. Aquí está el acordeón, quiere decir que en un momento va a tocar ese acordeón. Volvemos.
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9: Amigos, estamos de vuelta en Escena Interior. Yo soy Gabo Brito y estoy muy contento porque en esta cabina, esta tarde, está conmigo un colega, porque se dedica al arte también, al escenario, y un amigo, lo puedo decir. Ahora, así, gracias, porque
10: igualmente
9: tenemos años de conocernos, pero no había yo tenido la oportunidad de platicar con él hace tiempo, ni de escucharle cantar en vivo. El Chelo. Platícanos de dónde eres.
10: Okay.
9: Porque eres de Acapulco, sí. Pero ¿de qué parte?
10: Originario de Jaltianguis, Guerrero, a unos 40 minutos de aquí del bello puerto de Acapulco. Es un pueblito muy hermoso. Tengo una canción de Jaltianguis, entonces está aquí cerquita. Yo soy de aquí.
9: ¿Y ya la grabaste, la canción de
10: Jaltianguis? Ya la tengo en las plataformas digitales, la pueden buscar. Se llama Bonito mi Jaltianguis. Significado: mercado sobre arena.
9: Oh, y
10: Jaltianguis, la palabra Jaltianguis.
9: Jaltianguis. Uh-huh. Y dinos tus plataformas, tus
10: okay,
9: redes.
10: Mis redes sociales: Facebook, YouTube, Facebook, TikTok, Instagram. El Chelo y los del Tamarindo. Este proyecto lo hice un poquito más grande por unos amigos que tengo, entonces no los quise dejar fuera. Entonces es El Chelo y los del Tamarindo en todas las plataformas digitales.
9: En TikTok están.
10: En TikTok y en Spotify también pueden encontrarnos ya.
9: Sí, vamos a continuar platicando, pero antes yo sí quiero que escuchen el acordeón del Chelo, la voz poderosa del Chelo. Y también les vamos a platicar más adelantito a dónde lo van a poder escuchar en vivo próximamente. Vamos a escuchar.
10: Ok. De mis canciones favoritas, de los temas boleritos, recordando el regional mexicano.

0: Prisión de Amor, de los temas bonitos, los Tigres del Norte.
1: Venga, como dicen por ahí, se prendió el cerro. Me encanta. Es que, de verdad, tienen que escuchar en vivo, aparte de escucharlo en plataformas, tienen que escuchar en vivo al Chelo, porque es una voz muy poderosa. Cuando yo escuché esa voz y vi el talento de Chelo, dije, hay que apoyar, y hay que apoyar a estos talentos que tenemos en Acapulco, que tenemos en Guerrero. Bueno, vamos ahora a otra etapa. Termina el proyecto Son 6, termino yo también mi función dentro de la Dirección de Cultura. Se termina esa etapa para ustedes, para mí y para todo el equipo. ¿Será? Porque así es la vida, son ciclos, sí, ¿no? Son ciclos. Y bueno, ¿qué sucede contigo? ¿A dónde vas? ¿Cómo continúas? ¿Cómo es que le das continuidad a tu profesión como músico?
0: Terminando el proyecto, hicimos un grupo con unos amigos que tengo en el pueblo, en Jaltianguis. La verdad, por cuestiones de que uno de ellos, el más importante que estaba en el proyecto, se tenía que ir a estudiar fuera. Entonces el proyecto no arrancamos y lo terminamos. Entonces dije yo, no puedo quedarme yo aquí a esperar, o sea, necesito buscar. Y fue donde me decidí a salir de mi casa, salir del estado, y pues empecé a buscar grupos. El primer grupo que me dio trabajo aquí en Acapulco fue un bandeño llamado Los Elegantes del Norteño Banda. Este bandeño, esta agrupación, tocaba en La Mandona, no sé si...
1: Sí, creo
0: que está todavía La Mandona.
1: No, ya no está.
0: Ajá, me fui con esa agrupación, estuvimos en México, con esa agrupación viajamos a Campeche y viajamos hasta Tijuana. Entonces yo quise continuar mi trayectoria en la música. Seguí buscando, la verdad, siempre fui fanático de las bandas. Como una vez lo dije, ¿no? Yo quería llegar a ser cantante de La Recodo. Seguí buscando oportunidades. Entonces me llegó la oportunidad de entrar en una banda local de aquí de Chilpancingo, la banda Huracán. No sé si la...
1: Sí,
0: escuchado.
1: Sí, sí. Sí, he escuchado hablar de ella.
0: Es una banda, tiene muchos años ya.
1: Es una banda grande.
0: Fue mi primer banda estilo sinaloense con la que yo empecé ahí. E igual, la verdad, no soy conformista. Me tuve que salir a buscarle, igual por comodidad del trabajo, por tener algo más seguro, vaya, ¿no? Y llegar a donde quiero llegar. Tuve que irme a... Perdón, ahí fue donde me fui a Tijuana y regresé con el grupo actual con el que estaba yo aquí en Acapulco, los Elegantes del Norteño Banda.
1: Pero ¿cuándo es que te vas a Ciudad de México? ¿Con qué banda?
0: Con el grupo de aquí de Acapulco.
1: ¿Con el que estabas en La Mandona?
0: Ajá, con ellos me fui a la Ciudad de México y a Campeche. Y terminando de ahí, que regresamos, la verdad, por cuestiones económicas, me tuve que salir de la banda y buscar otra. Entonces fue que entré con la Huracán. De ahí mi salida fue por lo mismo, porque quería algo más, y me fui a Tijuana. Ahí me encontré con los mismos muchachos con los que estaba, con los Elegantes de Norteño Banda.
1: ¿Ellos ya estaban allá?
0: Ellos ya estaban allá. Entonces ellos me echaron la mano en que me quedara con ellos a vivir, y pues de vez en cuando les iba a ayudar a trabajar. No lo alargo mucho. No me gustó mucho Tijuana por la inseguridad, más que nada, ¿no? Porque como somos músicos, nosotros viajamos de noche, peligramos demasiado, ¿no? Soy medio miedoso, entonces decidí regresarme a Guerrero. Un amigo que me invitó a la banda Huracán me dijo, no te regreses, vente a Mazatlán, yo ya estoy acá. Entonces, entre sí y entre no, me convenció, tuve que vender unos instrumentos para irme a Mazatlán. Y es ahí en Mazatlán donde inicio ya como tal, como cantante de bandas sinaloenses, y ya le doy más más seguimiento a mi carrera, desde haciendo canciones, componiendo corridos personalizados y relacionándome con más gente del medio, del lado de Sinaloa.
1: Y bueno, Mazatlán, bellísimo, además, es una ciudad bellísima, el centro histórico, el Teatro Ángela Peralta, sus callecillas en el centro histórico, el malecón, que lo puedes recorrer y recorrer. Sí.
0: Su gente también es muy cálida, muy...
1: Algo que platicábamos antes de iniciar la entrevista Bueno, yo solo he visitado Mazatlán, de la experiencia de ir caminando por la arena y te vas encontrando bandas,
0: sí, eso, eso
1: y bandas.
0: Padre,
1: y como aquí en Acapulco antes, por lo menos yo veía tríos que tocaban y tú les pagabas una o dos canciones y el trío te tocaba. Bueno, allá las bandas, y a mí me sorprendió mucho eso. Y yo pagué mis dos canciones para que me cantara la banda.
0: Es bonito y te comparto, yo también me tocó trabajar en bandas en la playa de Mazatlán, Sinaloa. Que cobrábamos 200 pesos por canción, 300 pesos, y acaso, porque éramos muchas las bandas. Allá, bueno, la banda normalmente son 12 elementos, 12 hasta 13 elementos. Allá

0: sí, ¿no? Es que es pesadísimo, seguramente.
1: Es pesado. Y es pesado, y bueno, uno como yo amo la música, ¿sabes? Igual es un trabajo, pero más que nada lo hago porque me apasiona, ¿no? Entonces, ir allá, sí, se ve difícil, vas en el rayo del sol, en la arena, es una chinga, pero la verdad se disfruta, pues. Al momento de que, ya te pararon aquí, una canción, y luego lo chiste está porque... Ahí dice que todo es una fiesta, pues.
0: Sí, o sea, te topas sí, es una gran fiesta. Es una gran fiesta.
1: Y te topas a una familia, pues te contratan una o dos canciones y cotorreas ahí con ellos, o sea, la verdad se
0: va. Yo con ganas de subirme a la pulmonía a toda la banda. La neta. Porque hace un recorrido padrísimo. Pero está bueno, padre, no cabían. Es muy bello. ¿Y en qué momento pasas? Porque yo te conocí con la guitarra. Uh-huh. Y estábamos recordando que en algún punto dices, empecé a tomar clases de acordeón. ¿Y qué momento pasas de que tu instrumento sea la guitarra a que sea el acordeón?
1: Le comentaba antes de que empezáramos la entrevista sobre un accidente que tuve. A raíz de ese accidente, retomé el acordeón porque se me complicaba tocar la guitarra. Entonces, como ya tenía la noción de tocar el acordeón, dije, pues ya más o menos me sé sacar unas canciones, ya puedo ir a sacar un evento. Ya me habían contratado para sacar eventos con el acordeón. Entonces, yo me propuse como meta personal ser un chingón en el acordeón. O sea, como yo... Como
0: desarrollarte para mí, ya más.
1: Sí, porque tenía como que ese problema de mi accidente que me daba pena, pues, tocar la guitarra, no la podía tocar bien. Entonces dijo, bueno, el acordeón es una buena opción. Se dio la oportunidad, perdón, de que un amigo se comprara su acordeón para aprender. Me pidió ayuda, pues entre que sí, entre que no, me lo terminó vendiendo, ¿sabes? Dijo, no, pues yo te lo vendo. A raíz de comprar ese acordeón, la verdad, se me abrieron muchas puertas.
0: Bien, vamos a dejarlo ahí, vamos a ir a una pausa más, vamos a continuar ahora con este tema y sigan aquí con nosotros en Escena Interior. Más adelante va a volver a tocar otro tema con su acordeón y a cantar para nosotros.
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2: Amigos, estamos de vuelta en Escena Interior. Estamos platicando con el Chelu, está aquí con su acordeón, con su enorme voz, con su talento, con su sonrisa. Y estamos conociendo acerca de cómo ha ido construyendo su carrera dentro de la música. Y más adelante vamos a hablar de dónde lo van a poder ver en vivo en Acapulco próximamente. Bien, estábamos hablando, te preguntaba acerca de cómo pasaste de la guitarra al acordeón. Y entonces me cuentas que es a raíz de un accidente uh-huh. automovilístico, que de algún modo te genera dificultades para volver a tocar la guitarra. ¿Tú crees que este tipo de cosas en la vida de un artista se vuelven montañas más grandes que tenemos que cruzar con más esfuerzo? ¿Cómo fue en tu caso? Porque dejar un instrumento no debe ser cosa fácil. Hay un tipo de duelo, porque sí, es así, sí, sí. Es así, y tienes que volver a desarrollar habilidades en otro instrumento.
3: Sí, la verdad sí es un poco difícil, porque más que nada por la pena, ¿no? Que dirán o que se sorprendan por mi condición en la mano. Se me hizo un poquito difícil, pero yo he sido de las personas desde que dice, si me caigo me levanto, pues sí, sí me siento mal y se me salen las lágrimas, y si me agüito, pues me agüito, pero soy de las personas que se le vuelven a levantar. Entonces, aprender el acordeón, o más que nada retomarlo, me ayudó muchísimo, porque me abrió otras puertas, ¿sabes? Fíjate, a raíz del accidente este, yo estaba de cantante con una banda local de allá de Sinaloa.
2: Sí.
3: Era el cantante principal. Pues, más que nada era cantante, ¿no? No pasaba nada.
2: No todo, tocabas.
3: No tocaba, era cantante, vocalista. Entonces, pasa el accidente, vuelvo a tomar el acordeón. Por X o por Y, yo decido dejar la banda. Decir, ¿sabes qué? Me regreso a Guerrero. Porque no encontraba yo futuro. Aparte estaba con el duelo, como lo acabas de decir, de mi accidente. Me pensaba regresar. Por retomar el acordeón, me llegó la oportunidad de entrar con uno de los artistas más conocidos ahorita en el regional, en las bandas, con Memo Garza. Me salió la oportunidad porque yo ya estaba practicando el acordeón. Un amigo me dijo, ¿sabes qué? No te vayas. Dice, espérate poquito. Yo, la neta, tenía ansiedad, tenía muchos problemas personales.
2: Emocionalmente
3: también. Y yo deseaba regresarme, honestamente, me sentía mal. Yo quería regresarme. Y un amigo con el que me estaba dando al ojo en Mazatlán, antes de regresarme a Guerrero, me dijo, espérate, dice, hay una chance de entrar acá con Memo Garza. Y honestamente, pues yo no quería. No sé, yo le dije, no, ya me quiero ir, pues, o sea.
2: Era un poco la búsqueda de quiero paz, quiero tranquilidad.
3: Exactamente. O sea, quiero estar en mi casa.
2: Quiero estar en mi casa con los míos y sentir su apoyo.
3: Y fue, te digo, fue algo difícil, pero a la vez creo que algo bueno, porque para que esto pasara, para lo que me pasó después, creo yo que tuvo que ver el suceso anterior, ¿sabes? Me llegó la oportunidad, me dijo un amigo, ¿sabes qué? Están buscando acordeonista, ¿te jalas? Pum, pum, Simón, pues le mandé mis videos, como a los dos días me dieron respuesta, me dijeron, ¿sabes qué? Pues sí nos interesa, entramos a grabar al estudio y pum, ya lo demás, pues ya lo vamos viendo ahí, ¿no? Conforme van pasando los días, ensayos y eso. Entonces, entré inseguro al proyecto de Memo Garza.
2: Todavía no te sentías con las habilidades suficientes en el acordeón.
3: Exacto.
2: ¿Y entonces qué vieron? ¿Ese feeling, esas ganas, esa garra?
3: Yo, la verdad, me aferro, pues.
2: Claro.
3: Me puse a ensayar lo más que pudiera en el acordeón. Y eso fue lo que yo me dije. Me propuse aprender el acordeón. Dije, yo voy a ser bueno en el acordeón.
2: ¿Y crees que fue un tipo también de terapia? Sí, como terapéutico, terapia, sí, en sí, el sí. sentido de esta terapia ocupacional.
3: Sí, sí.
2: Despejar la mente.
3: Sí, sí, me ayudó mucho, la verdad. Porque allá vivía con unos amigos, prácticamente el día lo tenía libre. me ponía a estar practicando el acordeón, y créeme que me ayudó para despejarme, para aprender, para sentirme más seguro. Y pues sí, siento que a raíz de este accidente vinieron cosas buenas. Y como todo, ¿no? O sea, siempre te vas a topar con baches o con barreras, pero tienes que cruzarlo, pues tenemos que darle para adelante. Y aquí me tienes con el acordeón, con un proyecto nuevo, después de Memo Garza.
2: ¿Y con Memo Garza cuánto tiempo estuviste?
3: Estuve 2 años aproximadamente, sí, 2 años, cerraditos, 2 años.
2: 2 años, uh-huh. ¿Hiciste alguna gira con ellos?
3: Sí, tuve, independientemente de sus giras, tuvimos una gira, un tour con el Commander y con Lenny Ramírez. Fue una gira con ellos de no recuerdo el nombre, Borrachos y Enamorados, algo así se llamaba el tour. Una gira bastante...
2: ¿Por dónde? ¿A dónde fueron? ¿A qué
3: estuvimos ciudades? En toda la República, Oaxaca, Veracruz, Chiapas, Monterrey, Guadalajara, San Luis, ¿qué más? Querétaro, Puebla, y unos que se me olvidan, pues repetimos varios, pero...
2: Sí, claro.
3: Pero sí.
2: ¿En Guerrero estuvieron en algún momento?
3: En Guerrero
2: momento?
3: Sí, estuvimos con Memo Garza. ¿En qué estuvimos ciudades? En Zumpango.
2: Ajá.
3: 2 años consecutivos, Estuvimos, bueno, los 2 años que estuve en el proyecto me tocó venir a Guerrero, a mi estado, la verdad. Y contento, pues, estábamos en...
2: Sí, claro, además conociendo, conociendo el país, conociendo la cultura de cada estado, sí, gente nueva. Son experiencias que uno no... A lo mejor cuando las estás viviendo, pues es el momento de vivirlas, pero con el paso del tiempo las valoras y las recuerdas, sí, con un enorme gusto. ¿Y qué te hace volver a tu estado? Es decir, ¿cómo es que concluyes esta etapa con Memo Garza y luego decides regresar?
3: Ok. Anteriormente de culminar mi estancia ahí con Memo Garza, yo tenía planes de estar 1 año, 2 años con él, y continuar con lo mío, porque quería aprovechar mi tiempo, ¿no? O sea, igual el tiempo se pasa y yo no voy a estar trabajando para los sueños de alguien más. O sea, tengo que trabajar para mis sueños. En lo que me acomodé económicamente, yo dije, en tanto tiempo yo me voy a salir. Empecé a ensayar con los muchachos con los que estoy. Empecé a ensayar y decirles, ¿saben qué? Yo voy a terminar en tanto tiempo con Memo, entonces hay que darle.
2: O sea, tú no perdías de vista tu sueño de ser solista.
3: Sí, o sea, mira, con decirte que en los conciertos de Memo Garza, yo me visualizaba estando yo, o sea, ser yo el principal.
2: ¿Y nunca pediste oportunidad de telonear para Memo, de...
3: No, porque...
2: De pasar a la voz,
3: no. Porque soy porque ya era parte del equipo, ya había una segunda voz, ahí yo era acordeonista nada más, entonces... Sí, quise intentar entrar en hacerle una segunda voz. Sí le llegué a hacer segundas voces en cuestiones de que el segundero, no sé, se bajaba al baño, porque suele pasar, estás arriba, sí, del, claro, escenario. Y las necesidades son necesidades. Sí, para sacar la chamba y llegué a participar, pero creo que nada más vieron mi potencial como acordeonista. Entonces,
2: sí,
3: no pasé más allá de ser, pues, acordeonista.
2: ¿Tu potencial como acordeonista o también el hecho de que una competencia? Porque pues, eso también sucede, ¿no? Es decir,
3: sí.
2: O sea, vamos a abrir el espacio. Digo, son cosas que suceden. Y luego decides que entonces, sí, te regresas.
3: Mira, en sí como tal, te repito, ya tenía yo planeado regresar. Por cuestiones ajenas a mí, no supe cuál fue el motivo. A mí me corrieron de la banda. Del proyecto me corrieron. Independientemente de eso, de mi salida, pues, o sea, yo ya tenía mi plan. De hecho, teníamos hasta equipo de sonido, ensayos con mis amigos, con los que íbamos a hacer el proyecto. Entonces, o sea, ya todo ya estaba preparado para cuando se llegara ese momento. Entonces, la verdad, desconozco cuál fue el motivo, la razón por la que me hayan corrido de la banda. Pero pues estuvo perfecto, porque las cosas pasan por algo, ¿sabes? Yo ya me estaba preparando para llegar a este momento de que yo hiciera mi proyecto, y se dio, ¿sabes? Esto fue hace, ¿qué? 6 meses. Tengo casi 6 meses desde que salí del proyecto, pero desde que salí, o sea, me he estado moviendo, o sea, claro, mi proyecto, sí, dándole duro.
2: Ahora, eres papá, ¿eso influye también? Oh.
3: Sí, a mi regreso, sí, se me olvidó comentar esto. Otra parte de la que yo me decidí, o sea, alejarme de allá, fue mi familia, ¿sabes?
2: Ellos han estado aquí.
3: Ellos están aquí en Jaltianguis conmigo, y la verdad tengo 2 niñas. Mi primera niña no tuve el gusto de que ella creciera conmigo porque estaba de viaje. Entonces ahorita con mi pequeña, pues quiero aprovechar el mayor tiempo posible con ella. ¿Por qué? Porque sé que va a llegar un momento en que ya no voy a poder estar por estar en eventos, recorriendo todos lugares, porque sé lo que voy a lograr, pues vaya, ¿no? Entonces quiero aprovechar ahorita que estoy iniciando mi proyecto para poder verla crecer.
2: ¿Y tu esposa ha estado aquí todo el tiempo? ¿Ella es de ahí, de Jaltianguis?
3: De Jaltianguis también.
2: Ah, ok. Entonces, sí. Todo este tiempo que tú estuviste en un estado, en otro, ¿ya estabas sí, con ella? ¿Ya estaban juntos?
3: Ya estábamos juntos. Hubo una separación, pero eso es otro tema, ¿no? Ahorita, con nuestra pequeña, la más pequeña que tenemos, pues nos hizo unirnos más como familia, vaya, ¿no? Y lo recalco, sí fue parte fundamental en mi familia, de que yo decidiera regresar, pues, a mi lugar de origen.
2: Claro.
3: Y ¿sabes? Vengo con este chip de decir, no sé si has escuchado este dicho que dicen, nadie es profeta en su tierra.
2: Así es.
3: Y yo vengo con este chip de cambiarlo totalmente, ¿sabes?
2: De que sí eres profeta.
3: De mostrarlo y lograrlo aquí. O sea, yo creo que lo podemos lograr en el lugar que estemos, obviamente buscando las oportunidades donde se nos pongan, ¿no? Pero siento que podemos estar ahorita con las redes sociales, las plataformas están muy...
2: Claro.
3: Siento que hay más oportunidades.
2: Puedes llegar desde aquí a muchas partes.
3: Exactamente.
2: A muchas partes. Vamos a ir al último corte. Cuando regresemos a Escena Interior, el Chelo nos va a volver a cantar y va a volver a tocar este acordeón. No se vayan.
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3: Amigos, estamos de regreso en Escena Interior. La estamos pasando muy bien. Estamos platicando con el Chelu acerca de su carrera dentro de la música, de sus sueños, de cómo inició y de lo que está por venir, porque siempre hay algo por venir. Exacto. Cuando estamos trabajando en lo que nos apasiona, en lo que es nuestra profesión y estamos comprometidos con ello. Va a cantarnos de nuevo, pero antes de eso, si ustedes... Además de escucharlo acá en la radio o a través de redes sociales o de sus redes sociales, quieren escucharlo en vivo, viene una oportunidad para verlo en Acapulco. ¿Qué fecha y dónde y en qué hora?
4: Este sábado en...
3: 29.
4: Este sábado 29, perdón.
3: De agosto.
4: De agosto, en el Centro Cultural Domingo Soler. No se lo pueden perder porque vamos a estar cantando con todo el corazón. Una bohemia para sentir.
3: Bien, sábado 29 de agosto... 8 de la noche, Centro Cultural Domingo Soler, aquí en calle La Quebrada, esquina con Lerdo de Tejada. Pueden llegar, por supuesto. Bueno, la idea es que lleguen un poco antes, para las 8, tratar de arrancar ya y ya estemos todos acomodados en nuestros lugares. Pueden llegar antes, hay café, té, refrescos, diferentes tipos de snacks. Y pueden reservar su boleto al 56 60 41 94 54, o envíen un messenger en el Facebook del Centro Cultural Domingo Soler. El acceso, el donativo de acceso es de 170 pesos general, 150 pesos a estudiantes, adultos mayores y personas con discapacidad, y 140 pesos a miembros de la ANDA con su credencial. Entonces, es una gran oportunidad. ¿Qué vamos a encontrar en este concierto íntimo, en este concierto de pequeño formato?
4: Ok, en este concierto vamos a resumir las canciones, porque no puedo traer todo mi grupo completo, ¿verdad? Entonces, vamos a tener canciones inéditas, canciones covers, canciones clasiquitas. Quiero meter unos boleritos para que la gente...
3: ¿Con el acordeón?
4: Sí, con el acordeón, unos boleros, sí. Guitarra,
3: ¿cómo cuál, por ahí?
4: ¿Qué será? ¿Puedo cantar un pedacito?
3: A ver.

0: Venga.
1: De los boleritos que se van a vivir en el 29, va a ser uno de los temas, si nos dejan.
0: Ahí es una serie de conciertos que se llama Acústico, noches de concierto a media luz, en una atmósfera muy linda, muy íntima, con el chelo, el acordeón. ¿Qué otro instrumento se puede decir o no?
1: ¿Qué toco?
0: Que te va a acompañar en el concierto.
1: Es guitarra.
0: Guitarra, acordeón, y voz.
1: Segunda, vamos a llevar una segunda voz ahí para mostrarles. También quiero aprovechar, vamos a cantar unas canciones inéditas. ¿Le puedo cantar una canción?
0: Sí, por supuesto, adelante.
1: Esta canción, voy a hacer el comercial de volada. Esta es una canción de composición de uno de los compañeros que está con nosotros en el proyecto. Le mando un saludo a Isaac Romero Martínez, compositor de este tema. Es muy especial, quisiera que le pongas atención a

0: Oh, qué buena Ciclos canción. Por Ciclos por cerrar. Uh-huh. Qué bella canción, porque.
1: Sí, la verdad.
0: Luego, regularmente se piensa que en el regional mexicano se habla acerca de hazañas ahí como de ciertos personajes. Y también el regional mexicano y cualquier estilo, cualquier género, puede darnos mensajes que nos construyen como seres sí. humanos y que nos hacen avanzar y que nos permiten también. Que alguien más como este compositor Isaac Romero
1: Martínez.
0: Y a través de tu voz nos llegue con este tipo de mensajes. ¿Qué significa esta canción para ti?
2: La verdad, el nombre lo dice, Ciclos por cerrar. Esta canción la escribió para él. Él estaba pasando por una situación, la escribió para él. En ese tiempo también yo estaba teniendo esta dificultad con mi salida del proyecto de Memo Garza. Entonces tenía problemas de trabajo, igual problemas de salud, emocionales. Entonces esta canción llegó como que cuando la escuché, créeme que sentí como que se me arropara, ¿sabes? Me sentí identificado y dije, no, ¿sabes qué? Yo la quiero cantar, pues. Se la quiero grabar y de hecho ya la grabamos, ¿sabes?
0: Ya está grabamos. En tus plataformas.
2: La grabamos, todavía no sale, está por salir, está en el canal de Pixel Record en YouTube y en mis plataformas está por salir, en Facebook, en TikTok todavía no sale, pero ya la canción creo que la tenemos, no.
0: Estás en YouTube también.
2: En YouTube también estamos.
0: Sí, no, es que está muy bella la canción, la letra. Yo creo que muchos, como yo, se van a identificar también. Porque siempre la vida son ciclos. Hace un rato justo lo comentamos, ¿no? O sea, siempre estamos cerrando ciclos. Terminamos una etapa, iniciamos otra. Termina la etapa de noviazgo, comienza la del matrimonio. A veces comienza la etapa de los hijos. A veces hay divorcios, a veces no.
2: Y no quiere decir que sean malos, ¿eh? Cada ciclo que se cierra es por algo, porque si viene algo también, algo diferente, algo bueno para nosotros, entonces no hay que espantarnos por cerrar un ciclo, ¿sabes?
0: No, y siempre es una oportunidad de aprender, sí, es una oportunidad. De aprender de nosotros, de aprender de qué hacemos, cómo lo hacemos, para qué lo hacemos, por qué lo hacemos, y también son oportunidades de modificar cosas de nosotros,
2: sí, claro.
0: Y decir esto, el resultado que obtuve pudo haber sido de otro modo si yo hubiera actuado, hubiera dicho, hubiera hecho algo diferente, pero en el ciclo que cierro ya no lo puedo hacer porque es parte de mi pasado, pero en el que estoy iniciando sí puedo remediar algo.
2: Sí, es muy bonito aprender de cada cosa, ya sea dijeras tú noviazgo, trabajo, lo que sea. Disfrutarlo, más que nada disfrutarlo también, disfrutar el momento porque pasa, o sea, el tiempo se va volando, entonces es disfrutar, aprender y continuar con lo que sigue.
0: Y los que nos están escuchando, nos están viendo a través de redes, pueden escribir ahí qué canción les gustaría escuchar de la voz del Chelu.
2: Con gusto.
0: El sábado 29 de agosto en el Centro Cultural Domingo Soler. Miren, para vivir la experiencia completa de acústico, esta serie de este ciclo de conciertos, yo lo que les sugiero es lleguen 30 minutos antes,
2: sí,
0: 40 minutos
2: para
0: antes.
2: Para calentar la butaca, ¿no?
0: La garganta también. Porque van a Corea.
2: Sí, claro que sí. Para aclimatarse.
0: Van a corear. Entonces, lleguen temprano, lleguen con su familia, con sus amigos, con su novia, o lleguen ustedes y ahí van a encontrar gente con la cual
2: ahí nos hacemos amigos. Vamos a tener un evento bonito. La verdad, quiero tratar de interactuar con cada de ustedes, de las personas que vayan al lugar, porque es un lugar pequeño, ¿no?
0: Es un lugar pequeño.
2: Así que es este cupo limitado. Así que,
0: sí. Reserven. De verdad, hoy, en este presente vamos a ver a Chelu en el Centro Cultural Domingo Soler, pero en un futuro lo vamos a ver en otros escenarios y usted y yo vamos a decir, lo vimos primero en el Centro Cultural Domingo Soler,
2: así
0: es. Antes de estar en la Arena GNP o en algún otro escenario, en un auditorio, en otro escenario. Entonces vamos porque este tipo de talentos como el de Chelu tenemos que vivirlo, tenemos que abrazarlos, impulsarlos y disfrutar de la música con todos nuestros sentidos. Vámonos ya porque se acabó el tiempo. Qué gusto.
2: Oh, gustazo.
0: Qué gusto.
2: De verdad, un gusto volver a verte y volver a estar aquí contigo, la verdad.
0: Muchas gracias. Vámonos, toca algo mientras nos vamos.
2: Ok.
0: Y ya ahí cortamos en cuanto nos digan que se acabó el tiempo.
2: Les toco algo movidito.
0: A ver, échale.

0: Y así concluimos. Así concluimos. Escena interior. Los esperamos. Vámonos, nos vemos el próximo viernes.
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